0: Dios te bendiga, amigo, amiga, hermano, hermana. Bienvenidos a su programa Camino de Esperanza. Les habla Miguel Zavala, pastor de la iglesia misionera Camino de Esperanza. Reciban nuestro cordial saludo en el nombre de nuestro Señor y Salvador Jesucristo, deseando que allí donde usted se encuentre y cómo se encuentre, la bendición de Dios esté sobre su vida.
1: En los controles, Vilma Vázquez.
0: En la musicalización del programa, nuestra hermana Eleonora Martínez de Zavala. En la postproducción, Emilio López. Este programa es producido por la Fundación Camino de Esperanza, productor nacional independiente 4469. Y todos bajo la dirección de Manuel Felipe García. Mientras ministramos la palabra de Dios, usted puede enviarnos su mensaje de texto o WhatsApp al 0424-277-3033 o al 0212-418-5741. 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
0: Agradecidos por su sintonía, damos gracias al Señor por compartir el mensaje de la palabra de Dios. Estábamos escuchando una hermosa alabanza en la voz de nuestra hermana Persis Melo, Señor Carpintero. Una hermosa alabanza para la gloria del Señor. Las razones del sufrimiento. Y un tema bien interesante de escudriñar es la voluntad de Dios y el sufrimiento. ¿Qué relación tiene una cosa con la otra? Y dice la palabra del Señor en la primera carta de Pedro, capítulo 4, versículo 19. Por eso los que sufren según la voluntad de Dios, que recomienden sus almas al fiel Creador haciendo el bien. Usted oyó la voz de Dios. Usted buscó la dirección y ella le fue dada. Usted se puso fuera a lo largo del camino de la vida que Dios parecía indicar, pero como resultado de esta decisión, usted está experimentando problemas que no se habrían levantado aparte de este nuevo camino de la voluntad de Dios en el cual usted viaja. ¿Usted realmente oyó la voz de Dios o usted ha cometido un error? Estas experiencias difíciles son una señal de Dios que usted no está viviendo en su voluntad. Dios permite que sufrimiento alguno venga a alguien que está viviendo honradamente dentro de su voluntad. Cuando Jesús estaba aquí en la tierra y habló del sufrimiento que él debería enfrentar en la cruz, muchos de sus seguidores lo abandonaron. Según Juan capítulo 6, versículos 55 al 66, ellos esperaron el Mesías para reinar en poder y gloria. En cambio, Jesús habló de sufrir, habló de sufrimiento. Ellos no podrían entender, por eso ellos lo rechazaron. Si usted no entiende cómo el sufrimiento se relaciona con la voluntad de Dios, entonces usted también puede dejar de seguir a Jesús cuando usted enfrente las circunstancias difíciles del día a día. Dios no creó el sufrimiento. El sufrimiento entró en el mundo originalmente a través del pecado del hombre, según Génesis capítulo 3. Pero Dios puede tomar lo que es proyectado para el mal y usarlo para el bien, para lograr sus propósitos. Nuestro Dios es el único Dios que cambia lo malo para bueno. Sin embargo, deben existir algunas razones para el sufrimiento. Y la Biblia tiene mucho para decir acerca del sufrimiento, problemas, aflicciones, incertidumbres. Y resumiendo su enseñanza, nosotros descubrimos al menos 5 maneras que el sufrimiento puede entrar en la vida de un creyente. En primer lugar, sufrimiento que viene a tu vida por aquellos que están alrededor de ti. El sufrimiento puede venir por otros alrededor de usted. José es un ejemplo de este tipo de sufrimiento. No a través de ninguna falta suya, José fue vendido a Egipto por sus hermanos, encarcelado falsamente por la esposa de Potifar y olvidado por aquellos que él ayudó en la prisión. Pero oigamos la respuesta que en una oportunidad José expresó. Génesis capítulo 45, versículo 5 y versículo 7. Ahora pues, no os entristezcáis ni os pese el haberme vendido acá, porque para preservación de vida me ha enviado Dios delante de vosotros. Pero Dios me ha enviado delante de vosotros para preservaros posteridad en la tierra y para daros vida mediante una gran liberación. Realmente es interesante porque José está diciendo a sus hermanos que ahora fueron a buscar alimento a Egipto. Y cuando él le exigió que llevara a su padre y a su hermano que faltaba por ver, les dijo: no os entristezcáis ni os pese el haberme vendido acá. Entonces hay una revelación muy hermosa. Porque para preservación de vida me ha enviado Dios delante de vosotros. Detrás del sufrimiento había un propósito de Dios. Y dice: pero Dios me ha enviado delante de vosotros para preservaros posteridad en la tierra, para asegurarles su vida y producción futura. Y dice: y para daros vida mediante una gran liberación. Cuando nosotros leemos estos versículos 5 y 7 de Génesis 45, nos vamos a dar cuenta de que detrás del sufrimiento y de ese proceso de vida, desde el momento que sus hermanos lo vendieron a mercaderes del desierto, llegó a ser primer ministro del imperio egipcio de entonces. Y dice la palabra que era para preservación de vida. Dos veces dice la palabra: para preservación de vida me ha enviado Dios delante de vosotros. Y sigue diciendo: pero Dios me ha enviado delante de vosotros para preservaros posteridad en la tierra, para asegurarles su futuro. La segunda manera por la cual el sufrimiento viene es a través de las circunstancias de la vida. Y esto se ilustra, por ejemplo, en el caso de Noemí, registrado allí en el libro de Rut, Antiguo Testamento, que experimentó la muerte de su marido y de sus hijos. Hasta que Jesús retorne y el enemigo final, la muerte, sea conquistado, la muerte es parte de la vida. La muerte entró a través del pecado original del hombre y es una circunstancia natural que todos nosotros enfrentaremos. Porque dice la carta a los Hebreos capítulo 9, versículo 27, está establecido que los hombres mueran una sola vez y después el juicio. Una tercera razón para el sufrimiento del creyente es su ministerio, su servicio para Dios. El Nuevo Testamento habla de sufrimiento por causa de su nombre. Hechos capítulo 9, versículo 16. Habla del sufrimiento en nombre de Cristo. Filipenses capítulo 1, versículo 29. Habla del sufrimiento por causa del reino de Dios. Segunda carta a los Tesalonicenses capítulo 1, versículo 5. Habla del sufrimiento por el Evangelio. Segunda carta de Timoteo, capítulo 1, versículos 11 al 12. Nos habla del sufrimiento por hacer el bien. Primera carta de Pedro, capítulo 2, versículos 19 y 20. Y capítulo 3, versículo 17. Nos habla del sufrimiento por causa de la rectitud. Primera carta de Pedro, capítulo 3, versículo 14. Nos habla del sufrimiento como cristiano. Primera carta de Pedro, capítulo 4, versículo 15 al 16. Y nos habla del sufrimiento según la voluntad de Dios. Primera carta de Pedro, capítulo 4, versículo 19. Lo que podemos entender es que el sufrimiento es parte de la bendición del creyente. Es parte de la vida del creyente. El apóstol Pablo es un ejemplo del sufrimiento que resulta del ministerio. Algunas personas miran el sufrimiento como una señal de fracaso o falta de fe. Si esto es verdad, entonces el apóstol Pablo no tenía fe, y fue el mayor fracaso en la historia de la iglesia. Sin embargo, Pablo dijo que mientras estaba en Asia, fue abrumado por el sufrimiento, que llegó a pensar que iban a perder la vida, segunda carta a los Corintios, capítulo 1, versículo 8. Y él presenta una imagen diferente que el del evangelista alegre que promete a los creyentes nada más que paz y prosperidad. Cuando Pablo fue llamado por Dios al ministerio, le contaron grandes cosas que él sufriría por causa del Señor. Hechos capítulo 9, versículo 16. La respuesta de Pablo al sufrimiento fue soportar la pérdida de todas las cosas en comparación con lo incomparable que es conocer a Cristo Jesús, mi Señor. Por su causa lo he perdido todo y lo tengo por basura a fin de ganar a Cristo. Él escribió a los creyentes allí en Filipenses capítulo 1 versículo 29. Se os ha concedido a vosotros a causa de Cristo no solamente el privilegio de creer en Él, sino también el de sufrir por su causa. Pablo no estaba solo sufriendo por el ministerio. La iglesia entera sufrió en los tiempos del Nuevo Testamento. Lo podemos leer en el libro de los Hechos, capítulo 8. Y en la carta a los Hebreos, capítulo 2, se registra la historia de una de las más crueles persecuciones que ellos soportaron. Muchos de estos hombres y mujeres de fe fueron libertados por el poder del Señor. Se abrieron las puertas de la prisión y ellos salieron. Ellos fueron sentenciados a la muerte en hornos ardientes, pero surgieron inafectados de las llamas. Pero algunos de estos creyentes, que también son llamados hombres y mujeres de fe, no recibieron la liberación. Ellos fueron encarcelados, afligidos, atormentados e incluso martirizados debido a su testimonio del Evangelio. Hebreos capítulo 11, versículo 36 al 40. Nosotros nos enfocamos en la fe para vivir, pero Dios también revela su poder en la fe para morir. Esta es una fe que permanece verdadera en los tiempos adversos, no solo en los tiempos buenos cuando se manifiestan poderosas liberaciones. Otro aspecto del cual viene el sufrimiento en el creyente es la actividad satánica directa. El sufrimiento también puede entrar en su vida como resultado de la actividad satánica. Esto es evidente en la historia de Job, por ejemplo. Este libro lucha con la pregunta: ¿por qué el justo sufre? Dios dio testimonio de Job que él era un hombre justo. Job capítulo 1 y capítulo 2. Job no sufrió porque él pecó. Él mantuvo su integridad. Sus amigos quisieron arrancarle un pecado de su boca porque, según lo que él estaba viviendo, era por causa del pecado. Ellos creyeron que si Job se arrepintiera, sus circunstancias cambiarían. Estos amigos intentaron hacer una aplicación universal basada en la experiencia individual. Sería similar a decir que porque Dios entregó a Pedro a la prisión, él haría lo mismo con usted. Y esto no es verdad. Muchos fueron martirizados en la prisión a pesar de su gran fe y sus vidas puras, limpias de pecado. Ahora bien, nosotros debemos tener el cuidado cuando vemos el sufrimiento de otros y los acusamos de pecado, infidelidad o incredulidad. La Biblia enseña que un hombre pecador ciega una cosecha amarga debido a sembrar en la corrupción de la carne. Gálatas capítulo 6, versículo 8. Pero el principio de sembrar y cegar no puede usarse para explicar el sufrimiento inocente. Job no sufrió debido a nada que él hizo. Él era un hombre virtuoso. Este fue el testimonio de Dios sobre Job, el propio testimonio de él y su reputación ante los hombres. Detrás de las escenas en el mundo espiritual estaba la verdadera causa que estaba sufriendo Job. Había una batalla espiritual que estaba pasando sobre el corazón, mente y obediencia de Job. Hay guerra que sigue en el mundo espiritual encima de usted. Esa guerra se manifiesta en las circunstancias difíciles que usted ha experimentado en el mundo natural. Una verdad importante y evidente en el sufrimiento de Job es que nada puede entrar en la vida de un creyente sin el conocimiento de Dios. Dios no causa su sufrimiento. Él es afligido por Satanás por las mismas circunstancias, pero sus límites son fijados por Dios. Vamos a escuchar una alabanza para la gloria del Señor y regresamos con Camino de Esperanza.

0: Yo no me avergüenzo, pertenezco a la fraternidad de los que no se avergüenzan. La suerte está echada, he cruzado la línea divisoria, he hecho la decisión, soy uno de sus discípulos y no miraré hacia atrás, no reduciré la velocidad, no retrocederé, no permaneceré inerte. Mi pasado ha sido perdonado, mi presente tiene sentido y mi futuro está asegurado. He roto con la vida mediocre, con el andar por vista, con los planes pequeños, con las visiones recortadas, con los sueños desteñidos, con el hablar mundano, con el ofrendar limosneramente y con los objetivos enanos. Ya no necesito prosperidad, posición, promoción, aplausos, ni popularidad. No tengo que estar siempre arriba, ser reconocido, ser alabado, tenido en cuenta ni recompensado. Ahora vivo por gracia, camino por fe, aprendo paciencia, me levanto en oración y trabajo en su fuerza. Mi rostro está fijo, mi andar es rápido, mi objetivo es el cielo, mi camino es estrecho, mi transitar es duro, mi guía es confiable y mi misión es clara. No me pueden comprar, no me harán desilusionarme ni dilatarme, no parpadearé frente al sacrificio, no titubearé frente a los adversarios, no negociaré en la mesa del enemigo ni repararé en las competencias de la popularidad. No abandonaré, no me callaré hasta que haya orado, declarado, pagado y predicado la causa de mi Señor Jesús. Soy su discípulo y me movilizaré hasta que Él venga, ofrendaré hasta que me muera, predicaré hasta que le conozcan y trabajaré hasta que Él me detenga. Cuando Él regrese a buscar a los suyos, no quiero que tenga dificultad en reconocerme, quiero que mi imagen sea clara a su vista. Esta declaración escrita fue encontrada en el bolsillo de un africano muerto durante una persecución anticristiana. Dios te bendiga.
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Dios te bendiga, gracias por tu sintonía, gracias por preferirnos Camino de Esperanza, llevando bendición a tu vida espiritual. Agradecemos sus llamadas telefónicas, sus mensajes de texto, nos motivan a seguir adelante y nos comprometen a seguirle llevando bendición de parte del Señor a través de la ministración de la palabra. Estamos hablando acerca de razones para el sufrimiento, especialmente cuando se relacionan con la voluntad de Dios. Y una quinta manera por la cual el sufrimiento entra en su vida es debido a su propio pecado. Jonás es un ejemplo de tal sufrimiento. En su desobediencia a Dios, Jonás se dirigió en una dirección opuesta de Nínive, donde le dijeron ir y predicar el arrepentimiento. Él experimentó una tormenta terrible en el mar y terminó en el estómago de un gran pez debido a su propio pecado. Jonás capítulo 1, capítulo 2. El problema siempre debe tratarse como una llamada para considerar sus caminos y examinar su corazón ante Dios. Así como Jonás, usted puede estar sufriendo debido a su propio pecado. La Biblia revela que Dios castiga a aquellos que viven en desobediencia a su palabra. Castigar en este caso significa disciplinar, reprobar y corregir. En la carta a los Hebreos, en el capítulo 12, versículo 11, dice: al momento ninguna disciplina parece ser causa de gozo, sino de tristeza, pero después da fruto apacible de justicia a los que por medio de ella han sido ejercitados. Dios usa el sufrimiento para corregirle a usted y regresarle a su voluntad para su vida. Salmos capítulo 119, versículos 67, 71 y 75 dicen: antes que fuera humillado, yo erraba, pero ahora guardo tu palabra. Bueno me es haber sido afligido para que aprendiera tus leyes. Conozco, oh Jehová, que tus juicios son justos y que conforme a tu fidelidad me has afligido. Es interesante tomar estas razones que hemos venido

de suma importancia que no debemos dejar fuera cuando estamos hablando del sufrimiento, en este caso de hacer la voluntad de Dios. Porque ya sabemos las consecuencias de nuestro pecado, el sufrimiento que viene por él, que debe de eliminarse cuando nos reconciliamos con Dios o venimos a su presencia para reconocerle como nuestro refugio, como nuestro Señor y Dios. Y esta es la actitud apropiada hacia el sufrimiento. Usted tiene que tener la actitud adecuada, apropiada, ante las circunstancias del sufrimiento. Pero el problema necesariamente no es una señal para estar fuera de la voluntad de Dios. La Biblia declara que muchos son los males del justo. Salmos 34:19. Cuando usted sufre inocentemente y no debido a su propio pecado, usted debe mantener una actitud apropiada hacia el sufrimiento. La prueba real de su espiritualidad es cómo usted responde en el día del dolor. Proverbios capítulo 24, versículo 10 dice: si desmayas en el día de la dificultad, también tu fuerza se reducirá. La Biblia describe la actitud que usted debe tener cuando usted sufre como un creyente dentro de la voluntad de Dios. Usted no debe estar avergonzado. Primera carta de Pedro capítulo 4, versículo 16 dice: pero si alguno padece como cristiano, no se avergüence, más bien glorifique a Dios en este nombre. Usted debe encomendar su alma, su sufrimiento a Dios, sabiendo que Él opera todas las cosas para bien. Primera carta de Pedro capítulo 4, versículo 19. Por eso los que sufren según la voluntad de Dios, que encomienden sus almas al fiel Creador, haciendo el bien. Usted debe estar contento cuando usted sufre según la voluntad de Dios. Hechos capítulo 5, versículos. Hechos capítulo 5, versículo 41 dice: por lo tanto, ellos partieron de la presencia del Sanedrín, regocijándose porque habían sido considerados dignos de padecer afrenta por causa del nombre. El apóstol Pablo dice que nosotros debemos de ser gozosos en la esperanza, pacientes en la tribulación, constantes en la oración. Fíjese cómo dice la palabra. La palabra no dice que debemos estar gozosos, no. Dice que debemos de ser gozosos en la esperanza, pacientes en la tribulación, constantes en la oración. Nos fatigamos trabajando con nuestras propias manos. Cuando somos insultados, bendecimos. Cuando somos perseguidos, lo soportamos. Segunda carta a los Corintios capítulo 6 versículo 4 dice: más bien en todo nos presentamos como ministros de Dios, en mucha perseverancia, en tribulaciones, en necesidades, en angustias. Es decir, que el hecho de ser los líderes que ministraban en aquel tiempo el evangelio estaban exceptuados, estaban exentos de sufrimiento. No. Segunda carta de Pablo a Timoteo capítulo 1 versículo 8 dice: por tanto, no te avergüences de dar testimonio de nuestro Señor ni de mí, prisionero suyo. Más bien sé partícipe conmigo de los sufrimientos por el evangelio según el poder de Dios. Primera carta a los Tesalonicenses del apóstol Pablo capítulo 3 versículo 3 dice: para que nadie sea turbado en medio de estas tribulaciones, porque vosotros mismos sabéis que hemos sido puestos para esto. En la segunda carta de Pablo a Timoteo, capítulo 4, versículo 5 dice: pero tú, sé sobrio en todo, soporta las aflicciones, haz obra de evangelista, cumple tu ministerio. Usted no debe quedar sorprendido cuando usted experimenta el sufrimiento. Primera carta de Pedro, capítulo 4, versículo 12 al 13 dice: amados, no os sorprendáis por el fuego que arde entre vosotros para poneros a prueba, como si os aconteciera cosa extraña. Antes bien, gozaos a medida que participáis de las aflicciones de Cristo, para que también en la revelación de su gloria os gocéis con regocijo. Usted debe soportar la dureza como un soldado, dice Pablo en la segunda carta a Timoteo capítulo 2 versículo 3.

Tú, pues, sé partícipe de los sufrimientos como buen soldado de Cristo Jesús. De tal manera que el apóstol Pablo vio el sufrimiento como un siervo. Él dijo que él produce para nosotros bendición espiritual. Otro aspecto importante son los beneficios positivos del sufrimiento. Tu fe es probada. Todo en el mundo espiritual es basado en la fe. Esto es porque la fuerza de su fe debe ser probada. Primera carta de Pedro, capítulo 1, versículo 7. Para que la prueba de vuestra fe, más preciosa que el oro que perece, aunque sea probado con fuego, sea hallada digna de alabanza, gloria y honra en la revelación de Jesucristo. Usted puede confortar a otros. Segunda carta a los Corintios, capítulo 1, versículo 3 al 4, dice: Bendito sea el Dios y Padre de nuestro Señor Jesucristo, Padre de misericordias y Dios de toda consolación, quien nos consuela en todas nuestras tribulaciones. De esta manera, con la consolación con que nosotros mismos somos consolados por Dios, también nosotros podemos consolar a los que están en cualquier tribulación. En la carta a los Hebreos, capítulo 12, versículo 12 y 13, dice la palabra: Por lo tanto, fortaleced las manos debilitadas y las rodillas paralizadas, y enderezad para vuestros pies los caminos torcidos, para que lo cojo no sea desviado, sino más bien sanado. A través del sufrimiento, usted aprende a no confiar en su propio ego. El apóstol Pablo habló del propósito de sus sufrimientos en Asia. Segunda carta a los Corintios, capítulo 1, versículo 8 y 9, dice: Porque no queremos que ignoréis, hermanos, en cuanto a la tribulación que nos sobrevino en Asia, pues fuimos abrumados sobremanera, más allá de nuestras fuerzas, hasta perder aún la esperanza de vivir. Pero ya teníamos en nosotros mismos la sentencia de muerte, para que no confiáramos en nosotros mismos, sino en Dios que levanta a los muertos. Cuando pasamos por el sufrimiento, se desarrollarán calidades positivas en nuestra vida. Romanos capítulo 5, versículos 3 y 4 dice: Y no solo esto, sino que también nos gloriamos en las tribulaciones, sabiendo que la tribulación produce perseverancia, y la perseverancia produce carácter probado, y el carácter probado produce esperanza. De tal manera, pues, que damos gracias al Señor por este tema tan interesante. Si usted ahora está sufriendo, es muy importante conocer la causa de su sufrimiento. Dice la palabra del Señor que a Dios no le agrada cuando sufrimos por causa del pecado, pero cuando sufrimos por causa de hacer su voluntad, a Él le agrada. Vamos a orar en esta noche para darle gracias al Señor por su misericordia y decir, como dijo David: Señor, ayúdame a entender tus misericordias. Señor, quiero darte gracias por tu bondad y misericordia. Padre, tú eres grande y poderoso, porque cuando tú permites que pasemos por momentos de sufrimiento, siempre hay algo, siempre hay un propósito de crecimiento, siempre hay un propósito positivo que va a fortalecer nuestro carácter y ser probados en nuestra fidelidad a ti. Guárdanos, Señor, de no negarte en ningún momento, de cuestionar tus mandamientos y tus propósitos y planes para con nosotros, sino que por el contrario estemos agradecidos de ti cuando tú permites en tu santa voluntad que nosotros atravesemos valles de sombra de muerte con el propósito de fortalecernos y servirte entonces de una mejor manera. Amigo que me escuchas, cuando tú estás sufriendo, no teniendo a Cristo en tu corazón, es por causa de tu pecado. Pero hoy te invito para que aceptes a Cristo en tu corazón, en la seguridad y confianza que comenzarás a ver tu sufrimiento a través de los ojos de Dios. Ora conmigo para que te arrepientas de tu pecado y entres en comunión con el Señor de una vez y para siempre, para la gloria de su nombre. Di conmigo: Señor Jesús, te doy gracias en esta noche por tu amor y por tu bondad. Gracias, Señor, por conocer
que el sufrimiento viene de mi pecado, pero en esta noche yo me arrepiento y te pido, Señor, que me perdones, que lo borres de tu presencia, que me hagas templo y morada de tu Espíritu Santo. Señor, yo te recibo como mi Señor y Salvador desde ahora y para siempre. Que mi nombre esté inscrito en el libro de la vida para la gloria tuya, Señor. Amén y amén. Y usted, hermano, que está descarriado, yo le invito en esta noche a regresar a la voluntad de Dios. Ore conmigo, Señor Jesús. Vengo en humillación delante de ti, reconociendo mi desobediencia, mi rebeldía, pidiéndote perdón, que lo borres de tu presencia, Señor, que me levantes, que me restaures, que me des fuerzas para vencer las tentaciones y el pecado. Señor, que yo siga siendo templo y morada de tu Espíritu Santo. Y que mi nombre siga allí inscrito en el libro de la vida. Cuando tú vengas a levantar a tu iglesia, yo también quiero ser levantado por tu poder para la gloria y la honra de tu santo nombre. Amén, Señor. Amén y amén. Si usted se ha arrepentido de su pecado para recibir a Cristo en su corazón, y si usted se ha reconciliado con el Señor Jesús, entonces escríbame al 0424-277-3033. Y con mucho gusto le responderé para orar por usted y darle un consejo conforme a la palabra para que fortalezca su conocimiento del Señor y su madurez espiritual. Que Dios te bendiga. Hemos llegado al final del programa de hoy dándole gracias al Señor. En los controles, Vilma Vázquez. En la musicalización del programa, nuestra hermana Eleonora Martínez de Zavala. En la postproducción, Emilio López. 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Si Cristo no ha venido de aquí a mañana, nos escucharemos por esta frecuencia. No se acueste sin orar, ore. Y lea la palabra para que sea la última palabra que usted escucha, para que sea la última palabra que escuche su corazón. Que Dios te bendiga, que Dios te guarde.

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Dios les bendiga.

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0: Muy buenas noches tengan todos los usuarios y usuarias de Dinámica 92.9 FM. Estamos bajo la dirección de Manuel Felipe García, quien te saluda, tu amiga, la doctora Morela de Alabat, de la Iglesia Apostólica Profética Libertad en Cristo. Agradecemos tu valiosa sintonía y de esta manera comenzamos tu programa Cita con el Espíritu Santo.
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2: En esta noche quiero hablarte de los diseños eternos de Dios. En Jeremías 29:11 dice la palabra de Dios, te la leo en el nombre del Trino Dios, porque yo sé los pensamientos que tengo acerca de vosotros, dice Jehová, pensamientos de paz y no de mal, para daros el fin que esperáis. Iglesia, hay una diferencia entre los planes de los hombres y los diseños eternos de Dios, porque los planes nacen en la tierra, pero los diseños nacen en el corazón del Padre antes de la fundación del mundo. O sea, que nosotros ya venimos, aparte de diseñado, traemos un diseño. Y ese diseño es el que nos lleva a tener comunión con Dios, nos hace sensibles al Espíritu Santo y nos encamina a llevar su palabra por todos lados, a vivir su palabra y modelar la palabra de Dios. Porque dice la Biblia que la palabra se hizo carne y la palabra era Dios, Él es el Verbo. Entonces, nosotros a medida que vamos conociendo el Espíritu de Dios, a medida que vamos tomándonos de la mano de Él, nuestra vida viene tomando. Hay un entorno, hay algo que Dios empieza a hacer. Por lo tanto, los diseños eternos de Dios son para nosotros. Nada de lo que Dios hace es improvisado. ¿Sabía? Nada de lo que Dios permite es accidental. Y nada de lo que Dios establece carece de propósito. Esto es importante. Oiga, oiga, estos son códigos. Nada de lo que Dios hace es improvisado. Y hay veces que nosotros estamos tan seguros de que no nos va a suceder nada, de que yo voy a seguir así hasta que Cristo venga, caminando, haciendo esto, haciendo el otro. No, ya Él trazó un diseño sobre nosotros. Y aunque pasemos por las aguas, no nos vamos a negar. Y por el fuego, no nos quemaremos. Porque el diseño eterno de Dios es de que caminemos y vivamos una vida de gloria en gloria y de victoria en victoria. Ve conmigo, antes que existiera el tiempo de Dios, ya había diseñado Dios destinos. ¡Wow! Esto es poderoso. Antes que aparecieran las batallas, Dios ya había decretado victorias. Y antes que nacieran los problemas, Dios ya había preparado las respuestas. ¿Por qué nosotros tenemos que mortificarnos tanto? Hay veces hasta vivimos en competencia. Haz esto así, haz esto asado, pon para allá, pon para acá. No digas esto, no digas el otro, porque Dios dice lo que tu mente quiere que digas, que dice Dios. Y Dios no está diciendo eso. Entonces, tenemos que saber que antes de que nosotros existiéramos, el tiempo de Dios, en su tiempo, ya Él nos había diseñado y diseñó destino. Y el destino es que tú vas a ir de gloria en gloria y de victoria en victoria, porque Dios quiere eso. ¿Y sabes qué es lo que dice el Espíritu Santo? no estás viviendo una historia sin dirección. Estás caminando dentro de un diseño eterno. Aunque tú veas, muchas veces decimos, Dios mío, Señor, ¿será que yo no soy tu hija? Porque en verdad sí me suceden cosas. Cosas que no le deberían suceder a un hijo tuyo. Porque yo diezmo, yo ofrendo, yo sirvo, yo esto. Y nos envolvemos en el yo, en el yo, en el yo. Somos un propósito eterno. Y cuando somos un propósito eterno, todo tiene que cumplirse a cabalidad. No se desespere, no se asuste, porque no estás viviendo una historia sin dirección. Estás caminando dentro de un diseño eterno. Lo que hoy parece confusión, mañana revelará propósito. Y el propósito es que tú veas, puedas entender, ver y palpar el propósito para el cual tú fuiste llamado. Lo que hoy parece retraso, mañana revelará preparación. Porque necesitamos estar preparando. Lo que hoy parece una puerta cerrada, mañana revelará protección divina. Amén. Necesitamos caminar tomados de la mano de nuestro Abba Padre.

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2: Es tremendo, por eso es que dicen que los caminos de Dios no son nuestros caminos, porque muchas veces nosotros creímos que vamos por buen camino y vamos por un camino bien torcido y desviado. Lo que hoy parece retraso, mañana revelará preparación. Dios nos está preparando y prepararse no es cualquier cosa. Es igual cuando usted va o cuando iba a la escuela, luego al liceo, luego a la universidad. Son etapas diferentes, pero el propósito es el mismo. Desde pequeño yo quiero ser doctora, yo quiero ser enfermera, yo quiero ser maestra, quiero ser esto. Y se trabaja en pos de todo, pues Dios ya nos trajo con un diseño eterno. Y ese diseño eterno se va a cumplir. Y quiero que entiendas algo. Ese diseño no es para muerte. Ese diseño no es para solo llorar. Ese diseño es para ver la gloria de Jehová sobre nuestras vidas. Hay creyentes luchando contra procesos que fueron diseñados por Dios para producir madurez, autoridad y carácter. Porque si nosotros no pasamos proceso, no vamos a poder conseguir el propósito que ya Dios estableció en nuestras vidas. El enemigo quiso convencerte de que estabas perdido, de que ya no había esperanza para ti. Pero el Espíritu Santo en esta noche quiere que tú sepas que nunca has estado fuera de sus diseños. José fue vendido y gracias a que fue vendido, él fue de la cárcel en su proceso, él fue al palacio. Moisés fue escondido porque el propósito que tenía era de libertar al pueblo de Dios. David fue perseguido. ¿Por qué? Porque el propósito era rey. Aunque lo rechazaron, aunque lo dejaron, aunque se burlaban de él, pasó años sacándole las tunas, sacando a las ovejas donde se quedaban enterradas, caían en los pozos, y sin embargo, era un propósito eterno de que él supiera, porque Dios estaba preparando un corazón sensible. Por eso es que dicen que David tenía el corazón de acuerdo a Dios. Ninguno estaba fuera del diseño eterno de Dios. Los hombres veían problemas, Dios veía propósito. Cuando nosotros vemos que ya no podemos, el Señor trae ese reposo y nos ayuda. Cuando nosotros vemos obstáculos, Dios ve que todo lo que tú estás haciendo es preparación, porque tenemos que estar preparados para poder enfrentar el propósito que Dios tiene para nosotros, porque son propósitos grandes y era necesario o es necesario por lo que estás pasando. Ya no maldigas, ya no te quejes más, ya no andes con tanta palabra iracunda. Dile: Señor, yo me rindo ante ti, yo voy a dejar que tú obres, porque en realidad yo entiendo que esto tiene que ser un propósito, porque tú nos amas y al que amas corrige, tú nos amas y al que amas salvas. Amén. Muchas veces los hombres, aquellos hombres, veían finales. Dios veía comienzo, donde tú dices: no, ya se me acabó todo, ya el negocio se acabó, ya no hay nada que hacer. Dios te dice: ahora es que yo voy a comenzar contigo. Hay diseños que fueron escritos en el cielo y que ningún demonio podrá cancelar. Aunque quiera venir a meter sus narices, sus manos, no va a poder. Hay asignaciones que fueron decretadas por Dios y que ninguna oposición podrá destruirte. Oye, hay asignaciones que fueron decretadas por Dios. Hay promesas que fueron selladas por la palabra del Señor y que ningún infierno podrá detener. La promesa que Dios te dijo está en el sí y en el amén. El Espíritu Santo está alineando nuevamente a la iglesia con los diseños del reino. Por lo tanto, no con los deseos de la carne, no con las corrientes de este siglo, no con los sistemas humanos, sino con los planes eternos que preceden del trono de Dios. Esos planes eternos. Yo puedo escuchar un sonido de alineación espiritual. Muchos ahora están siendo quebrantados oyendo esta palabra porque han pensado: es que Dios no me ama, no voy a ser salvo. No, Dios está reposicionándote. Ahora está reposicionando tu vida, está reordenando prioridades, está restaurando visiones, está despertando llamados, está conectando personas con su propósito profético. Amén. Vamos a pedirle al Señor que nos ayude y nos haga entender, porque en realidad muchas veces no entendemos lo que el Espíritu dice, hace y ejecuta en nuestras vidas. Ya regresamos.

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1: Entonces vemos que Dios hace que todas las cosas cooperen para bien. En Romanos 8:28 dice la palabra de Dios. Y sabemos que a los que aman a Dios, todas las cosas les ayudan a bien. Esto es, a los que conforme a su propósito son llamados. Todos somos llamados. Todos fuimos escogidos, pero usted se desecha y usted se sale del redil. Dios quiere que nosotros caminemos y que entendamos que circunstancias vamos a pasar, enfermedades, vicisitudes, soledad, desprecio, hambre. Bueno, y pare de contar. Pero fíjese usted, Moisés lo pusieron en esa balsa y lo enviaron en esa tapete, vamos a decir, criollamente, que hizo su madre para que no lo mataran. Y Dios, en su misericordia, pues, lo guardó y fue casualidad de que lo llevara a la hija del rey. No, ¿verdad que no? Era el propósito divino de Dios en él. ¿Qué propósito tiene Dios contigo tan grande que has pasado tantas cosas? Ustedes saben que yo nací de 6 meses y medio, ¿verdad? Por mí no daban nada. O sea, me tenían ahí porque mi papá era un general y no podía dejar morir la hija de ese hombre, porque era un hombre en puesto de eminencia y eso fue, no vamos a decir lo que me salvó, fue lo que Dios usó. Porque antes de la creación ya sus ojos habían visto mi embrión y él me había colocado en el vientre de esta mujer, de mi madre. Entonces, asimismo, sabemos que todas las cosas que nos suceden a los que amamos a Dios son para bien, conforme a su propósito. Tenemos un diseño eterno y ese diseño eterno tiene que cumplirse en nosotros. Le guste a quien le guste y al que no le guste lo sentimos, pero es así. Las dificultades, las pérdidas y los desafíos no son señales de abandono. Es que Dios no me quiere, pobrecita, mire esa muchachita. Son herramientas de Dios para moldearnos. Su diseño eterno transforma todo en bendición para los que le aman. O sea, somos un diseño, siempre les digo. Somos un diseño, siempre les digo. Somos hechura de Dios. Somos propósitos de Dios. Y como propósito de Dios, pues, por eso es que Él permite circunstancias en nuestras vidas. Y esas circunstancias tenemos que aprovecharlas, no para que avanza, no para que pobrecito yo, no, pobrecito el diablo. Nosotros estamos pasando lo que estamos pasando porque si somos hijos de Dios, tenemos que ser probados. Jesús fue probado por el mismo Satanás. Si eres hijo de Dios, si eres hijo de Dios, si eres hijo de Dios. ¿Y qué le dijo a él? Escrito estás, que no tentarás a tu Dios. Y así mismo, Dios quiere que usted entienda que usted tiene que caminar tomado de la mano. El propósito es grande y las circunstancias que estamos viviendo no son fáciles, pero seguimos adelante con Dios. Seguimos tomados de la mano con el gran Yo Soy, con el que todo lo puede, con el que le plació ese bello propósito para con nuestras vidas. Y nosotros tenemos que seguir adelante, proseguir a la meta, porque lo que Él estableció, eso se va a cumplir. Entonces, cada uno de nosotros tiene un llamado divino, ¿verdad? Y nuestra vida no es aleatoria. Estamos destinados a cumplir buenas obras que forman parte del plan eterno de Dios. ¿Por qué? Como dijo David, ¿por qué te abates, oh alma mía, y por qué se turba tu corazón? Ahora yo te pregunto a ti lo mismo. Si aún hay que esperar, porque el propósito de Dios en nuestras vidas se cumple, porque se cumple en el nombre poderoso de Jesús. Dios tiene un plan y ese plan se va a cumplir. 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Dios está esperando solamente que tú le digas: Señor, yo quiero estar, yo quiero ese libro, yo necesito aprender más. Y Él te va a conceder lo que le estás pidiendo. Ya regresamos.
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3: Con todo lo que te he hablado, yo sé que hay personas que están hoy, ahora mismo, pensando que perdieron años de su vida, que el enemigo destruyó su futuro o que las puertas se cerraron para siempre. Pero tú oíste lo anterior, ¿verdad? Que todas las cosas obran para bien, que Dios tiene un plan contigo, un plan divino. Y Dios envía esta palabra para recordarte que sus diseños son eternos. Dios tiene diseños eternos. Dios, ¿quién le gana al Señor? Nosotros muchas veces nos desanimamos. Y es que Dios, no es Dios. Es su campo de batalla. Lo que pasa es que muchas veces nosotros no hemos aprendido a tener resistencia. Parece que no hubiésemos vivido todo lo que hemos vivido de tantos años. Todos los países en este momento estamos viviendo momentos tan críticos, pero sin embargo vemos las circunstancias, vemos lo que estamos viviendo, vemos por lo que estamos pasando y se nos olvida. Mire, usted es un propósito. Primero, es un diseño eterno. Y otra cosa, que nosotros nos mortificamos, dejamos de reír, de gozar, dejamos de vivir como debe ser. ¿Por qué? Porque a nosotros nos parece que todo lo que hacemos, queremos verlo todo así, y se nos olvida que el día que usted vivió, el día de ayer, ya usted hoy no lo recupera. El día de hoy, aprovéchelo a plenitud, porque el día de mañana no sabemos, ¿verdad que sí? Hay que aprovechar el tiempo y aprender a caminar, porque vivimos en una generación que hace planes para todo, para los estudios, para el trabajo, para los negocios, para la familia y aún para el ministerio. Pero muchas veces los planes humanos fracasan porque están sujetos a limitaciones, errores y cambios. En cambio, cuando nosotros vivimos para Dios, entendemos que los diseños de Dios son diferentes. No nacen en el tiempo, nacen en la eternidad. No dependen de las circunstancias, dependen de su voluntad soberana. Y ahí quiero yo afincarme, porque muchas veces y todas las veces, casi todas las veces, nosotros queremos nuestra voluntad. Ay, es que ya yo tenía mis planes. Es que ya yo me había planificado así, asado. Pero no es como tú quieres. Es como ya Dios te diseñó. Tú naciste para triunfar, para amar y ser amado, para tocar y que se te abra la puerta, para que cuando tú tengas una necesidad, tú le clamas y Él te oye. Porque hay personas que llegaron con muchos pensamientos, que perdieron años de su vida y el enemigo destruyó su futuro, o que las puertas se cerraron para siempre. Pero Dios envía esta palabra y te dice en Isaías 46:9-10, dice la palabra: acordaos de las cosas pasadas desde los tiempos antiguos, porque yo soy Dios y no hay otro Dios, y nada hay semejante a mí, que anuncio lo porvenir desde el principio y desde la antigüedad lo que aún no era hecho. Que digo, mi consejo permanecerá y haré todo lo que quiero. Dios está diciendo, lo que determiné lo haré.

lo que prometí lo cumpliré. Entonces, ¿por qué dudamos? ¿Por qué nos afanamos, nos amargamos, criticamos, murmuramos, cargamos una queja avanza día y noche en todo tiempo? Mientras usted tenga más queja avanza, más se le retrasan las cosas. Mientras usted quiera hacer cosas diferentes a lo que Dios tiene para usted, siempre va a haber un estorbo. Mejor, mire, yo se lo digo con todo mi amor y toda propiedad. Mejor, dígale: Señor, yo elijo, yo escojo hacer tu voluntad, mas no la mía, porque yo quiero esa paz que sobrepasa todo entendimiento, que solamente viene de ti. Amén. Y ahí es cuando vamos a ver la gloria de Jehová sobre nuestras vidas. Ya regresamos.

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1: Dios nunca diseña derrota para sus hijos, no. Su propósito final es la manifestación de su gloria, y Él lo va a hacer. Y en estos tiempos, en los tiempos de Joel, que Él ha prometido derramar su gloria sobre toda carne, prepárese. Prepárese porque Dios tiene algo fabuloso para su vida. Amén. Dios tiene planes tan hermosos. Y no sé usted, pero a mí eso me trae como un fresquito en mi corazón, como una esperanza. Es como aquella luz en medio del túnel, allá al final del túnel. Ahí ve usted una lucecita que te dice, no desmayes, sé valiente, mira que te demando que te esfuerces. Y ahí es cuando nosotros abrimos los ojos y decimos, sí, Señor, hoy yo me voy a determinar a creer que soy un diseño eterno y que lo que tú comenzaste, se va a cumplir. Porque la palabra dice que lo que Dios comenzó, Él lo va a terminar. En Jeremías 29:11 dice, porque yo sé los pensamientos que tengo acerca de vosotros, dice Jehová, pensamiento de paz y no de mal, para daros el fin que esperáis. En esta noche, Él te está trayendo palabra a tu corazón y a tu mente para recordarte que sus diseños siguen vigentes. Amén. Yo creo que nuestro Dios no es un Dios escaso. Nuestro Dios es un Dios bueno, maravilloso, precioso, exaltado entre las naciones. Él es el amado de nuestra alma. Y seguimos adorando su nombre en todo momento. Porque es a través de que nosotros le busquemos que Él se va a glorificar, se va a exaltar de una manera sobrenatural en el nombre de Jesús. Y yo declaro, Padre, en esta noche, por el poder de tu palabra, mi Dios y mi Rey, en el nombre de tu Hijo amado, Jesús, que todo diseño eterno de Dios sobre las vidas de tus hijos se activan en el nombre poderoso de Jesús. Se activan por el poder de tu palabra, mi Dios y mi Rey. Lo que estuvo detenido empieza a moverse. Se mueve de una manera extraordinaria. Lo que parecía perdido será restaurado en el nombre poderoso de Jesús. Lo que Dios habló se cumplirá. Ninguna oposición, ninguna crisis y ningún ataque del enemigo podrá cancelar el propósito que Dios estableció desde antes de tu nacimiento. Caminarás en el diseño divino y verás la fidelidad de Dios manifestarse en tu vida. Amén. Yo quiero que repitas esta oración cortita conmigo. Si la has hecho, amén. Pero es necesario. Dile, Padre de la gloria, en esta noche, yo abro mi corazón, te invito a que entres en él. Yo te pido perdón por todos mis pecados y ahora me constituyo en tu hijo, tu hija legítima. Yo creo, Padre, que tú, mi Dios, me has llamado y en esta noche tan importante para mí, yo te doy todo honor, loor y gloria en el nombre de Jesús. Recuerda lo del Congreso 12 y 13,
2: 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El miércoles, tabernáculo. Hay una unción poderosa, hay sanidad y milagros. Muy buenas noches, Dios me le bendice. Y recuerda, si Dios está contigo, nadie contra ti. Feliz noche, bendiciones. Hasta mañana.
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1: En Dinámica 10, 3 minutos.
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3: Le invito a buscar en su Biblia el capítulo 8 de Juan. Hoy continuamos con la serie Cómo la verdad nos hace libres. Como recordará, el Señor Jesús se dirige aquí a los que habían empezado a creer en Él y dice así en los versículos 31 y 32. Dijo entonces Jesús a los judíos que habían creído en Él, «Si vosotros permaneciereis en mi palabra, es decir, es algo condicional, si ustedes centran su atención de manera continua en mi palabra y la absorben, les dice, seréis verdaderamente mis discípulos». Y la única forma de conocer la verdad es permanecer en la palabra de Dios. Y conoceréis la verdad, y la verdad os hará libres. Os hará libres, es decir, libres de la esclavitud que nos impide convertirnos en la persona que Dios quiere y lograr los objetivos que desea. Mire, cuando su actitud hacia sí mismo no es la correcta, no importa de qué se rodee, seguirá sintiéndose miserable. Nadie merece más compasión que una persona que día tras día da su vida para ser feliz. Se esfuerza todo lo posible para conseguir más, lograr más y acumular más, y al final de todo eso sigue siendo miserable. Hay gente por ahí que tiene muy poco relativamente, pero que sabe lo que significan la satisfacción y la alegría. Por lo tanto, lo que estamos haciendo en esta serie es indagar para descubrir por qué, aun cuando trabajamos tan duro y logramos tanto, al mismo tiempo nunca podemos sentirnos realmente complacidos. Así que hemos hablado sobre cuál es nuestra posición en Cristo. Dios nos alcanzó en el amor de Jesucristo, nos reconcilió consigo mismo, perdonó nuestros pecados, nos redimió, nos hizo parte de su familia, parte de su reino y nos ha sentado en los lugares celestiales en Cristo Jesús, Señor nuestro. ¿Pero quiénes somos? ¿Quién es usted ahora que ha sido salvo y puesto en Cristo? ¿Es usted esa persona insegura, inferior, incompetente, inútil e incapaz? ¿O hay algo en usted que Dios ve, pero que usted no ha visto? Mire, una vez que empiece a verse a sí mismo como Dios le ve, no solo podrá disfrutar lo que tiene, quién es, hacia dónde va y lo que logrará, sino que disfrutará aún más de todo ello. Y amable oyente, su vida será una tremenda influencia en la vida de otras personas. Así que me gustaría que me acompañara a Efesios capítulo 2, versículo 10. Hay algo que me gustaría que viera. Los versículos 8 y 9 dicen, «Porque por gracia sois salvos por medio de la fe, y esto no de vosotros, pues es don de Dios, no por obras para que nadie se gloríe». Y ahora quisiera que leamos el versículo 10 que habla de lo que somos en Cristo Jesús. Dice así, «Porque somos hechura suya, creados en Cristo Jesús para buenas obras, las cuales Dios preparó de antemano para que anduviésemos en ellas». Así que, cuando alguien le pregunte, Bueno, ¿quién es usted? Y usted empiece a mirarse pensando, ¿quién soy? Dios le dice, eres hechura mía. Fíjese bien, dice, somos hechura suya, creados. ¿Dónde? En Cristo Jesús. Eso se debe a nuestra relación con Cristo. Les ruego que me escuche con mucha atención. Amable oyente, hay mucha gente que está sentada en casa viendo la televisión o escuchando la radio o que va a la iglesia de vez en cuando o tal vez nunca y dice, sé que soy salvo y eso es todo lo que importa es que soy salvo. Amable oyente, quisiera decirle que eso no es lo único que importa. De hecho, eso es solo el comienzo. Escuche lo que dice en este versículo. Mire, mucha gente va a la iglesia cuando es conveniente, cuando hace buen tiempo, cuando no tienen nada más que hacer. Están tan comprometidos con Jesucristo que lo que hicieron fue saludarlo con el sombrero por haberlos salvado y luego le dieron la espalda al propósito de Dios para sus vidas y ahora van por ahí preguntándose por qué Dios no trae gozo y satisfacción a sus vidas. Pero amable oyente, escuche lo que dice este versículo. Dice, porque somos hechura suya, creados en Cristo Jesús, ¿para qué? Para buenas obras. Es decir, Dios le ha salvado y le ha hecho uno de sus hijos para que por medio de usted pueda producir el fruto de las buenas obras. Ahora bien, la verdad es que si no hay obras espirituales que sobreabunden en su vida, hay algo desastroso y desesperadamente malo en su vida, aunque haya ido a la iglesia durante 40 años. Dios no dice creados para ir a la iglesia, sino creados para buenas obras. Y destacó eso diciendo, las cuales Dios preparó de antemano para que anduviésemos en ellas. Esto significa que incluso antes que Dios le salvara, ¿qué hizo? No solo le concedió un don espiritual para equiparle para hacer el trabajo que el Señor le ha llamado a hacer, sino que ahora dice que nos creó en Cristo Jesús para buenas obras que Dios preparó. Es decir, Dios ha dispuesto y preparado una obra para que usted la haga, y eso lo hizo antes de que fuera salvo. Imagine que usted es salvo y dice, gracias Dios, te lo agradezco, voy en camino, sé que no voy a ir al infierno, así que tengo todo listo, estoy eternamente seguro en Cristo Jesús. Eso sería terriblemente vergonzoso para Dios. La Biblia dice que cada pizca de energía que usted tiene viene de Dios. La capacidad de hacer dinero viene de Dios. Su familia, sus amigos, su salud, su fuerza. Cada respiro viene de Dios. Y Él dice que está trabajando en usted, que usted es hechura suya. Dios no ha terminado con nosotros. Ahora permítame preguntarle esto. ¿Ha aceptado usted el regalo de la salvación? ¿Ha recibido al Señor Jesucristo? ¿Está absorbiendo sus bendiciones? ¿Es solo un receptor de las bendiciones de Dios sin entender que antes de que fuera salvo, Él preparó una obra para que usted la hiciera y para que ande en ella? Cuando Dios dice, para que anduviésemos en ellas, esa frase se refiere a un estilo de vida. Es decir, según lo que Dios ha provisto, Él le dice, así es como debes andar en tu vida. Así es como debes vivir tu vida. Debes vivir tu vida de acuerdo con el patrón que he preparado para ti. Cristo Jesús en ti, mi plan para tu vida, la voluntad de Dios para tu vida. Dios dice, así debes vivir tu vida. Amable oyente, si sigue ese estilo de vida que Él ha proporcionado, Dios dice que su vida abundará en buenas obras. ¿Alguna vez se ha detenido a preguntarse, ¿es mi vida una expresión de la voluntad viva de Dios en mí o simplemente ando rodando por ahí haciendo lo mío, ganándome la vida y obteniendo lo suficiente para mi familia, lo suficiente para mí mismo y todo lo que importa en todas las cosas que quiero hacer? Así es como vive la mayoría de la gente, fuera de la voluntad de Dios. Saludan con el sombrero a Dios de vez en cuando, sin entender que Él dice que antes de salvarles ya había preparado un estilo de vida para ellos y que ese estilo de vida consiste en buenas obras para la gloria de Dios. Ahora bien, amable oyente, ya le he dejado todo perfectamente explicado. No puede sentarse semana tras semana en un banco de la iglesia sin hacer nada para Dios y ser obediente a Él. Usted dirá, bueno, no conozco las Sagradas Escrituras. Esa no es la cuestión. La cuestión no es si conocemos o no las Escrituras. La cuestión es que Dios le amó lo suficiente como para alcanzarle mientras vivía en el pecado y sacarle de ese desastre. Luego le acercó a Él, le aceptó tal y como era, le redimió, le reconcilió, le perdonó, le glorificó, le crucificó y le hizo uno de los suyos, aceptándole a pesar de lo que era y diciendo: ahora quiero comenzar mi obra maravillosa, fascinante y eterna en tu vida. Quiero que seas como mi Hijo Jesucristo. Es decir, quiero que Jesucristo, el cual está dentro de ti, siga teniendo más y más y más control sobre tu vida hasta que seas una expresión ambulante de Él. Eso no significa que todo el mundo será predicador. Significa que sea lo que sea que Dios haya preparado para usted o cualquier dirección que le haya dado a su vida, Él hará que su existencia sea un testimonio vivo en el cuerpo de Cristo. Ahora bien, piense en esto por un momento. Mire, hay tanto talento, tantos dones, tanta gente cuyas vidas pueden marcar la diferencia en el mundo. Pero permítame preguntarle algo. ¿Qué está haciendo usted para Dios en el nombre de Jesucristo y por el poder del Espíritu Santo? Todo se reduce a este punto. ¿Qué está haciendo usted en la voluntad de Dios, por la gracia de Dios, por el poder de Dios, en el nombre de Jesucristo, para la gloria de Dios, que sea importante en esta vida ahora? De eso se trata todo. Y entonces, eso es lo que Dios dice que somos. Amable oyente, no se ve a sí mismo como alguien que no es importante, que es incapaz, indigno, inferior o inseguro, cuando Dios Todopoderoso dice que solo hay uno como usted y que usted es hechura suya y que tiene un plan preparado para su vida. Le toca a usted descubrir lo que Dios quiere que haga en su vida y nadie más puede decírselo. Pero haga lo que haga, si obedece a Dios, su vida tiene que ser útil para el reino. Si no es así, no está obedeciendo a Dios. Amable oyente, el problema en la iglesia del Señor Jesucristo hoy en día es que tenemos demasiadas personas que nunca han reconocido que son alguien especial a los ojos de Dios Todopoderoso. Y amable oyente, pido a Dios que el Espíritu Santo acose su espíritu, acose su vida con este asunto hasta que pueda responder sincera y abiertamente: usted es hechura de Dios, creado en Cristo Jesús para buenas obras, las cuales Dios preparó de antemano para que anduviera en ellas. Hay otro pasaje que me gustaría que leyéramos, que es muy importante. En 2 Corintios capítulo 5 se nos dice que no solo somos hechura suya, sino que somos algo más. Dice así en el versículo 20. Así que, ¿somos qué cosa? Embajadores en nombre de Cristo, como si Dios rogase por medio de nosotros, o rogamos en nombre de Cristo, reconciliaos con Dios. Ahora bien, ¿qué es un embajador? Un embajador es alguien que representa a un país extranjero. Un embajador habla su lengua original, que es muy probablemente un idioma diferente al del lugar donde sirve como embajador. Un embajador no declara su propio mensaje. Entrega el mensaje de aquel a quien debe respeto y autoridad, como el rey o el presidente. Un embajador es un representante de un país en un país extranjero. Debe entregar un mensaje que le fue entregado. Se le ha encomendado una misión. Ha sido comisionado. Tiene una tarea específica que realizar. Y esto es lo que el apóstol Pablo nos dice, que nosotros somos embajadores en nombre de Cristo. Somos representantes de Jesucristo. Representamos al Rey de Reyes. Estamos en esta tierra por encargo, habiendo sido salvos. Fuimos nombrados embajadores en un lugar diferente. Somos peregrinos camino a la gloria. Solo estamos aquí temporalmente y el mensaje que vamos a compartir es el mensaje del Evangelio de Jesucristo, que Dios está en Cristo reconciliando, amando, aceptando, redimiendo, justificando, crucificando y glorificando a aquellos que lo reciban. Estamos aquí cumpliendo una misión. Amable oyente, mi comprensión de quién soy desde esta perspectiva afectará lo que digo, afectará lo que hago, afectará la forma en que represento al Hijo de Dios. Él dice que somos embajadores de Cristo y hechura suya. Aún estamos siendo esculpidos esculpidos y entrenados. Aún estamos en proceso de crecimiento, cometiendo errores. A veces en nuestra debilidad desobedecemos a Dios, confesamos nuestras faltas y seguimos adelante porque Dios dice que hemos sido nombrados embajadores de Cristo. ¿Sabe lo que dicen estos dos pasajes? Dicen: no hay manera de que algún hijo de Dios se sienta sin hacer nada y diga que Jesucristo es su Salvador y su Señor. El problema es que hemos escuchado demasiados mensajes que nos dicen que seamos buenos, y como pensamos que no podemos ser buenos, nos damos por vencidos y decidimos tratar de disfrutar de nuestra miseria. Pero eso no es lo que Dios quiere. Si Dios nos diera un resumen, un análisis de nuestra vida actual, todos nos sorprenderíamos. Cuando Dios habló a Moisés después de 40 años en el desierto, Moisés dijo: «¿Tienes que estar loco?», por así decirlo. «No hay manera de que yo haga eso». Pero Dios le dijo: «Te he encargado que saques a Israel de la esclavitud de Egipto». Y Moisés le dijo: «De ninguna manera». ¿Sabe cuál era el problema de Moisés? Que no se veía a sí mismo como Dios lo veía. Amable oyente, la verdad es que si Dios nos mostrara un análisis de nuestra vida ahora mismo, muchos diríamos: «Señor, sé que tienes conocimiento infinito de todo, pero creo que me has confundido con fulano de tal persona que no hay forma de que yo pueda hacer eso». Amable oyente, Dios no ha confundido a ninguno de nosotros. Aquí los confundidos somos nosotros. Dios le salvó para que se entregara a él y dijera: «Señor, ¿qué quieres que haga mientras estás en el proceso de conformarme y moldearme?». Ahora bien, amable oyente, con todo mi corazón le pido que me escuche. Permítame decirle lo que sucede. Lo he visto suceder una y otra vez, incluso a algunos de mis amigos. Me parte el corazón. Y he visto cómo le sucede a otras personas. He visto a gente escuchar y escuchar mensajes y llegar directamente a la verdad y echar un vistazo a lo que Dios quiere, pero de repente empiezan a retroceder, temerosos de lo que Dios vaya a requerir de ellos, y entonces se retiran de inmediato. ¿Sabe lo que sucede luego? Se sienten redarguidos de pecado, vuelven al mismo asunto de nuevo y piensan: «¡Oh, no!». ¿Y sabe cuál es el verdadero problema? Yo lo he visto. He visto a algunas de las personas más admirables, competentes y talentosas que conozco llegar una y otra vez al punto del compromiso y luego retroceder. Y quisiera decirle algo que odio tener que decir. Esas personas van a vivir toda su vida diciéndole a Dios: «Dios, quiero ser lo que tú quieras. Señor, quiero hacer todo esto». Mire, a Dios no le impresiona lo de querer. Amable oyente, usted seguirá diciéndole a Dios lo que quiera durante años y seguirá buscando excusas, y uno de estos días simplemente morirá y se habrá conformado con una vida de excusas y de pretextos porque no estuvo dispuesto a comprometerse por completo y sin reservas con Cristo. ¿Se imagina cómo debe estar de afligido el corazón de Dios viendo su falta de compromiso con Él cuando ha invertido tanto en usted para recibir a cambio tan poco? El Señor Jesús dijo: «La verdad os hará libres, pero la verdad solo me liberará si estoy dispuesto a acatar la verdad que conozco». Mi petición a Dios hoy es que le muestre a usted lo que es por dentro, la manera en que Él le ve las cosas que le impiden ceder y aplicar la verdad. ¿A qué sigue aferrado? Lo cual solo le permite escuchar los mensajes y disfrutarlos, o al menos entenderlos, pero que de algún modo no deja que se enganchen en su corazón. Le diré lo que es. Si se aferra a una o más cosas a las que no tiene intención de renunciar, quisiera decirle, amable oyente, que estará anulando el poder del mensaje de Dios en su vida, y eso es lo más peligroso que puede hacer. Por eso le ruego que examine su corazón y le pregunte a Dios qué trata de decirle en estos mensajes. Puedo decirle una cosa: Él quiere liberarle para que su vida sea una hermosa expresión de la vida del Señor en usted. Oremos. Padre, nos acercamos a ti en el nombre del Señor Jesús. No puedo hacer nada más que compartir la verdad. Es tu obra, Señor, no la mía. Es tu mensaje, tu vida. Padre, en el nombre del Señor Jesús, que este mensaje arda lo suficiente, que penetre, que sacuda y que inquiete lo suficiente para que el resultado final sea una hermosa vida de compromiso, esa que tú deseas y que ya has provisto para cada uno de nosotros. Te lo ruego en el nombre de Cristo. Amén.

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3: Hola amigos. Hay un elemento en su tiempo de oración que merece especial consideración. Me refiero a lo que pasa cuando usted ora. Con frecuencia la mente de los cristianos está dominada por las emociones más que por la fe. La fe es lo que usted cree. Eso no es negociable. Eso es la palabra de Dios, eso no cambia. Las emociones son el conjunto de todo aquello que sentimos. Nuestra vida espiritual no depende de las emociones, sino de la fe. Puede ser que un día usted venga a orar y no sienta nada. Eso no significa que no pasó nada, sino que usted no lo sintió. Puede ser también que esté triste o angustiado o alegre, pero eso no altera su fe. La fe me ayuda a creer lo que la palabra de Dios declara, aunque yo no lo sienta. Dios es real, aunque circunstancialmente no lo sintamos. De manera que en su tiempo de oración, no deje que la emoción controle su fe. Las emociones son accidentales, la fe no lo es. Creemos lo que creemos porque Dios lo dice y punto. Si sus emociones no lo ayudan, agárrese de la fe. Fe, por ejemplo, es creer esto que dijo Jesús: yo estoy con ustedes todos los días hasta el fin del mundo. Amén. Lo creemos porque lo dice Dios, aunque nuestras emociones digan otras cosas. Someta sus emociones a su fe. Siempre que venga a orar, pasará algo en su vida, aunque usted no lo sienta.
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5: En Dinámica 10, 33 minutos.

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2: En Dinámica son las 11 y un minuto.
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4: Resulta difícil tener una idea adecuada de Jesús como rey, debido a que los pocos monarcas que quedan en el mundo son, con algunas excepciones, ídolos con pies de barro. Pero la Biblia dice que Jesús un día será rey supremo y gobierna incluso sobre todos los demás reyes, gobernantes o presidentes que haya en la tierra. ¿Le despierta esa idea suficiente curiosidad como para saber cómo lo hará? Pues bien, hoy aquí en Momento Decisivo, el Dr. David Jeremiah continúa con la segunda parte del tema, el Rey Jesús. Con ustedes, el Dr. David Jeremiah, para introducir la conclusión de su mensaje.
5: Pues bien, como usted recordará, el día de ayer consideramos uno de los aspectos de Jesús como rey y aprendimos que la Biblia enseña que Jesús es el Rey Redentor. Sin dejar de ser Rey del Universo, Él dejó a un lado sus atributos para llegar a ser nuestro Redentor, dando su vida para redimirnos de nuestro pecado. Hoy pasamos a estudiar otro aspecto del mismo tema y consideramos a Jesús como el Rey Reinante. Vamos a enseñar lo que la Biblia nos revela sobre Jesús cuando ocupe su trono en la edad de oro venidera. Ahora, continuemos con la consideración del tema, el Rey Jesús.

0: toda rodilla se doblará y toda lengua confesará. Él gobernará sobre el mundo entero. Finalmente, Él es el Rey de Gloria. Este título real se halla en Salmo 24, versículos 9 y 10. Alcen, oh puertas, sus cabezas, álcenlas, puertas eternas, para que entre el Rey de la Gloria. ¿Quién es este Rey de la Gloria? El Señor de los ejércitos. Él es el Rey de la Gloria. Ese es el título milenial de nuestro Señor. Es el Rey de los judíos, es el Rey de Israel, es el Rey de reyes, es Rey sobre toda la tierra y es el Rey de Gloria. Solo Él es verdaderamente grande. Entre los personajes famosos de la historia, solo a unos pocos se les ha llamado el Grande. Estos personajes son como monumentos en las páginas del tiempo, como soberanos que tuvieron un poder extraordinario o dejaron una marca nada usual. De la era bíblica tenemos a Ciro el Grande, Darío el Grande, Jerjes el Grande y Herodes el Grande. Entre el Antiguo y Nuevo Testamentos, el mundo fue cambiado para siempre mediante el surgimiento de Alejandro Magno. Europa también se halló bajo el mando de Carlomagno, Carlos el Grande. La mayoría de estos hombres no fueron tan grandes como pensaban que lo eran. Abundaron en fracaso y a veces cometieron crímenes horribles. Pero esto es lo interesante, amigos. El rey más grande de la historia no se halla entre ellos. A Jesús nunca se le llamó Jesús el Grande o Cristo el Grande. Es grande, por supuesto, y grandemente digno de ser alabado. Pero su grandeza no se deriva de una comparación con otros reyes. Jesús es una clase por sí mismo. Se destaca absolutamente solo en la historia. Él es Jesús el Grande, aunque no se aplica a sí mismo ese nombre, porque no tiene que hacerlo. Jesús es el Rey que tiene poder absoluto, cuyo reino es infinito y cuyo trono es inconquistable. Es el Rey indescriptible, porque reina eternamente sin principio de días ni fin de la vida. Es el soberano de los reyes de la tierra. Apocalipsis 1, versículo 5. Es nuestro Mesías, nuestro intercesor, el siervo compasivo, el maestro humilde y el salvador sin egoísmo. Pero no olviden que es Cristo el Rey. Ese título habla de su soberanía e indica que está a cargo de todo, que su palabra es la palabra final. Nada puede estabilizar nuestras emociones como recordar que tenemos un Rey en el cielo que está a cargo. Nada está exento de su poder preeminente. Por eso es que tantas personas hallan en Él el ancla de sus almas. Él es su Rey. Jesús es su Salvador si usted es cristiano, pero es una cosa tenerle como Salvador, y eso significa que Él está en su vida. Es otra cosa tenerle como Rey. Jesús no solo quiere ser residente en su vida, quiere ser el presidente de su vida. Y cuando usted le pone en el trono, está diciendo, Señor Jesús, gracias por ser mi Salvador. Ahora y en este momento, quiero pedirte que no seas solo mi Salvador, puesto que he estado tratando de hacer muchas cosas por mí mismo y lo he trastornado todo para decir las cosas como son. Así que voy a ponerte en el trono de mi vida y no voy a hacer nada a menos que hablemos al respecto, a menos que lo conversemos y a menos que tú marches por delante. Usted dice, eso es algo más bien sencillo. Es un cambio dinámico en la vida cuando usted hace eso. Cuando se da cuenta de que no es el piloto, sino el copiloto, y pone a Jesús donde debe estar. Un día Él va a ser el Rey afuera, gobernándolo desde esa perspectiva. Pero ahora Él quiere ser el Rey por dentro, quiere ser su Rey. Él es mi Rey. La Biblia también nos dice que no solo es el Rey ahora, sino que un día va a ser el Rey reinante. Cuando Jesús vino la primera vez, vino como Rey Redentor y estableció un grupo de personas, los que siguen a Jesús, sobre los cuales reina y gobierna y que hacen su obra, y que asistimos a la iglesia cada domingo para celebrar nuestro amor a Dios y amor a Jesús, y sabemos que Él es el Rey. Pero la Biblia abunda en pasajes que nos dicen lo que va a suceder cuando Jesús vuelva al final de la tribulación y establezca su reino en esta tierra. Muchos han dicho que cuando eso suceda, habrá una reversión de la maldición, por cuanto en las primeras páginas de la Biblia nos damos cuenta de lo que sucedió y la maldición que fue impuesta sobre el mundo. Como saben, el mundo en que vivimos no es el mundo en que Dios quería que viviéramos o que tuviéramos. Si Adán y Eva no hubieran pecado, viviríamos en un mundo mucho mejor, muy diferente. Ese mundo va a volver. y en esa edad de oro que viene tendremos el mundo que tendríamos si no hubiera habido pecado. Robert Strauss fue un brillante estratega político que sirvió a varios presidentes, desde Jimmy Carter a George H.W. Bush. Dijo algo interesante en cuanto al mundo en que vivimos. Toda persona en el gobierno es como un montón de hormigas en un tronco flotando en un río. Cada uno piensa que está dirigiendo el tronco, pero simplemente está siguiendo la corriente. ¿No es eso verdad? ¿Alguna vez ha notado el engreimiento de muchos funcionarios del gobierno? Cada uno piensa que está dirigiendo la función, pero ellos no están dirigiendo la función, están simplemente siguiendo la corriente. Lo mismo se puede decir de todos los gobernantes de la historia. Todos han muerto o morirán, y ninguno se ha levantado de los muertos. Todos ellos han dominado los titulares por un periodo de tiempo, pero ninguno ha dividido a la historia en dos, como lo hizo Jesús. Los gobernantes de este mundo disfrutan de autoridad limitada por un tiempo limitado. Solo Jesús posee autoridad infinita por toda la eternidad. Nunca habrá un tiempo cuando Él no sea el Rey. Así que, ¿cómo será cuando Jesús reine como Rey? En este mensaje quiero darles un bocado de prueba de eso. Cuando estaba en el seminario, uno de mis maestros era J. Dwight Pentecost, un profesor muy tranquilo pero brillante. Escribió un libro que en muchos respectos es la enciclopedia para los que estudian la profecía, titulado Cosas que Vendrán. La letra es pequeña, de modo que uno tiene que estar decidido para leer el libro, pero rebosa de verdad maravillosa. En una sección de ese libro ofrece una lista de características del reino de Cristo como Rey durante el milenio. Las que voy a mencionarle hoy son apenas una fracción de la lista, como para despertarle el apetito de cómo será ese reino. En primer lugar, cuando Jesús reine en esta tierra, su reino es universal. Reinará sobre un reino universal. El reino de nuestro Señor se basará en Jerusalén, Israel o su geografía extendida, y dominará toda nación en la tierra. Como saben, Israel recibe mucha atención ahora. Para una nación que tiene como 70 millas de ancho y 263 millas de largo, es como una estampilla de correos cuando se la ve en un mapa, rodeada de naciones que quieren aniquilarla. Pero desde ese lugar, el reinado de nuestro en el milenio Señor se extenderá hacia el norte hasta Rusia, al oriente a toda Asia, hacia el sur a África y el anillo del Pacífico. Y alabado sea el Señor, también se extenderá hacia el oeste a Europa y a toda América, y todo el globo girará bajo el eje de Jesús. Todas las naciones estarán bajo su autoridad. Debemos recordar eso cuando leemos los titulares. Un día, todo el caos que tiene lugar hoy se acabará y no tendremos que lidiar con eso. ¿Recuerdan mi paráfrasis de lo que dijo la reina Elizabeth? Es mediante el lente de la profecía que debemos ver los conflictos de hoy. Los noticieros de hoy nos dejan deprimidos. ¿Alguien concuerda con eso? Pero los noticieros de entonces no serán deprimentes. Me gusta imaginarme, y quiero que usted también se lo imagine. En apenas 7 años podemos estar en el reino del Señor y oiremos las noticias con una sonrisa y diremos, ¿pueden las cosas ser algo mejor que esto? Ahora mismo vemos las noticias y oramos. Entonces veremos las noticias y alabaremos y daremos gracias al Señor, porque todo será bueno. Y el mal que permea nuestro mundo hoy habrá sido aniquilado. Así que el reino es universal. Es rey sobre toda la tierra, dicen las Escrituras. También su reino es físico. El rey tendrá una relación personal íntima con sus súbditos. Y nada expresa eso mejor que la manera en que atiende las enfermedades que habrá en el reino. Isaías capítulo 35, versículos 5 y 6. Entonces se abrirán los ojos de los ciegos y los oídos de los sordos se destaparán. El cojo entonces saltará como un ciervo y la lengua del mudo gritará de júbilo, porque aguas brotarán en el desierto y arroyos en el Arabá. La presencia milagrosa del Señor lo cambiará todo. La enfermedad quedará eliminada y todas esas otras dolencias de que hemos leído en este versículo serán inexistentes. El mismo profeta dice en el capítulo 65, versículos 21 y 22, «Construirán casas y las habitarán. También plantarán viñas y comerán su fruto. No edificarán para que otro habite, ni plantarán para que otro coma, porque como los días de un árbol, así serán los días de mi pueblo, y mis escogidos disfrutarán de la obra de sus manos. El libro de Ezequiel habla de los cambios topográficos que tendrán lugar en el Medio Oriente, convirtiendo el desierto en paraíso. Cuando uno va a Israel hoy, ve que algo de eso ya está sucediendo. Los israelitas se han figurado una manera de hacer fructífero al desierto y tienen huertos y jardines y cultivan la tierra mediante irrigación. Es algo asombroso, pero en ese día todo de eso será milagroso por autoridad del rey. Incluso al mar muerto se le dará un pronunciamiento para que se vuelva lago vivo. Ahora mismo, aquí en nuestro mundo, estamos sujetos a muchos asuntos. En la costa oeste de los Estados Unidos de América hay terremotos e incendios forestales. En la parte central del país hay tornados. En la costa este hay huracanes. Desastres naturales como estos pueden matar a cientos o miles de personas. Pero durante el reinado de Cristo no tendremos que preocuparnos por esas cosas. El que le dijo al mar de Galilea, «Cálmate, sosiégate», impondrá la paz y calma a todo el mundo natural. Así que el reino será universal, será físico. Y por supuesto su reino es espiritual. El reinado de Jesús será un tiempo de avivamiento espiritual. Satanás estará atado y Jesús tendrá el control. Veremos un despertamiento de corazón sin precedentes en la historia humana. Según Zacarías, toda la nación de Israel volverá a Jesús. Zacarías capítulo 12, versículo 10 y capítulo 13, versículo 1 dice: «Y derramaré sobre la casa de David y sobre los habitantes de Jerusalén el espíritu de gracia y de súplica, y me mirarán a mí, a quien han traspasado». En aquel día habrá una fuente abierta para la casa de David y para los habitantes de Jerusalén, para lavar el pecado y la impureza. Durante el milenio, lo que sucede ahora será invertido. ¿Qué es lo que sucede ahora? Cuando empecé a predicar hace años, podía decir que había una comprensión y aprecio general, reverencia por las cosas de Dios. Incluso personas que no eran cristianas de cierta manera admiraban a quienes lo eran. Muchos decían cosas como esta: «Yo me haría cristiano, pero sería inconveniente y no quiero cambiar mi vida». Pero había respeto por Dios y respeto por los cristianos. ¿Cuántos saben que eso ya no es verdad? De hecho, en mi calidad de pastor, una de las cosas en las que tengo que pensar, como también todos ustedes que son maestros deben pensarla, es que no se puede dar por sentado que las personas conocen la Biblia o que conocen el cristianismo como se suponía en un tiempo. Hay muchos que asisten a iglesias en las que no se enseña la Biblia de manera regular. Así, uno puede decir algo que piensa que todos lo saben, pero es mejor explicarlo, porque hay muchos que no lo saben. No se debe a que sean ignorantes, no es culpa de ellos. Se debe a que se ha permitido que el conocimiento del Señor en nuestra tierra se desvanezca, a tal grado que ahora, cuando los individuos tienen que llenar una solicitud y pregunta si son cristianos, judíos o lo que sea, al final de la lista dice «ninguna», y ese casillero «ninguna» es el que más frecuentemente se marca. Hay más de ninguna que cualquiera de las demás. Así es nuestro mundo. Pero escuchen, cuando Jesús esté en el trono de nuevo, el conocimiento del Señor llenará la tierra. Y usted puede hablar con cualquiera en cuanto a Jesús, porque todos sabrán todo en cuanto a Él. No importará en dónde esté usted, quién es usted o dónde haya estado o dónde va, si encuentra a alguien y dice, «¿Qué es lo que está Jesús haciendo contigo hoy?». Todos conocerán al Señor y su nombre estará en la lengua de todos los que estén en el milenio. ¿Qué día será? Su reino será espiritual. Jeremías capítulo 31, versículo 34 dice: «No tendrán que enseñar más cada uno a su prójimo y cada cual a su hermano, diciéndole, conoce al Señor, porque todos me conocerán, desde el más pequeño de ellos hasta el más grande, declara el Señor, pues perdonaré su maldad y no recordaré más su pecado». Su reino es universal, físico, espiritual, y también su reino es ético. Estas son unas cuantas cosas que no habrá en el reino. No habrá indigencia, ni motines, absolutamente nada de antisemitismo, ni robos. uno piensa en todas las cosas malas que suceden en nuestro mundo hoy, que son nuevas para nosotros, porque no las habíamos conocido antes. Pero todas esas cosas habrán desaparecido. La santidad inmaculada del Rey Jesús las purgará, y no viviremos en un mundo plagado de todos estos males que nos hacen decir con frecuencia, ¿por qué no hay alguien que haga algo respecto a eso? Isaías 11, versículos 3 al 4, dice que el Rey se deleitará en el temor del Señor, y no juzgará por lo que vean sus ojos, ni sentenciará por lo que oigan sus oídos, sino que juzgará al pobre con justicia, y fallará con equidad por los afligidos de la tierra. Herirá la tierra con la vara de su boca, y con el soplo de sus labios matará al impío. Y el salmista añade, «Juzgue él a tu pueblo con justicia». Haga el Rey justicia a los afligidos del pueblo, salve a los hijos de los pobres y aplaste al opresor, porque Él librará al necesitado cuando clame, también al afligido y al que no tiene quien lo auxilie. Y su sangre será preciosa ante sus ojos, no más de todas las cosas que detestamos. Cuando el Rey Jesús esté en el trono, la nación y el mundo será llena del conocimiento del Señor. En Israel, durante los días del reinado del rey, habrá una carretera llamada Camino de Santidad. ¿Lo sabían? La Biblia dice que ningún malo puede entrar en ese camino, sino solo los que aman a Dios. El Camino de Santidad le lleva al rey, que está en el monte, por sobre todos los demás montes. Todo en el reino es santo y recto. Finalmente, su reino es eterno. Un día, el reinado de 1000 años se acabará, y la Biblia dice, el reino del mundo ha venido a ser el reino de nuestro Señor y de su Cristo. Él reinará por los siglos de los siglos, los reinos de la eternidad. Así que habrá una transición cuando termine el reinado de 1000 años y pasaremos de manera directa del reino de 1000 años al lugar celestial eterno con el Señor Jesús. El salmista dice, «El Señor es Rey eternamente y para siempre». Eso es lo que esperamos. Tenemos un rey que nunca se va a agotar y nunca será reemplazado. No tenemos que preocuparnos por su sucesor, porque no lo habrá. Tampoco tendrá ningún predecesor. Es el Rey Santo y vive en el presente eterno. Y presten atención, de todas esas cosas maravillosas que decimos de él, él es mi rey. Es el rey de mi corazón. Está en el trono de mi vida y amo al rey y me siento muy honrado al servirle. Espero que usted sienta lo mismo. S. M. Lockridge fue pastor en esta ciudad por muchos años y llegué a conocerlo y era mi amigo. Era un gran orador. Cuando predicaba, no solamente predicaba, sino como que cantaba su sermón, por así decirlo. Predicó un sermón titulado Mi Rey y hablaba de todas las cualidades de Jesús y entonces hacía una pausa y decía, y Él es mi Rey. Espero que usted tenga el mismo sentido. Este Rey, que un día reinará sobre esta tierra, es el mismo rey que quiere reinar en su vida y tener el trono de su corazón. Usted no tiene que vivir la vida solo, no tiene que cometer todas esas equivocaciones y preguntarse, ¿por qué dice eso? El mismo rey soberano que está en el trono del Padre quiere estar en el trono de su vida. Él es el rey. Si mi matemática es correcta, hay solo 43 monarquías en la tierra, solo 43. La mayoría son ceremoniales en naturaleza. Después de que Elizabeth II falleció, la figura real más famosa del mundo es el rey Charles III. Y hay otras cuantas naciones en Europa que todavía tienen familias reales, como Andorra, Bélgica, Luxemburgo, España y Mónaco. También hay unas cuantas monarquías en el mundo musulmán, tal como Arabia Saudita y unas pocas en Asia. Pero en estos días, las familias reales son más conocidas por sus escándalos que por su soberanía. Es más común que haya presidente y primer ministro, y en algunas naciones, tristemente, hay dictadores. Pero conforme nuestra política y democracia ha evolucionado, el mundo se ha deteriorado. Un grupo de pensamiento global emitió un informe del mundo en el 2024 que dice, 2024 será un año de votos y balas. Las elecciones que se realizarán en más de 70 países servirán como prueba de estrés de la democracia. No sabemos a dónde nos conducirá todo esto, pero, damas y caballeros, hay una cosa que podemos predecir con certeza, y es que un día el trono del mundo será ocupado por Jesucristo, Rey de los judíos, Rey de Israel, Rey de reyes, Rey de todo el mundo. Recuerde que es mediante el lente de la profecía bíblica que debemos ver los conflictos de hoy y hallar esperanza para el mañana. Hacia allá nos dirigimos. Las cosas van a mejorar. Tal vez empeoren algo antes de que mejoren, dependiendo de cuánto el Señor espera. Pero tenemos un gran futuro por delante, y una muestra de esa grandeza del futuro está en nuestros corazones. Apenas lo suficiente para mantenernos anhelando para cuando eso sea la ley de la tierra. ¡Qué emoción es conocer al Rey y considerarlo de esa manera! Una revista de viajes hace poco publicó un artículo para quienes quisieran visitar los 7 tronos más hermosos del mundo. 3 están en India, otro en Rusia, y hay el trono del dragón en China. El 6º es el trono de San Eduardo en la abadía de Westminster en Inglaterra, y el 7º es el trono de plata de Suecia, diseñado para expresar pureza. Se puede hallar todos estos tronos en los libros de historia, y se puede hallar el trono de plata en el Salón Estatal en el Palacio de Estocolmo. Pero ninguno de esos 7 en realidad tiene mayor significado. Algunos se usan para ocasiones ceremoniales, pero en su mayor parte son simplemente para que la gente vaya y los vea. Son una trampa de turistas. La gloria se ha desvanecido y el poder se ha esfumado, y eso hace que uno se pregunte, ¿qué clase de trono va a tener el Rey Jesús? Quiero terminar este mensaje diciéndole que el trono del Señor está bajo construcción. Un día Él tendrá su trono en Jerusalén y será algo que vale la pena ver. Pero hay otro trono del que quiero hablarle, y es el que más importa. Es el trono que Dios ha puesto en nuestro corazón. De todos los títulos reales de Jesucristo, el más personal para usted y para mí es cuando decimos, Señor, Tú eres mi Rey. Tú eres mi Rey. Me levanto del trono de mi corazón, Señor, y te lo doy a Ti. Quiero que gobiernes y reines en mi vida, bajo mi control. Cometo demasiados errores y me meto en demasiados líos. Perdóname por pensar que yo podría ser mi propio monarca, que yo podría trazar mi propio destino. Así que, aquí y en este momento, hago mías las palabras del antiguo himno, Rey de mi vida, te corono ahora. Sea la gloria para ti. El momento en que recibimos a Jesucristo como Señor, una coronación tiene lugar dentro de nosotros. Jesús llega a ser el Rey de nuestras vidas y le damos la gloria. Así que quiero instarle a que permita que Jesús sea su Rey. Usted dice, ¿cómo va a cambiarme eso? Él le dará dirección, le enviará a los pasajes bíblicos correctos, el sermón apropiado, la persona apropiada, le mostrará el camino. Puede contar con eso. Usted puede vivir la vida como cristiano por cuenta propia y sentirse desdichado y frustrado el resto de su vida. O puede poner a Jesucristo como Rey en el trono de su corazón y ver hacer lo que quiere hacer. Él quiere hacer su nombre famoso mediante la influencia que le dará. Espero que usted haga eso. Y luego, por supuesto, Jesús no puede ser su Rey a menos que primero sea su Salvador. Usted no puede poner a Jesucristo como Rey en el trono de su vida a menos que primero lo invite a que venga y perdone su pecado y usted se convierte a Cristo. Solamente los cristianos pueden poner a Jesucristo como Rey de su vida. Así que, la pregunta que quiero hacerle al concluir hoy ¿es Jesucristo no solo su Rey, sino también su Salvador? ¿Ha confiado en Él y le ha pedido que perdone su pecado y que venga a vivir en su vida? Amén. ¿No le entusiasma saber que el Rey Jesús en efecto reinará sobre el mundo entero y que su reinado será para beneficio y bendición de toda la humanidad? A mí me entusiasma. Estoy listo para repetir la exclamación de Apocalipsis 22:21. ¿Amén? Sí. Le agradecemos por habernos acompañado hoy. Volveremos el día de mañana con la primera parte del mensaje titulado Sin Diablo. Gracias por escucharnos.
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Pasando Jesús por una ciudad en la cual caminaba y predicaba, cuando de pronto apareció un hombre detrás de él corriendo diciendo: Maestro,

El maestro le dijo, vamos. Y cuando iban a la casa de este hombre llamado Jairo, un principal de las sinagogas de aquellos tiempos, Jesús caminaba, Jesús predicaba y en su popularidad la gente le seguía y Jesús les hablaba. Cuando de pronto, ¿quién me ha tocado? ¿Quién me ha tocado? Pero maestro, maestro, si es la multitud quien te aprieta y tú dices, ¿quién te ha tocado? ¿Quién me ha tocado? Preguntó nuevamente el maestro, ¿por qué poder y virtud ha salido de mí? ¿Quién me ha tocado? Y apareció una mujer.

piedad de mí. Jesús le dice: mujer, ve en paz, porque tu fe te ha hecho salva. Ve en paz, mujer. Y Jesús, después de haber sanado a esta mujer que sufría de un flujo de sangre, continuaba su viaje a la casa de Jairo. Pero instantes antes de llegar, aparece un criado de Jairo corriendo diciendo: Señor, Señor, Señor, Señor, Señor, no molestéis más al maestro, porque tu hija ha muerto, tu hija ha muerto. Y Jairo se entristeció por un momento. Mas Jesús le dijo: ten paz, Jairo, porque tu hija no ha muerto, tan solo duerme. Ten paz, Jairo. Jesús consolando a Jairo, y casi al entrar a la casa aparece la mujer de Jairo.

0: muerto.
1: Pero, ¿qué dices, mujer? Ten paz. Ten paz, mujer, si el maestro está aquí. Jesús está aquí y él dice que solo duerme. Ten paz, mujer, el maestro está aquí. El maestro está aquí, Jesús. Está aquí. Y Jesús, al entrar a la casa, miró hacia el suelo y vio a la niña postrada y

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2: En el reloj profético de Dios, las horas marchan vertiginosamente dando cumplimientos cada vez más relevantes y apuntando hacia el más trascendental evento transformador de la humanidad, la segunda venida de Cristo.

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1: ¿Qué tal, querido amigo o amiga del programa Cruzada con Luis Palau? Mi nombre es Jorge Escopazo y quiero darle la más cordial bienvenida a este nuestro punto de encuentro en la radio, donde estudiamos diariamente la Biblia, la Palabra de Dios, junto a miles de oyentes alrededor del mundo, quienes escuchan nuestros programas a través de las emisoras que lo transmiten, como así también a través de nuestro sitio en internet, luispalau.net. Y en este día, continuando en nuestro estudio en Segunda Tesalonicenses, le presento el mensaje Glorificación Presente.
2: Así es, y hemos llegado al tercer estudio en Segunda Tesalonicenses. Hoy terminamos el capítulo 1. Estamos en los versículos, tan solo dos versículos, los versículos 11 y 12. ¿Tiene su Biblia allí a la mano? Magnífico. Su libreta de notas, su lápiz, para tomar notas. Así puede disfrutar del estudio después de terminado el programa. A lo mejor en familia, a lo mejor con sus hijos, o algunos de mis oyentes son también hombres que luego predican la palabra de Dios o tienen un estudio bíblico en su casa y esto le puede ser de ayuda. Al menos esa es nuestra sincera oración. Pues bien, en estos versículos nosotros encontramos algo que continúa lo que decíamos en el estudio anterior. En el estudio anterior decíamos de que el Señor Jesús va a regresar a esta tierra con sus ángeles. Así nos dice los versículos 9 y 10. Pues bien, al terminar esa idea de que Él regresa, se nos dice en la palabra de Dios de que todos los que son hijos de Dios serán glorificados y que el mismo Jesucristo será glorificado en el corazón de sus hijos. Ahora, en los versículos 11 y 12 del capítulo 1, nosotros encontramos otro pensamiento. Comienza diciendo San Pablo de que él está orando siempre por estos cristianos de Tesalónica. Tesalónica, como usted sabe, dicho sea de paso, es una ciudad en Grecia. Esta ciudad de Tesalónica existía en el tiempo que San Pablo la visitó. Y algo muy interesante, yo tengo un amigo mío que es griego, compañero también en nuestros esfuerzos por predicar la palabra de Dios, que vive en Tesalónica en este siglo XX. Vive en Tesalónica y este día está allí radicado, hablando a sus compatriotas de lo que usted y yo estamos hablando en este programa día tras día. Bien, San Pablo dice que él está orando por los de Tesalónica siempre. Y uno le puede hacer la pregunta, bueno, Pablo, ¿por qué estás orando? ¿Qué oraciones estás elevando al cielo a favor de los tesalonicenses? Ah, dice San Pablo, pues bien, les voy a decir. En primer lugar, dice, yo estoy orando siempre por vosotros para que nuestro Dios os tenga por dignos de su llamamiento. ¿Qué pensamiento? Algo serio, ¿no es así, amigo mío? Pensar de que Dios nos ha llamado. Dios nos llamó para salvarnos. Dios nos llamó para perdonarnos. Dios nos llamó para hacernos hijos de Dios. Dios nos llamó para darnos la vida eterna. Vida eterna que comienza aquí, ahora, cuando le abrimos el corazón al Señor Jesús. Sí, pero este llamamiento de Dios demanda que vivamos una vida digna de ese llamamiento. Al fin y al cabo, una persona que se proclama hijo de Dios tiene que vivir una vida digna de tal personalidad. Aquel que dice que es hijo de la reina de Inglaterra, como el príncipe Carlos, cualquiera que dice que es hijo de la reina de Inglaterra tiene que comportarse a la altura de su madre, la reina de Inglaterra. Y cualquiera que proclama ser hijo de Dios, creyente en el Hijo de Dios, y por lo tanto miembro de la familia del cielo, debe vivir una vida digna de esa posición tan alta, tan honrosa como lo es ser hijo de Dios. Así que San Pablo dice, sí, sí, yo estoy orando por los tesalonicenses y estoy pidiendo que Dios los tenga por dignos de ese alto llamamiento. Pero hay una segunda cosa, dice San Pablo. No solo estoy pidiendo que Dios los tenga por dignos de su llamamiento, yo estoy pidiendo a Dios que Él cumpla todo propósito de bondad en el corazón de ellos. Porque la marca, la característica de un verdadero hijo de Dios, de un verdadero creyente en Jesucristo, es que su vida es una vida de bondad. Su conducta comercial es de bondad hacia sus clientes. El empleado tiene una actitud de bondad hacia su patrón. El cristiano tiene un propósito de bondad hacia sus vecinos. Aún tiene una actitud de bondad en sus relaciones internacionales. Por eso dice San Pablo, yo estoy pidiendo que Dios cumpla todo propósito de bondad. Y en tercer lugar, dice San Pablo, yo estoy pidiendo de que Dios cumpla en los tesalonicenses toda obra de fe con su poder. Las obras que agradan a Dios son las obras de fe. A Dios no le interesan nuestros sacrificios que no van acompañados por la fe. A Dios no le interesan nuestras ofrendas que no entregamos con fe. Dios tiene interés de que nosotros, cuando actuamos en su nombre, lo hagamos con fe. ¿En qué sentido? Al fin y al cabo, ¿qué quiere decir fe? Es una palabra tan nebulosa, tan impráctica, tan inmaterial. ¿Qué quiere decir que toda obra de fe se cumpla con su poder? Pues cuando uno hace algo en el nombre de Dios, debe hacerlo con la plena convicción, o sea, con la plena fe, de que es la voluntad de Dios que haga esta labor, que efectúe este trabajo, que entregue esta ofrenda. De nada vale firmar un cheque para la iglesia o para alguna obra de caridad, a menos que Dios nos haya guiado a hacer esa obra, a firmar ese cheque, a hacer ese sacrificio. Porque hay millones de seres humanos que hacen sacrificios que Dios nunca ha pedido, que entregan ofrendas que Dios nunca ha requerido, y son ofrendas, son sacrificios vacíos, inútiles, inaceptables a Dios. Entonces dice San Pablo, yo estoy pidiendo a Dios que los tesalonicenses, en ellos se cumpla toda obra de fe con su poder. Cuando Dios nos pide que hagamos algo, siempre suple el poder para llevar a cabo ese pedido que Él nos ha dado. Dios nunca nos pide pedidos imposibles de cumplir. Lo que Dios nos pide siempre es posible cumplirlo. Aunque a veces nos haga un pedido que parece sobrehumano, sin embargo Él suple el poder necesario para llevar a cabo ese pedido divino. Así que usted, junto conmigo, junto a mi familia, junto a los millones y millones que seguimos a Cristo con todo el corazón, basados en su santa palabra, la Biblia, podemos con emoción lanzarnos en este día a una vida de obediencia, una vida de fe, una vida de obras, pero obras de fe. Porque el poder de Dios que mora en nosotros suple la fuerza que necesitamos para llevar a cabo los deseos de Dios. ¿No es emocionante vivir de esta manera? Saber que Dios hace un requerimiento, pero que suple el poder para llevar a cabo ese pedido divino, es maravilloso. Pero debemos movernos al versículo 12, y usted encuentra que San Pablo dice, toda esta oración mía tiene un propósito. ¿Cuál es, San Pablo, ese propósito? Ah, responde Pablo, mi propósito está aquí escrito en el versículo 12, dice, para que el nombre de nuestro Señor Jesucristo sea glorificado en vosotros. Es un pensamiento muy interesante al terminar este tercer estudio aquí en el capítulo 1 de Segunda Tesalonicenses. Jesucristo es glorificado aquí en la tierra, día tras día, no solo en el cielo, sino aquí en la tierra. ¿Cómo y cuándo? ¿Cómo? En su pueblo. ¿Cuándo? Hoy, ahora, en este momento. Si el poder de Dios está llenando mi corazón, si el Espíritu de Dios me está controlando, si estoy lleno del Espíritu Santo, como la Biblia manda que lo esté, entonces el nombre de mi Señor Jesucristo, el nombre de su Señor Jesucristo, el nombre de nuestro Señor Jesucristo está siendo glorificado en nosotros. Esto es lo que todos queremos, ¿no es cierto? El verdadero Hijo de Dios tiene un gran propósito en su vida, es que Jesús sea glorificado en él. Y luego termina San Pablo diciendo, el resultado de que Cristo es glorificado es que nosotros somos glorificados en Él. Este es un pensamiento demasiado profundo. En esta ocasión no podemos profundizarlo. Pero terminemos con esta idea maravillosa, emocionante, excitante. Si yo hoy estoy controlado por el Cristo que mora en mi corazón, Él es glorificado y yo, de una manera misteriosa, también estoy siendo glorificado en este día. Ojalá que esa sea su experiencia hoy. Yo lo estoy experimentando, quiero que usted también. Adelante pues, disfrute de Cristo en este día.
0: 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Felices los de corazón limpio, pues ellos verán a Dios.

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1: Primer libro de Samuel 2:2. Nadie es santo como tú, Señor. Fuera de ti no hay nada más. No hay mejor refugio que tú, Dios nuestro.

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1: El joven de 22 años de edad subió a un auto robado, un Chevrolet de 8 cilindros que encontró en Coalinga, California. Con él se lanzó hacia el sur, a 160 kilómetros por hora, por la carretera interestatal número 5. Cuando menos pensó, se le terminó el combustible. Se bajó del Chevrolet y se robó un Ford, siguiendo siempre rumbo al sur y siempre a 160 kilómetros por hora. A esa altura, la policía estatal se dio cuenta del robo y se lanzó tras el joven, quien otra vez quedó sin combustible. Rápidamente se subió a un Volkswagen que encontró en el camino y siguió su loca carrera. Con su red de comunicación, la policía se dio cuenta que se trataba de Miguel Stroh. Y Miguel no solo era ladrón, Miguel había matado a un hombre en Coalinga. En eso, otros autos policiales se unieron a la cacería. A la altura de la ciudad de Anaheim, al sur de Los Ángeles, se le acabó el combustible a Miguel por tercera vez. Y esta vez los policías lo alcanzaron. Miguel Stroh, quien no había dejado de disparar sus armas, fue muerto de un solo tiro. La carrera había por fin terminado, después de 8 horas de fuga. La verdad es, amigo, que todo para Miguel había llegado a su fin. El combustible de los autos, las balas de sus 4 armas, su actividad de delincuencia y sus días juveniles. Hijo de granjeros, pudo haber hecho la vida tranquila de las faenas agrícolas, pero prefirió el ritmo loco de las ciudades, la velocidad de los autos deportivos y, lo peor de todo, prefirió la droga y el narcotráfico antes que el trabajo honesto del campo. Apenas con 22 años de edad, llegó al fin de todo: el combustible, las balas de sus armas, la fuga desesperada y su propia vida. Así, amigo, o en forma semejante, terminan sus días los que beben muy apuradamente el jugo de la vida. La existencia apurada, la lucha loca, la carrera sin sentido, pertenece al que no tiene propósito en la vida. Cuando, por el otro lado, se sabe qué es lo que se quiere, cuando hay metas sanas que son para el bien de la familia humana, cuando se piensa en educación, en responsabilidad y en armonía espiritual, la vida entonces procede con calma, con cordura, con madurez. Y yo pregunto, mi amigo, ¿cómo puede hallársele razón a la vida? Respuesta: hallando al autor de la vida. ¿Y cómo se halla al autor de la vida? Pidiéndole con sinceridad, en humilde oración, que entre a nuestro corazón. Esa sincera oración, mi querido amigo, puede cambiar radicalmente el rumbo de su vida. Cristo tan solamente espera nuestra invocación. Él está ahora mismo a la puerta de su corazón. De la entrada, Él solo le traerá bien.
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3: 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Oh.

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2: Segundo libro de Samuel 7:22. Cuán grande eres, Señor y Dios. No hay nadie como tú. Tal y como lo hemos sabido, no hay más Dios que tú.

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1: En Dinámica son las 2:02.

El que en él cree no es condenado, pero el que no cree ya ha sido condenado, porque no ha creído en el nombre del unigénito Hijo de Dios. Y esta es la condenación, que la luz vino al mundo y los hombres amaron más las tinieblas que la luz, porque sus obras eran malas. Porque todo aquel que hace lo malo aborrece la luz y no viene a la luz, para que sus obras no sean reprendidas. Mas el que practica la verdad viene a la luz, para que sea manifiesto que sus obras son hechas en Dios. Evangelio según San Juan, capítulo 3, versículos 18 al 21.

Isaías 25:1. Tú, Señor, eres mi Dios. Yo te exaltaré y alabaré tu nombre, porque has hecho maravillas. Tus consejos siempre han sido verdaderos y firmes.

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Éxodo 15:2. El Señor es mi fortaleza y mi cántico. El Señor es mi salvación. Él es mi Dios y lo alabaré. Él es el Dios de mi Padre y lo enalteceré.

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1: Esta noche se ha reunido un pueblo, Señor, en este lugar, Padre, reconociendo, Señor, que tú eres nuestro dueño.

0: Adoramos tu nombre, Señor. Repita conmigo. Fuerte.
1: Tú eres mi dueño, tú eres mi dueño, tú eres mi dueño. Tú eres mi dueño, tú eres mi dueño, tú eres mi dueño, tú eres mi dueño.
0: Con ánimo al Señor, vamos.

0: El corazón humano no tiene la capacidad de dar el amor que tú necesitas para ser feliz. La limitación del corazón humano es grande, pues él no puede hacer nada por sí mismo. Él siempre dependerá de un otro corazón que lo ayude y que igualmente lo ame para que él pueda también ser feliz. En esas condiciones, el corazón humano está siempre sujeto a las limitaciones de un otro, a veces hasta más débil y mucho más carente que nuestro propio corazón, aumentando así cada vez más el círculo vicioso de la infelicidad. Un carente busca a otro carente. Un frágil se apoya en otro frágil, en la esperanza de que cada uno le dé al otro la felicidad que ambos no tienen. El resultado de eso es la caída, pues nos estamos apoyando en algo sin sustentación en sí mismo. De la misma forma, cuando alguien quiere hacer de nosotros su fuente de felicidad, colocando en nuestras manos su enorme necesidad de ser feliz, y nosotros, tú y yo, que también estamos necesitando desesperadamente de felicidad, nos sentimos confusos e impotentes. Es en ese momento de angustia y soledad que debemos recordar aquella frase: Jesús te ama. Sí, Jesús te ama, y con un amor que nace no del corazón humano, sino del corazón de Dios. Nadie te puede amar como Jesús te ama, simplemente porque Jesús no tiene amor. Él es el amor, el verdadero amor, que no puede ser encontrado en el corazón humano, porque viene de lo alto, es espiritual, sobrenatural, sagrado. Jesús no esperó ser amado por ti para también amarte. Él ya te ama, ahora, ayer, mañana y siempre. Su divino amor no establece condiciones o imposiciones para amarte. Jesús te ama como tú eres. Para Él, tú no eres feo o lindo, grande o pequeño, blanco o negro, rico o pobre, joven o viejo. Pues Jesús no ve tu apariencia, pero Él ve tu corazón. Y es allí, en tu corazón, que Él quiere habitar. Para lavar tus heridas, sacar toda tu amargura, secar tus lágrimas y limpiar las cicatrices de tu alma. Porque tú eres demasiado muy importante para Él. El corazón humano no tiene la culpa por ser limitado. Si alguien no te dio la felicidad que tú esperabas, es porque nadie te puede dar aquello que no tiene. Pero cuando tú aceptes recibir en tu corazón ese amor que perdona, ese amor que no cobra, ese amor que da la paz, la alegría, tu corazón humano será transformado en un corazón espiritual, pues en él habitará el amor de Jesucristo. Entonces tú vas a comenzar a ver, a perdonar y a amar como Jesús, el Señor. Y finalmente, tú vas a encontrar aquello que tanto buscas: la felicidad. Pues Solo el amor de Jesucristo tiene la capacidad de dar todo lo que tú necesitas para ser feliz. Mira, nadie te puede amar como el Señor Jesús te ama.
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2: Hay conmoción en Capernaum. Jesús, el profeta de Nazaret, ha llegado una vez más a la ciudad. Las gentes se arremolinan en la casa. Todos quieren escuchar, ver, tocar, si es posible, a ese hombre joven y atrayente que predica una nueva doctrina de amor y que anda realizando sanidades, señales y prodigios. Dentro de una sencilla pero amplia casa, Jesús predica. Sus palabras caen como granos de oro sobre el surco abierto. Ojos, oídos y corazones están atentos. De pronto, alguien abre las lajas del techo. Son cuatro hombres que están allí subidos. Ensanchan la abertura y, cosa insólita, bajan por la misma una camilla donde yace un joven paralítico. El Señor Jesús no se inmuta por la interrupción. Por el contrario, parece complacerle, dándose cuenta de la profunda fe de aquellos individuos. Dirigiéndose al joven paralítico, le dice: tus pecados te son perdonados. Estas palabras causan un revuelo general. Los escribas, los sabihondos de la religión, los eternos críticos de Jesús, cavilan diciendo: este habla blasfemias. ¿Quién puede perdonar pecados sino solo Dios? Entonces el Señor Jesús, con toda tranquilidad, les dice: ¿qué cosa es más fácil decir? ¿Tus pecados te son perdonados? O levántate, toma tu lecho y anda. Y para que no quede ninguna duda de su poder de perdonar, dirigiéndose al paralítico le dice: levántate, toma tu lecho y vete a tu casa. Y ante el asombro de unos, la ira de otros y la alegría de los más, el joven sale puerta afuera con su camilla al hombro y el corazón bailando de gozo. Mi amiga, mi amigo, tres cosas surgen nítidas de esta historia bíblica. Número uno, Jesús tiene poder de perdonar pecados porque Él es Dios. Número dos, Jesús puede sanar paralíticos y toda clase de enfermos porque tiene autoridad espiritual. Pero antes de sanar el cuerpo físico de un enfermo, tiene que hacer algo más importante: sanar su alma, su conciencia cargada de pecados. De ahí que Él comience perdonando los pecados para después proceder a sanar el cuerpo. Número 3, la bendición de un alma limpia de pecado y un cuerpo libre de enfermedad solo puede recibirse por la fe. La palabra de Dios dice: viendo Jesús la fe de ellos, dijo al paralítico: tus pecados te son perdonados. El hombre no necesita hacer nada, ni pagar nada, ni prometer hacer nada para ser salvo, sino aceptar por fe lo que Jesús ya ha hecho en la cruz del Calvario. Jesús murió en la cruz para ofrecernos una salvación completa, eterna y gratuita. Solo por fe podemos recibirla y gozarla. No por obras, dice la Biblia, para que nadie se gloríe. No por sacrificios, ceremonias, rituales, rezos o tradiciones. Es solo por simple y sencilla fe en el único que puede salvar. Se llama Jesús. Te lo recomiendo con todo mi corazón.
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3: Primer libro de Samuel 2:2. Nadie es santo como tú, Señor. Fuera de ti no hay nada más. No hay mejor refugio que tú, Dios nuestro.

Segundo libro de Samuel 7:22. Cuán grande eres, Señor y Dios. No hay nadie como tú. Tal y como lo hemos sabido, no hay más Dios que tú.

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3: Tengo en mis manos una carta triste y delicada, muy delicada, pero la debo tratar porque es un tema que afecta a los hombres y las mujeres de la América Latina en todo país donde hemos estado. Mire lo que dice esta mujer. Señor Palau, mi esposo me ha dejado y fue a vivir con su familia porque como estoy embarazada y esperando una criatura, mis malestares me impiden tener relaciones íntimas con él, pero él no entiende esto. No me ha enviado ningún dinero. No quiere volver si yo no lo busco a él. Está viviendo con sus padres y trabajando. Pienso en ir a verlo, pero no estoy segura. ¿Qué debo hacer, señor Palau? Estimada señora, es notable, en primer lugar, que hay inmadurez en ambos lados aquí y culpabilidad en ambos y falta de información. Segundo, mi consejo, señora, sería que usted vaya a buscarlo. Pedir perdón por su frialdad o indiferencia, o por darle a él la impresión de que usted no tiene interés en las, digamos, relaciones íntimas entre ambos, porque usted está esperando una criatura. Y comiencen a juntarse de nuevo y a empezar a tener relaciones íntimas otra vez, y así formar un hogar que realmente es lleno de amor, de ternura y cristiano. Tercero, señora, si es que un médico, un médico responsable, le dice a usted que no debe tener relaciones íntimas con su marido, ese es otro asunto. Pero le recomiendo que vaya a ver al médico junto con su esposo, para que el médico le explique a su marido el problema que usted pueda tener. En cuarto lugar, señora, a menos que el médico se lo diga, usted no debe dejar de tener relaciones íntimas, a menos que sea por un poco tiempo para la oración y después volver a juntarse en las intimidades para que no los tiente Satanás. Así dice la Biblia. La Biblia enseña que el hecho de que usted esté esperando familia no implica, por lo tanto, que usted no puede tener relaciones personales y típicas de un matrimonio en la intimidad. Señora, es un error, es una falta de información de parte suya el pensar que ciertos dolores o malestares le impidan tener relaciones con su marido y darle a él la satisfacción y el placer que, dicho sea de paso, usted puede gozar también. Pero recuerde que la Biblia enseña claramente, dice que la mujer no tiene potestad sobre su propio cuerpo sino su marido, ni tampoco tiene el marido potestad sobre su propio cuerpo, sino la mujer de él. Y luego dice, no se nieguen el uno al otro, a no ser por algún tiempo de mutuo consentimiento. ¿Se da cuenta, señora? Tienen que estar de acuerdo. Y eso solamente para entregarse a la oración. Luego tienen que volver a juntarse para que no los tiente Satanás. Por último, señora, le quiero explicar cómo tener un hogar cristiano y cómo tener a Cristo en su corazón. Un hogar cristiano es un hogar donde Cristo está en el corazón de la mujer y del hombre. ¿Es el hogar suyo un hogar verdaderamente cristiano, señora? ¿Tiene usted a Cristo en el corazón? ¿Su marido tiene a Cristo en el corazón? Luego, un hogar cristiano es un hogar donde se lee la Biblia, que es la palabra de Dios, juntos. ¿Leen usted y su marido?
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6: Primer libro de Crónicas 29:11. Tuya es, Señor, la magnificencia y el poder, la gloria, la victoria y el honor, pues tuyas son todas las cosas que están en los cielos y en la tierra. Tuyo es, Señor, el reino. Tú eres excelso sobre todas las cosas.

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1: En Dinámica son las 5, 3 minutos.
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3: Si usted va a ser justificado con Dios, usted tiene que poseer la justicia de Dios. Por lo tanto, se distingue de cualquier otra justicia. Es una justicia perfecta. Jesús vino al mundo y Él manifestó esa justicia.
4: Estamos sumamente agradecidos por su sintonía en gracia a vosotros. 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La sociedad tiene una perspectiva equivocada de lo que más necesitamos, pues el enfocarse en las necesidades físicas, materiales, como la comida, la salud o una mejor economía. Sin embargo, aunque estas necesidades son importantes, no se comparan con la necesidad urgente de ser justificados delante de Dios. Esto nos lleva a una pregunta fundamental. ¿Cómo es que el Evangelio es la solución a este problema? 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
3: Usted no puede justificarse con Dios en base a la justicia humana. La única manera en la que un hombre puede estar bien con Dios es mediante la justicia misma de Dios. La luz no viene de abajo y no viene de adentro, sino de arriba. Este es Dios al rescate. Si voy a estar bien con Dios, si voy a ser justificado con Dios, tengo que ser perfecto, como mi Padre en los cielos es perfecto. Eso no es posible. No puedo desarrollar ese nivel de justicia. ¿Puedo convertirme en un monje? ¿Puedo contemplar mi ombligo como si ese fuera un ejercicio santo el resto de mi vida? ¿Podría vivir en un monasterio o en un convento? ¿Podría tener clavos en mis zapatos y podría colocar un cinturón en mi cintura con tachuelas para que me estuviera cortando la carne? ¿Podría leer las escrituras y orar todo el día? ¿Podría colgarme del techo con ganchos? ¿Podría flagelar mi carne? ¿Podría crucificarme a mí mismo? No sirve de nada. Nada de eso tiene valor en absoluto. Porque la justicia que necesito es divina. La única justicia aceptable es la justicia misma de Dios. La respuesta a la pregunta, ¿qué necesita un hombre para justificarse con Dios? Es que él necesita la justicia de Dios. Esta justicia es diferente, difiere de cualquier otra justicia. Isaías 45:8 dice, desciendan cielos de arriba, y que los cielos derramen justicia, que la tierra se abra, y que la justicia florezca. ¡Qué retrato tan hermoso! La justicia que necesitamos tiene que descender del cielo. Que la justicia florezca. Y después dice al final de ese versículo, Isaías 45:8, yo, Jehová, la he creado. Es esa justicia de Dios, la cual es divina y perfecta, la cual le pertenece a Dios mismo, creada por Dios y manifiesta en Cristo, la cual Pedro llama la justicia de nuestro Dios y Salvador Jesucristo. Esto se encuentra en el corazón del Evangelio. Si usted va a ser justificado con Dios, usted tiene que poseer la justicia de Dios. Es la justicia de Yahweh. Es la justicia del Hijo de Dios. Por lo tanto, se distingue de cualquier otra justicia. Es una justicia perfecta. Jesús vino al mundo y Él manifestó esa justicia. Él demostró esa justicia. De hecho, a los teólogos les gusta hablar de la justicia activa de Cristo y de la justicia pasiva de Cristo. ¿Ha usted oído esas expresiones? La justicia activa de Cristo es esa justicia que se manifiesta en su vida. La justicia pasiva de Cristo es esa justicia que fue demostrada en su muerte. Jesús nos muestra la justicia de Dios al vivir una vida perfecta. Él nos muestra la justicia de Dios al morir una muerte sustitutiva. Vemos la justicia de Dios mostrada en su muerte, vemos la justicia de Dios mostrada en su vida. Él fue perfectamente obediente a la ley de Dios, cumpliendo sus preceptos perfectamente. Y en su muerte, Él cumplió de manera perfecta la paga demandada por la ley por el pecado. Esto es retratado, esta perfección, esta justicia, de una manera bastante vívida. Si usted pasa a Levítico capítulo 1, usted recordará que en el libro de Levítico, el pueblo de Israel recibió sacrificios, instrucciones para ofrecer sacrificios que tenían que ofrecer. Y hubieron tres de ellos en particular que se relacionaban con el pecado. La ofrenda por el pecado, la ofrenda por la culpa y después el holocausto. Y si usted comienza entonces en el capítulo 1 de Levítico, usted se le presenta inmediatamente a la ofrenda quemada o el holocausto. La ofrenda quemada es el sacrificio más general de todos. Era ofrenda quemada en olor grato. Compartía algunos de los mismos elementos y características de la ofrenda por el pecado y la ofrenda por la culpa, pero también tuvo uno que era único y voy a hablar de eso en un momento, pero las ofrendas quemadas simbolizaban las características esenciales de la expiación. Las características esenciales de la expiación. El Señor estaba diciéndole al pueblo de Israel desde ese entonces que la justicia humana no es suficiente y fue demostrada simbólicamente en particular en este sacrificio. Jehová llamó a Moisés y le habló desde el tabernáculo diciendo, habla a los hijos de Israel y diles, cuando alguno de vosotros trae una ofrenda a Jehová, traerá su ofrenda de animales, del ganado o del rebaño. Muy bien, y después comienza a ser definida. Lo primero que tenía que cumplirse en la ofrenda es que tenía que ser macho sin mancha. Versículo 3, si su ofrenda es una ofrenda quemada de el rebaño, él ofrecerá un macho sin mancha o sin defecto, sin defecto. Versículo 10, su ofrenda, si es del rebaño o del ganado, de ovejas o de cabras, para una ofrenda quemada, le ofrecerá un macho sin defecto. ¿Qué está diciendo esto? Que el sacrificio que Dios demanda tiene que ser puro, perfecto, sin pecado, irreprensible. El ofensor es culpable, la expiación viene de uno que es inocente. ¡Qué retrato tan maravilloso! Porque ningún animal es culpable de pecado. Ninguna oveja era culpable de pecado. Ningún carnero era culpable de pecado. Ningún buey era culpable de pecado. Ninguna cabra era culpable de pecado. Y entonces aquí está el retrato de un sacrificio que se demandaba para el pecador culpable, un sacrificio que no tiene pecado. Esa es la razón por la que Pedro dice que literalmente tenemos una provisión, un sacrificio, un sustituto que no tiene mancha. Hemos sido redimidos no por plata y oro, sino por la sangre preciosa del Cordero sin mancha. El Cordero sin mancha, deténgase ahí por un minuto, apunta, creo yo, a la obediencia activa de Cristo. El Cordero sin mancha apunta a la obediencia activa de Cristo. Algunas personas dicen, bueno, el asunto de obediencia activa no está en la Biblia. Creo que está en las Escrituras. Creo que está aquí ciertamente y otros lugares. La obediencia activa de Cristo, la cual proveyó un sacrificio que era evidentemente perfecto, de tal manera que todos pudieran saber que el sacrificio fue aceptable. Cuando Dios dijo, este es mi Hijo amado, en quien tengo complacencia, cuando el escritor de Hebreos dijo de Jesús, Él es santo, puro, sin mancha y apartado de los pecadores, ese testimonio podía ser verificado en su perfección por la vida que Él vivió sin pecado, ¿verdad? El Cordero sin mancha apunta a una obediencia activa de Cristo, la cual proveyó para Dios una perfección de una vida sin pecado, santa, justa, demostrada a todo mundo para que pudiera ser vista. Cuando usted traía su cordero, era revisado para asegurarse de que no tuviera mancha. Entonces, el primer requisito era para simbolizar la necesidad de un sacrificio perfecto, un animal macho sin mancha. El segundo aspecto de la ofrenda quemada, muy interesante, el ofensor apoyaba todo su peso en el animal, versículo 4, y colocará su mano en la cabeza de la ofrenda quemada para que sea acepto, para que haga expiación a favor de él. Literalmente lo que hacían, y como lo sabemos por la historia, es que traían el sacrificio y colocaban las manos en la cabeza de ese sacrificio, apoyándose simbólicamente en ese sacrificio con todo su peso, simbolizando que la culpabilidad se transfería al sustituto. Esta es la naturaleza de la fe. Su confianza y salvación depende de manera completa en el sustituto. Es un retrato hermoso, hermoso de la fe en Cristo, en donde dependemos de manera total en el que muere en nuestro lugar. Otro elemento de la ofrenda quemada en el versículo 5 fue muy interesante. El pecador que ofrecía el sacrificio mataba al animal delante de Jehová. La muerte del sustituto simbolizaba la paga fatal, horrenda por el pecado, demostraba que la justicia divina era absoluta y severa y demandaba la muerte. Y fue personalizada porque el ofensor tenía que de hecho matar al animal, muy personal. Algunas personas creen que la salvación es algún tipo de situación colectiva. Esa es la nueva perspectiva de Pablo. Este sacrificio indica que es muy, muy personal. El pecador mataba al animal con sus propias manos, haciendo una impresión personal vívida de su propia responsabilidad por la muerte del sustituto final. Sus pecados colocaron a Cristo ahí. La siguiente característica es que el sacerdote rociaba la sangre en el altar. A la mitad del versículo 5, el sacerdote ofrecerá la sangre y rociará la sangre alrededor del altar que está a la puerta de el tabernáculo. Esto simboliza el hecho de que la paga por el pecado era la muerte y que solo la muerte simbolizada por la sangre podía satisfacer a Dios. Y después, finalmente, un quinto componente de esto. Los primeros cuatro son iguales en la ofrenda de culpa y de transgresión o por el pecado. Este es excepcional. Los sacerdotes quemaban el sacrificio entero en su totalidad. Versículo 6. Entonces quitarás la piel de la ofrenda quemada y la cortarás en pedazos. Los hijos de Aarón, el sacerdote, colocarán fuego en el altar y prepararán la leña en el fuego y demás. Ahí en el versículo 9, no obstante, sus entrañas, sus piernas serán lavadas con agua. El sacerdote ofrecerá en humo todo esto en el altar como ofrenda quemada, una ofrenda de fuego de olor grato a Dios. Esta es la ofrenda quemada, que es un aroma dulce en la nariz de Dios. ¿Qué simboliza esto? Que Dios se agrada del sacrificio, su ira es aplacada y la paz y la reconciliación han venido. Como Isaías 53:10, agradó a Jehová quebrantarlo. Agradó a Jehová quebrantarlo. Esta es una ilustración de la justicia que Dios demanda. Él demanda un sacrificio justo, un sacrificio perfectamente justo, simbolizado en la ofrenda quemada, simbolizado en el sistema sacrificial, cumplido en la persona de Jesucristo, quien vivió una vida perfecta de obediencia y, por lo tanto, demostró de manera activa la justicia de Dios, quien murió una muerte de obediencia perfecta, demostrando en ese punto como también el cumplimiento perfecto de la paga de la ley a favor de pecadores. No tenemos la justicia que Dios demanda, Él tiene que dárnosla. Y Él hace eso en el sacrificio de Cristo. Algo más debe decirse, regrese a Romanos, por cierto. Algo más debe ser dicho de esta justicia de Dios, de la que estamos hablando aquí, que es una justicia eterna. Isaías dijo, mi justicia será por siempre, por siempre. Si pudiéramos producir justicia por un momento, no duraría, ¿verdad? No duraría. Esa es la razón por la que Hebreos 10:14 dice, hemos sido perfeccionados para siempre por la ofrenda santificada de Cristo, quien ha comprado por nosotros, Hebreos 9:12 dice, redención eterna. No necesitamos tratar de aferrarnos a la justicia. No necesitamos aferrarnos a ella porque no es una justicia que podemos alcanzar y no es una justicia que podemos mantener. Es la justicia de Dios que desciende y esa es la razón por la que la salvación es para siempre. La gente dice, bueno, puedes perder tu salvación. ¿Cómo puede usted perder su salvación? Usted únicamente puede perder su salvación si su salvación dependiera de usted. Por cierto, si yo pudiera perder mi salvación, yo la perdería. Se lo prometo. Y también usted. Si pudiera ser hecho, sería hecho. Yo no puedo mantener mi salvación porque lo que mantiene mi salvación es una justicia de Dios totalmente externa a mí, que me ha sido concedida. Entonces, la clave en este pasaje es este concepto de justicia. De regreso a Romanos, capítulo 3. Necesitamos una justicia, la justicia de Dios. Hablemos entonces de algunos de los componentes de esta justicia de Dios. Número uno es independiente del legalismo. Es independiente del legalismo. Le voy a dar varios puntos. Es independiente del legalismo. Versículo 21. Aparte de la ley. Aparte de la ley. Está en la posición enfática. No sé en dónde encaja en su traducción. Está en la posición enfática en el griego. Pero ahora, aparte de la ley. Esa es la afirmación enfática. La justicia no tiene nada que ver con guardar la ley. Hemos aprendido eso, ¿no es cierto? Es una justicia que no puede ser alcanzada. Capítulo 5, versículo 20, dice, la ley vino para que la transgresión se incrementara. La ley, en lugar de tener el efecto de producir justicia, ¿produce qué? Transgresión. Pablo dice, vi la ley de Dios, el pecado revivió y yo morí. Romanos 7. La ley no lo va a cumplir. La ley no va a alcanzar justicia. Entonces, la justicia de Dios enfáticamente es aparte de la ley. Lo que eso significa es guardar la ley. El creyente debe entender eso. El error más grande de la religión es que la gente puede alcanzar justicia, una posición correcta con Dios por las obras. Esa es la gran mentira del diablo. No solo es aparte de la ley, sino que, permítame darle una segunda verdad, está basada en la revelación. Está basada en la revelación. Testificada por la ley y por los profetas. Un eufemismo para el Antiguo Testamento. Esto no es nada nuevo. Esto no es nada nuevo. Esto es lo que el Antiguo Testamento siempre ha dicho. Vaya al capítulo 4, versículo 3, por ejemplo. Porque ¿qué dice la Escritura? Aquí está el modelo. Creyó Abraham a Dios y le fue contado por justicia. Entonces Abraham fue salvo porque fe. Ese es el punto del capítulo 4, versículo 2. Porque si Abraham fue justificado por las obras, tiene de qué gloriarse, pero no para con Dios. Versículo 5. Mas al que no obra, sino cree en aquel que justifica al impío, su fe le es contada por justicia. Ahora, entendemos que esto no es nuevo. Esto sale del Antiguo Testamento. Versículo 9. Abraham le fue contada la fe por justicia. Eso sale de Génesis 15. Las ceremonias y los rituales, actividades religiosas del Antiguo Testamento no podían dar vida. Inclusive la ley de Dios, la ley santa de Dios, la cual Pablo dice que es santa, justa y buena, no podía dar vida. Únicamente podían producir muerte. Muerte. Esto no es nuevo. Regresa usted al principio, hasta Génesis, al principio mismo. ¿Y qué dijeron los profetas? ¿Qué tal Habacuc? El justo por la fe vivirá. Siempre ha sido así. Siempre. Isaías, ese maravilloso capítulo 55 de Isaías, necesita ser incluido en este punto. A todos los sedientos, venid a las aguas, y los que no tienen dinero, venid, comprad y comed, venid, comprad sin dinero. Aquellos de ustedes que no tienen justicia, venid, comprad sin dinero y sin precio, vino y leche. Versículo 6, buscad a Jehová mientras puede ser hallado, llamadle en tanto que esté cercano. Deje limpio su camino y el hombre inicuo sus pensamientos y vuelva hacia Jehová, el cual tendrá del misericordia y al Dios nuestro. Y aquí está la clave, el cual será amplio en perdonar. Usted necesita perdón. ¿Pero qué era lo que la ley del Antiguo Testamento buscaba hacer? Llevar a la gente a la desesperanza por su incapacidad de hacer algo por su pecado y por lo tanto hacerlos clamar a Dios por misericordia. La mejor ilustración de una conversión del Antiguo Testamento que yo conozco es Lucas 18. El publicano mirando hacia abajo ni siquiera levantaba sus ojos al cielo, golpeando su pecho decía, Dios sé propicio a mí, pecador. Ese hombre se fue a casa justificado. Esa es una actitud de bienaventuranza. La condenación del fariseo que viene al principio del Sermón del Monte es, estás equivocado. ¿Quién tiene el reino? Los que están en bancarrota espiritual y lo saben, pobres en espíritu, los que son mansos, los que tienen hambre y sed de una justicia que saben que no tienen, aquellos que lloran por su condición espiritual, son los que son consolados, son los que reciben el reino. Este ha sido siempre el camino en las Escrituras. No es una manera diferente de ser salvo en el Antiguo Testamento. Siempre ha sido igual. El Evangelio de Jesucristo no es un cambio del Antiguo Testamento. No es una transición en una nueva manera de ser salvo. Es la sustancia completa que fue una sombra en el Antiguo Testamento, pero una que se podía discernir. En tercer lugar, cuando hablamos de la justicia de Dios, es independiente del legalismo, está basada en la revelación. Es adquirida por la fe. Adquirida por la fe. Versículo 22. La justicia de Dios por medio de la fe en Jesucristo. Mediante la fe. Y aquí ya hemos señalado esto, que la salvación viene por la fe. De regreso a Romanos 4:5. El que justifica al impío debido a su fe le es contada por justicia. Hombre, ese es un regalo magnánimo y sorprendente, ¿no es cierto? Porque por gracia sois salvos por medio de la fe. Efesios 2:8-9. Y esto no de vosotros, pues es don de Dios. Es simplemente al creer. Al creer. Ahí en el versículo 20 del capítulo 4 de nuevo, todavía estamos hablando de Abraham, versículo 20 dice, con respecto a la promesa de Dios, él no titubeó en incredulidad, sino que se fortaleció en la fe, dando gloria a Dios, estando plenamente convencido de que lo que Dios había prometido él podía cumplir, por lo tanto le fue también acreditada como justicia. ¿Entiende usted este intercambio? Usted le da a Dios fe, él le da a usted su justicia. Esa es la razón por la que decimos que la salvación es por fe únicamente, sola fide, fe únicamente al creer, inclusive ese creer es un regalo de Dios. Ahora unos cuantos otros puntos que se deben hacer aquí. Podríamos hablar mucho de lo que es la naturaleza de la fe salvadora, pero probablemente cubriremos eso en una de las sesiones que vienen. Entonces vayamos a un cuarto punto. La justicia de Dios viene a nosotros desde el cielo. Este es el Evangelio de Pablo. Esto está en el corazón de él. Independiente del legalismo, en base a la revelación, coherente con el Antiguo Testamento, adquirida por la fe, una fe que Dios mismo concede, no independiente de nuestra voluntad, sino moviendo nuestra voluntad y dando vida a nuestras almas muertas mediante el ministerio de la regeneración conducido por el Espíritu Santo. En cuarto lugar, la justicia de Dios es provista para todos los que creen. Con toda certeza, esto va en contra del judaísmo de los fariseos. Si usted quiere saber cómo es que los judíos se sentían acerca de la conversión gentil, lee el libro de Jonás. Jonás supuestamente debía ser un profeta. Él supuestamente iba a ser un evangelista. Él supuestamente iba a ser un misionero. Y lo peor que le pasó a Jonás fue que la gente se convirtió y lo hizo enfurecerse. Él quería que Dios lo matara. Él estaba tan enojado con los ninivitas que creyeron y los gentiles iban a aprovecharse de la promesa judía. ¡Qué giro tan extraño! Entonces el versículo 22 dice, la justicia de Dios que viene por la fe en Jesucristo, Él es el objeto de la fe, viene para todos aquellos que creen, porque no hay diferencia. Todos los que creen, de nuevo digo, los judíos odiaron esto. Hechos 13:39 dice, todos los que creen son justificados. Justificados. No hay diferencia, el mismo evangelio predicado al judío y al gentil. Dice usted que hay acerca de Romanos 1 al principio, al judío primeramente y también al griego. Eso es cronología, obviamente. Dios envió a su Hijo a la nación de Israel como un judío y el mensaje del evangelio vino primero a los judíos cronológicamente, pero siempre tuvo la intención de que fuera para el mundo. Siempre, siempre. Y la prueba de esto es el versículo 23. Por cuanto todos pecaron y están destituidos de la gloria de Dios. La razón por la que está disponible a todos es porque todos tienen la misma necesidad. Todos tienen la misma necesidad. De hecho, si usted regresa un poco a Romanos 2 y 3, usted puede ver que los judíos que se jactaban a sí mismos de lo que tenían son condenados. Versículo 25. Pues en verdad la circuncisión aprovecha si guardas la ley, pero si eres transgresor de la ley, tu circuncisión viene a ser incircuncisión. Si pues el incircunciso guardare las ordenanzas de la ley, ¿no será tenida su incircuncisión como circuncisión? En otras palabras, tiene que ver con guardar la ley. Consiste en guardar la ley, ese es el punto. Y ni el circunciso ni el incircunciso puede hacer eso. Te jactas de la ley, dice él en el versículo 23, y violas la ley, deshonras a Dios, y el nombre de Dios es blasfemado entre los gentiles debido a ustedes. No eres mejor que los gentiles. Cuando Juan el Bautista vino y estaba bautizando a la gente, ¿sabe usted qué bautismo fue ese? Ese no fue el bautismo cristiano, ese fue el bautismo de judíos prosélitos. Ese fue el bautismo de judíos prosélitos. Ese es un bautismo que le hacían a los gentiles que querían convertirse en parte de la religión judía. Y aquí está Juan el Bautista bautizando a la población de Israel, al pueblo judío, y al bautizarlos, él les está diciendo, no son mejores que los gentiles. Esa fue una píldora amarga para que la gente se la tragara. Él le estaba dando a los judíos un bautismo de prosélitos porque en realidad estaban afuera del pacto de Dios, aunque como pueblo habían recibido sus promesas. No hay diferencia. El mismo evangelio. Algunas personas creen que los judíos tuvieron un evangelio de la ley en el Antiguo Testamento y los gentiles un evangelio de la gracia. Eso no es verdad. Solo un evangelio, solo un camino de salvación. Siempre ha sido igual. Siempre por la fe. No hay diferencia. Judío o gentil. Porque todo mundo tiene la misma necesidad. Por cuanto todos pecaron y están destituidos de la gloria de Dios. Todos están destituidos de la gloria de Dios. ¿Qué significa eso? Bueno, Isaías 43:7 dice, lo he creado para mi gloria, pero Él no me ha dado gloria. El pecado coloca a todo mundo en la misma situación. Todos necesitan la justicia de Dios. Esa justicia de Dios siempre ha estado disponible a cualquiera que cree. No hay diferencia. No hay diferencia. Entonces, ser justificado con Dios es independiente del legalismo. Está edificado sobre la revelación, adquirido por la fe, provisto para todos. Número 5, dado mediante la gracia. Dado mediante la gracia. Versículo 24, siendo justificados gratuitamente por su gracia. Sabemos eso, ¿no es cierto? Siendo justificados como un regalo por su gracia. Entonces, usted no se lo gana, es un regalo, ¿verdad? Hemos dicho eso todas nuestras vidas como cristianos. ¿No es cierto? Es un regalo. Usted puede rechazarlo, puede recibirlo. Usted no se lo puede ganar. Es un regalo. Me encanta eso. Una versión dice gratuitamente por su gracia. Otra versión, de hecho, ha traducido de manera más precisa el griego. Es como un regalo por su gracia que hemos sido justificados. Justificado significa justo. Misma palabra, dikaios, es cuestión de gracia. Pablo usa el término caris, gracia, alrededor de 100 veces en sus cartas, porque el evangelio, como lo sabemos siempre, debe ser entendido como un evangelio de gracia. Ser justificado con Dios, entonces, es dado mediante la gracia. Pero aunque es gratuito para nosotros, fue muy costoso, y ese es el sexto punto. Fue alcanzado por la redención, alcanzado por la redención. Versículo 24, mediante la redención que es en Cristo Jesús. ¿Qué es la redención? ¿Qué significa esa palabra redención? Significa rescatar a alguien mediante el pago de un precio. Rescatar a alguien mediante el pago de un precio. ¿Quién pagó el precio? Jesús. ¿Y cuál fue el precio? A quien Dios puso como propiciación, versículo 25. Por medio de la fe en su sangre, propiciación, gilasterio, en una cobertura, por medio de la fe en su sangre. ¿Cómo puede un hombre justificarse con Dios? Job dijo, con un Dios como este. ¿Cómo puede un hombre justificarse con Dios tan glorioso? No por sí mismo, no por sus propios esfuerzos. Él debe recibir del cielo la justicia de Dios como un regalo. Independiente del legalismo, basada de manera clara en la revelación de Dios en el Antiguo Testamento, adquirida por la fe, disponible a todos los que creen, dada por la gracia, alcanzada por la redención mediante un sacrificio expiatorio. Este es el Evangelio de Pablo. Desde el punto de vista de que satisface la necesidad del pecador, esa es la razón por la que predicamos este mensaje. Es un solo mensaje. No hay evangelio, no hay salvación. Sé que hay gente que dice en la actualidad, oh, no tienen que oír el evangelio en lugares en donde no han tenido la oportunidad. Dios va a considerarles la fe que hayan tenido en lo que ellos sabían que era adecuado para salvarlos. Eso no es lo que la Biblia dice. Es por la fe en Cristo y fuera de Él no hay salvación. De esta manera tenemos el mandato de ir al mundo y predicar el evangelio a toda criatura. Entonces, la gran pregunta en el corazón del pecador, ¿cómo puede un hombre justificarse con Dios? La respuesta viene aquí por la justicia de Dios concedida a él por la fe, mediante la gracia, en base al hecho de que Cristo ha pagado por todos sus pecados. Y mediante ese pago, ha pagado el precio de manera completa para rescatar al pecador. Vamos a ver más de eso. Padre, te damos gracias por el tiempo en esta mañana, de escarbar, movernos en profundidad en esta porción maravillosa de las Escrituras. Tu palabra siempre, siempre alimenta nuestras almas y nos alienta. Oro, Señor, porque la verdad clara de este texto sea entendida por todos nosotros y nos capacite no solo para regocijarnos y adorarte de manera más libre y más clara, para adorarte en espíritu y en verdad, sino para que nos haga evangelistas más fieles con un entendimiento mejor del mensaje que le proclamamos a los pecadores en todo lugar. Continúa haciendo tu obra, tanto mediante la enseñanza de la palabra el día de hoy y nuestro tiempo maravilloso juntos en comunión, y te daremos gracias en el nombre de Cristo. Amén.
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0: En Dinámica son las 5 con 51 minutos.
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1: En Dinámica son las 5:58 minutos.
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un nuevo día, una lluvia de gracias a Dios, nuestro Padre. Gracias, Señor, por conservarnos la vida. Gracias por la luz, el aire, el pan y todos los beneficios materiales que nos concederás hoy. Gracias por haber conocido la verdad salvadora, por ser hijos tuyos, hermanos entre nosotros. Gracias por ser portadores de tu mensaje en la señal YBXD Dinámica. Gracias por la fortaleza que nos das para vencer la tentación del dinero, la vanidad y el egoísmo, y sacar experiencia de los errores. Te ofrecemos nuestra memoria, entendimiento y voluntad, todo nuestro cuerpo con sus sentidos, toda nuestra actividad en el día de hoy. Que tu gracia nos guíe para que no fracase tu plan sobre nosotros. Cada día que se inicia una nueva etapa de trabajo, acuérdate de agradecer al Padre la oportunidad que te concede y prepárate para ejecutar las tareas que tienes entre las manos con alegría y buena voluntad. Agradece además el trabajo que te proporciona el pan de cada día y trata de hacerlo lo mejor que puedas. El trabajo bien realizado nos trae la alegría del deber cumplido. Buenos días. 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
1: Reflexiones para la vida. Pues el Señor tu Dios vive en medio de ti. Él es un poderoso Salvador. Se deleitará en ti con alegría. Con su amor calmará todos tus temores. Se gozará por ti con cantos de alegría. Sofonías 3:17. El libro del profeta Sofonías presenta el juicio inminente de Dios, el cual acontecería en el día de Jehová. Se trata de la mayor expresión de la justicia del Eterno hacia el pecado y la infidelidad de la nación hebrea, pero también tendrá un cumplimiento futuro y se relacionará con la humanidad que le ha dado la espalda al Señor. En el contexto de Sofonías, se refiere al reino de Judá y a sus pobladores inicuos, que despreciaron al Todopoderoso para ir tras la idolatría y tuvieron que soportar el juicio de la deportación. Ciertamente el pecado produce consecuencias, y por eso el día de Jehová fue el escenario en el cual aconteció toda la reprensión y castigo para el que había preferido la idolatría que buscar al Dios verdadero. No olvidemos que el día de Jehová futuro incluirá a todas las naciones y personas que han vivido lejos del Rey de Gloria. Lo bueno es que el Señor siempre nos dará segundas oportunidades. Dentro de la nación, como en todos los pueblos, siempre habrá un remanente fiel, un grupo de personas que son distintas y que no se plegan a las inclinaciones de la mayoría. Dios promete restauración al que permanece fiel, y es por eso que la porción bíblica de hoy da cuenta de eso. Hubo promesa de restauración a los que no se doblegaron ante los Baales. Por ejemplo, en Babilonia hubo judíos que no vendieron su primogenitura y fueron bendecidos. Dicha promesa incluye la restauración futura de Israel y de todas las naciones que, en medio de la persecución y las invitaciones del mundo de las tinieblas, permanecieron fieles al Todopoderoso. Qué importante es entender que Jehová está en medio de los que lo aman de corazón, siendo su Señor y Salvador. El Eterno se deleitará en ese remanente que lo prefirió a Él antes que a las invitaciones suntuosas que el mundo promovía. La plenitud de Dios hará que todo temor en el ser humano desaparezca. Él es nuestro Rey y su reino es justo y verdadero. Eso nos da una tranquilidad inmensa. La vida nuestra está fundamentada no en la existencia física que perece, sino en la vida futura que será eterna. Es por ello que la palabra dice que debemos hacer tesoros en el cielo, porque dichas posesiones nadie nos las podrá quitar. Que a partir de hoy procures pensar en tu eternidad y no estar encandilado con el tiempo presente. Por supuesto que mientras estemos aquí podemos tener aspiraciones, pero nunca olvidemos que la verdadera vida está cuando partamos de este mundo. Te deseamos ricas bendiciones en el día de hoy.
2: Salmos 47:7. Porque Dios es el Rey de toda la tierra.

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3: En Dinámica 7, 0 minutos.
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6: Muy buenos días a todos nuestros queridos oyentes, quienes fielmente nos sintonizan a esta hora de la mañana por aquí en Dinámica 92.9 FM, la emisora con la señal que edifica. Sean bienvenidos a una nueva emisión de su programa bíblico Conectados al Camino, siempre en movimiento, que se transmite de lunes a viernes en el horario de las 7 de la mañana. Y hoy es viernes 12 de junio de 2026. Damos gracias a Dios por permitirnos estar aquí con ustedes compartiendo estos temas tan edificantes, comenzando el día con la palabra de Dios, con sus reflexiones, sus enseñanzas de cómo vivir nuestra vida en Cristo de una manera que agrada al Señor y, por supuesto, ser testimonio para otros. Es por esa razón que siempre nuestro deseo e intención es llevarle un programa muy nutrido de la palabra de Dios, preparado con mucho cariño y con el amor de Dios en nuestros corazones, apegados fielmente a las Escrituras. Así que les animo a que tengan a la mano la palabra de Dios, tomen nota, tomen sus apuntes personales, leamos juntos las Escrituras, porque a medida que desarrollamos el tema, les iremos dando varios versículos claves que les ayudará a comprender mucho mejor el tema de la reflexión que hemos traído hoy, que seguro les será de gran bendición y edificación. Y tenemos el gusto de elaborar para ustedes en la dirección general nuestro hermano Manuel Felipe García, en los controles y musicalización Alexis Azuaje, en la producción general nuestro hermano Henry Rodríguez y quien les habla Janet Rivero. Iniciamos nuestro programa con la oración Nos Conecta. Alabado Padre, Dios Todopoderoso, Creador del cielo y de la tierra, Dios Santo y Poderoso, te damos gracias por este hermoso día. Gracias que nos permites conectarnos por este medio de radiodifusión para llegar a los hogares, a las personas, Señor, que necesitan escuchar temas bíblicos, temas que realmente hablen de la palabra de Dios. Te pedimos, Señor, que nos ayudes en nuestros momentos y en nuestras situaciones, personas que están pasando por aflicciones, por tribulación, por sufrimiento, y esperamos, Señor, que por medio de la palabra tú puedas consolar, Señor, a cada una de las personas que en este momento están pasando por situaciones difíciles. Te pido, Señor, que en tu gracia y misericordia nos guíes, nos oriente y úsame como un instrumento tuyo, un instrumento débil, pero instrumento al fin para poder llevar lo que aquí vamos a hablar y llegue a los corazones de las personas. Sean uno, sean dos, lo que sea para Dios es valioso porque es su palabra que se está transmitiendo. Te pedimos que nos guíes y nos ayudes en el nombre de Jesús. Amén. Así es. Y bueno, ya tenemos disponible desde ya nuestros números de contacto para que envíen sus mensajes reportando sintonía, mandar sus saludos y bendiciones. Y si desean expresar lo edificado que están siendo por el tema del programa, también pueden hacerlo por vía WhatsApp y mensajería de texto al 0424-558-2491, 0412-051-0645 y 0412-056-4959. También nos pueden escuchar por la web en www.radiodinamica.com.be/barquisimeto y en Telegram, nuestro canal Conectados al Camino, donde puedes unirte y escuchar todos nuestros programas grabados y también algunos libros que hemos estado recomendando. Vamos a nuestra sección, una frase, una reflexión. Vivir en este mundo no es nada sencillo. Desde el momento de nacer enfrentamos miedos e inseguridades, abandonando la comodidad del vientre materno para adentrarnos en un hogar caído por el pecado. Como mujeres y hombres estamos propensos a responder con emociones caídas y a ser más sensible al dolor. En este mundo el dolor es inevitable, como lo recordó el Señor Jesucristo cuando dijo en Juan 16:33, «Estas cosas le he hablado para que en mí tengan paz. En el mundo tienen tribulación, pero confíen, yo he vencido al mundo». El verdadero enfoque no es evitar la aflicción, sino cómo enfrentarla cuando el Altísimo Dios nos permite vivirla. Hay dos maneras de abordar el tiempo de prueba, enfrentando sola o atravesarlo con el amado Señor Jesucristo. La primera opción lleva a la desesperanza y a la desolación, mientras que la segunda ofrece aliento y esperanza. Como dice el Salmo 23:4, aunque pase por el valle de sombra de muerte, no temeré mal alguno, porque tú estarás conmigo, tu vara y tu cayado me infundirán aliento. Dios nos consuela por medio de su palabra. Allí encontramos todas las instrucciones sobre cómo enfrentar las pruebas con una perspectiva divina. Pablo nos alienta al recordarnos que nuestras dificultades actuales son pequeñas y no durarán mucho tiempo, pero nos producen una gloria que durará para siempre y que es de mucho más peso que las dificultades que podamos enfrentar. Esta visión eterna nos impulsa a perseverar con esperanza, sabiendo que nuestro sufrimiento no es en vano. Hasta aquí una frase, una reflexión. Escuchemos buena música con Banda Expositores, Él es Digno.

7:11 de la mañana. 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Hoy, como todos los viernes, en nuestra sección Vivir en Cristo, les traemos un tema muy importante y oportuno, donde como cristianos debemos tener un enfoque bíblico, y se trata sobre el propósito eterno de Dios en las aflicciones. Y el texto base que nos sirve de apoyo para desarrollar este tema se encuentra en el Evangelio de Juan, capítulo 16, versículo 33, que nos dice: «Estas cosas os he hablado para que en mí tengáis paz. En el mundo tendréis aflicción, pero confiad, yo he vencido al mundo». Antes de profundizar en este interesante tema, es importante, hermanos, que tengamos muy en cuenta para poder entender de corazón el verdadero propósito de las aflicciones en nuestra vida. Es esencial, hermanos, comprender que Dios es el soberano en todo nuestro sufrimiento. Es muy probable que en algún momento te hayas preguntado, bueno, ¿acaso Dios ordena el sufrimiento? Esa es una pregunta válida, cualquiera lo puede tener. Dios lo ordena, Dios ha diseñado eso para nosotros. Bueno, tu respuesta a esta pregunta determinará en gran medida cómo reaccionas cuando llegue. Hermano, y llegará. Nadie atraviesa la vida sin experimentar alguna dificultad. Ya sea un pequeño obstáculo o un sendero rocoso junto a un profundo barranco que te hace sentir como si estuvieras vagando por sus profundidades durante demasiado tiempo. Por ejemplo, una mala noticia de un cáncer, un aborto espontáneo, dolor crónico, estrés financiero, el dolor punzante y persistente de la pérdida, la realidad demasiado común del sufrimiento, hermano, que irrumpe en nuestras vidas. Algo que sabíamos que le sucedía a otros, pero que jamás imaginamos que nos sucedería a nosotros. ¿Qué hacemos ante esta situación? En mis propias experiencias, hermanos, de sufrimiento, el pensamiento más reconfortante que yo he podido tener cuando he pasado por ese valle de sombra y de muerte, más allá de que Dios ve, más allá de que Dios se preocupa, hermano, es que Dios lo dispuso. No lo permitió sin más. Dios lo planeó, lo dispuso. Como dice Job, el Señor dio y el Señor quitó. Y podemos decir lo mismo acerca de nuestro sufrimiento porque la Escritura es clara. Dios es soberano sobre todas las cosas, incluyendo nuestras aflicciones. Esta realidad deberíamos consolarnos. Pero ¿cómo puede ser un consuelo? Algunos dirán. ¿Acaso no debería perturbarnos que Dios ordene sufrimiento? Pues quiero decirte que las aflicciones están en la agenda de Dios. Ningún creyente está exento de pasar por momentos difíciles. Nadie puede escapar de atravesar crisis o circunstancias dolorosas. En la Biblia existen ejemplos de hombres de Dios con aflicciones. En la palabra de Dios encontramos ejemplos de personas que vivieron aflicciones drásticas y hombres que pasaron por situaciones muy lamentables. Y por supuesto, no podemos dejar a un lado de nombrar la historia de Job, el mayor ejemplo de tribulación, de sufrimiento, de pérdidas duras. Un hombre con todas las cualidades para disfrutar el éxito. Se vio envuelto en el dolor, la desesperación y las pérdidas más inimaginables. Siendo recto, temeroso de Dios y apartado del mal, sufrió como jamás hubiera pensado. Y vemos en su relato que siendo un hombre de fe profunda, su reacción fue admirable. Recordó la fidelidad de Dios y al final fue recompensado por su fe. Si alguien nos preguntara en estos momentos, ¿quién quiere aflicción? ¿Quién dijo yo? Ninguno de nosotros desea pasar por la aflicción. Es más, huimos de ella. Es más, oramos para que no nos llegue. Pero les digo algo, hermano. Pero sí está en la agenda de Dios y está fechada, ¿sí? Dios la diseña en forma personalizada para cada uno de sus hijos, según lo que necesitamos ser transformados, disciplinados, fortalecidos en la voluntad de Dios. Caminemos tomados de su mano, guardando sus promesas en el corazón y fortalecido por la fe en su fidelidad. Porque en medio de la prueba debemos mantener la rectitud, la fe, la integridad ante Dios. Cuidemos de no perder nuestra fe, hermano. Mantengamos firme nuestra esperanza. Él tiene cuidado de todas las cosas y nos librará de todo mal. Porque, hermano, si eres débil, tropezarás en la aflicción.
Bien lo dijo en Mateo 13:20, donde se hablaba que la semilla que cae en pedregales, este es el que oye la palabra y al momento la recibe con gozo, pero no tiene raíz en sí, sino que es de corta duración, pues al venir la aflicción o la persecución por causa de la palabra, luego ¿qué? Tropieza. Ningún creyente se libra de las aflicciones. Hermano y hermana que me estás escuchando en este momento, ninguno de nosotros seremos librados de vivir aflicciones de este mundo. En algún momento de nuestras vidas, bien claro lo dijo el Señor Jesucristo en Juan 16:33, que lo acabamos de leer, de que Él dice que en estas cosas he hablado, ¿para qué? Para que en mí tenga paz. En el mundo van a tener aflicción, pero debemos confiar porque Cristo ha vencido el mundo. Pero qué consolador saber también que las aflicciones son temporales. Como lo dice Pablo en Romanos 8:18, pues tengo por cierto que las aflicciones del tiempo presente no son comparables con la gloria venidera que en nosotros ha de manifestarse. Cristo padeció las aflicciones, los apóstoles también, los profetas, y se nos dice que también nosotros por el Evangelio. Así que es momento de escuchar música que edifica, y en esta oportunidad con la IBI, Glorioso Intercambio.

7:21 de la mañana. Estás escuchando tu programa bíblico Conectados al Camino, siempre en movimiento. Recordándoles que pueden conectarse vía WhatsApp o mensajería de texto para reportar sintonía y enviar sus saludos por los números 0424-558-2491, 0412-051-0645, 0412-056-4959. Y continuamos con el análisis de este excelente tema sobre el propósito eterno de Dios en las aflicciones. Es importante entender que Dios, hermanos, está involucrado en todo lo que respecta con nuestras tribulaciones y aflicciones, como soberano que es. Por lo tanto, Dios no es como un consejero de duelo. En algún momento, cuando queremos con buena intención consolar a amigos o hermanos que se encuentran realmente afligidos, yo he escuchado a personas, por supuesto, bien intencionadas decir: bueno, es que Dios no causó tu dolor, lo odia y sufre contigo, Dios se preocupa por ti. Estas expresiones como si dos realidades, la soberanía de Dios y su amorosa bondad, no pudieran coexistir. Como si Dios estuviera muy alejado de nuestro sufrimiento, excepto después cuando finalmente aparece y nos ayuda para recomponerlos. Como si Dios fuera un consejero de duelo que no interviene directamente hasta que se necesita ayuda. Pero no es así. Debemos afrontar esta falsa creencia tan extendida de que Dios no ordena nuestro dolor, sino lo controla junto con todo el sufrimiento del mundo. Entonces no es el Dios de la Biblia. Es un Dios hecho a nuestra imagen, un Dios que creemos que podemos manejar, un Dios que puede parecer bondadoso y bueno, pero no un Dios digno de nuestra adoración. Si Dios, hermano, no tiene el control, aunque sus intenciones sean buenas, entonces no podemos confiar en que Dios disponga lo que es correcto y mejor. Si Dios tiene el control, pero no es bueno, tampoco podemos confiar en Él, especialmente sus intenciones cuando llega el sufrimiento. Pero si Dios tiene el control y es bueno, entonces, y aquí está la clave, incluso cuando su plan implica dolor, podemos confiar en Él. Confiar plenamente en Él, podemos encontrar consuelo en el sufrimiento que nos envía. Por esto a veces es difícil de aceptar, ¿cierto? Nuestra percepción de una situación mala, dolorosa, injusta, inmerecida, errónea, desgarradora, desafía tal lógica y se retuerce de incomodidad a tu alrededor. Hermanos, no nos gusta la idea de que Dios ordene el sufrimiento. ¿Cómo podría? Así que argumentamos en torno a ello y creamos una teología del sufrimiento que puede parecernos más cómoda, pero que simplemente no es cierta y en última instancia no nos reconforta. Sin embargo, las Escrituras deja claro que Dios ordena soberanamente el sufrimiento y que su soberanía y bondad coexisten. Tenga eso muy presente. Lo sabemos al observar la cruz, como dice Hechos 2:23-24. A este Jesús, entregado por el determinado consejo y anticipado conocimiento de Dios, prendisteis y matasteis por manos de impíos, crucificándole, el cual Dios lo resucitó, librándolo de los dolores de la muerte, porque no le era posible ser retenido por ella. Dios Padre envió a su Hijo al mundo para morir en la cruz. Dios Padre planeó aquel día terrible en que hombres llenos de odio condenarían a su Hijo a la muerte por crucifixión. Dios Padre dispuso que su Hijo soportara el castigo por nuestros pecados al beber la copa de su ira. Dios planeó la cruz desde antes de los tiempos. No era un plan B, como si intentara recomponer un plan fallido, sino el plan original. Este plan, hermanos, provenía del buen corazón de Dios, de un Padre santo y amoroso que deseaba asegurar la salvación de los pecadores para su gloria y nuestra alegría. Y este plan fue aceptado voluntariamente por el Hijo, quien, por el gozo que le esperaba, soportó la cruz. Así que, hermanos, Dios envió a Jesús a la muerte y Dios lo resucitó para vencer para siempre a la muerte, al pecado y al sufrimiento también. Este es el consuelo de la cruz, refúgiate en Él. Pero no habría consuelo si Dios no lo hubiera ordenado soberanamente. Así que también como Dios diseñó, planeó, orquestó las aflicciones de Job, así también con varios personajes bíblicos que experimentaron pérdidas y tristezas profundas, así como Noemí, Ana, Jonás, Elías, David, entre otros. Hermanos, aceptar las pruebas en esta vida no es fácil, pero podemos estar seguros de que Dios nos acompaña en todo tiempo
Él no se ha olvidado de nosotros y en medio de sufrimiento podemos comprobar su profundo amor, poder y señorío sobre nuestras vidas. El Señor es nuestra consolación, como lo dice 2 Corintios 1:3. Bendito sea el Dios y Padre de nuestro Señor Jesucristo, Padre de misericordia y Dios de toda consolación. Debemos entender muy claramente que Dios en su infinita misericordia es un Dios inmensamente consolador y por lo tanto es sensible a nuestro dolor. La palabra es paracletes y se relaciona con la palabra consolación. Significa que es aquel que se pone al lado a ayudar a otra persona. Pablo es un ejemplo de uno que sufrió y era sensible al dolor. El Señor siempre estuvo con él para que nosotros podamos consolar a otro. 2 Corintios 1:4 dice, el cual nos consuela en todas nuestras tribulaciones para que podamos también nosotros consolar a los que están en cualquier aflicción por medio de la consolación con que nosotros somos consolados en Dios. Así que este es otro propósito que es importante que lo tengas presente. Pero antes de seguir desarrollando a esta hora, vamos a escuchar Majo Solís, Majo Solís, of tu fidelidad.

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7:33 de la mañana. Bueno, tenemos reportes de aquí de algunos hermanos que nos han escrito, hermanas que nos han escrito, gracias. Queremos leer algunos mensajes que nos mandan nuestros oyentes, también saludarles y agradecerles por estar siempre allí interactuando con nosotros por vía WhatsApp y mensajería de texto. Y en esta oportunidad tenemos a nuestra hermana Yamilé Arapé de Pérez. Y dice nuestra hermana que el sufrimiento tiene un propósito, acercarnos más a él. Y dice que está en sintonía, nos manda saludos y bendiciones y nos manda un texto bíblico, ¿verdad? Que lo quiero compartir, que también es muy importante, que dice Job 5:18, porque él es quien hace la llaga y él la vendará. Eso es muy cierto, hermano. Gracias, mi hermana, por compartir este mensaje. También tenemos a nuestra hermana Angélica González, siempre ha estado con nosotros en sintonía. Nos dice, el Señor nos ayude a depender y confiar absolutamente en Él en medio de cada aflicción que Él permite que vivamos. Saludos y bendiciones. Amén, hermana, también queremos saludarte y gracias por estar siempre en sintonía. También tenemos por acá a la hermana Dilcia. Dice, estoy en sintonía, quiero darles saludos y bendiciones a todos en cabina. Aquí estoy reconfortándome con el tema, gracias por compartirlo en el momento más oportuno. Ay, qué linda hermana Dilcia, gracias por compartirnos este anhelo que tiene. Y esa es la idea de este tema, de que todos seamos edificados, que llegue el mensaje en el corazón de cada uno de los oyentes y que sean también edificados y fortalecidos. Sabiendo que todo proceso que pasa en nuestra vida, ¿cierto?, es con el propósito de glorificar a Dios y nosotros ser crecer en la palabra de Dios, en fortalecernos cada día. Y por acá tenemos a saludos a la familia Soto Gómez de La Caruceña, también edificándose mucho con el tema. Bueno, gracias a todos por sus mensajes, por estar pendientes y tomar nota de este tema, porque sabemos que esto a todos nos afecta, porque vamos a seguir profundizando sobre este tema tan importante, sobre el propósito eterno de Dios en las aflicciones. Y muchos creyentes, hermanos, viven como si la paz actual fuera permanente. Hacen planes, organizan su vida, disfrutan de comodidades y asumen que mañana será igual que hoy. Pero la Escritura jamás promete una vida cristiana libre de tribulación. Al contrario, Cristo fue muy claro al respecto. Y quiero esta vez volver a leer el texto base, porque de ahí es donde estamos desarrollando todo, que es Juan 16:33. Dice, estas cosas os he hablado para que en mí tengáis paz. En el mundo tendréis aflicción, pero confiad, yo he vencido al mundo. Observa cuidadosamente, Jesús no dijo, tal vez tendrán aflicción. Él dijo, tendréis aflicción. Con toda certeza. La palabra usada implica presión, angustia, persecución y sufrimiento. Mientras vivamos en un mundo caído, la tribulación será una realidad para la iglesia. Algunas hermanas y hermanos ya la viven en este momento, mediante enfermedades, rechazo familiar, luchas económicas, pérdida de seres queridos, ansiedad o persecución por causa de Cristo. Otras todavía viven una temporada de tranquilidad, pero la paz temporal no debe hacernos olvidar que nuestra fe será probada algún día. El ser humano, hermano, no está diseñado para soportar tanto dolor. Es allí donde debe de buscar ayuda. Las palabras de Jesús es para preparar a sus discípulos a enfrentar y combatir los problemas que se ha de enfrentar en la vida diaria. Este mensaje te desafía a ti a que recibas la palabra de Dios para apoyarte en tu aflicción actual. Te invita a dar el primer paso. Esta palabra es un puente entre la aflicción y la esperanza. Así que el Señor nos dice que en el mundo tendréis aflicción. Y aquí encontramos tres palabras de esperanza para combatir la aflicción. Si quieres, toma nota. Este mensaje tiene como objetivo presentar esperanza en medio de la aflicción. ¿Cuáles son esas palabras dentro de este versículo que proporciona Jesús a los afligidos? Bueno, la primera es de palabra de fe y esperanza para enfrentar y combatir la aflicción es que en el mundo tendréis aflicción. En Cristo tiene el creyente paz. Pero en el mundo va a tener tribulación. El mundo siempre intenta excluir el verdadero creyente por la relación que éste tiene con Cristo. Hermanos, todo este sistema de valores del mundo pecaminoso trae sufrimiento al creyente. Porque así lo dice su palabra.
La segunda palabra de fe y esperanza que aparece en este versículo es, pero confiad. Dice, confía en mí, dice Jesús. Él dice que debemos derramar nuestros corazones en aprender a confiar en Jesús a través de la oración. Confiad en mí para que tengáis paz. Es como un niño que se agarra de la mano del papá cruzando la calle, o como una persona en un río caudaloso que nada en contra de la corriente. Pero confiar en Jesús es como ir a favor de la corriente, y la paz llega y la tranquilidad. Así que confiar en Jesús nos libera de la preocupación, de la tristeza y de la angustia. Más bien hay seguridad de que Dios va a obrar en medio de la necesidad. Bien lo dice Jeremías 33:3, clama a mí y yo te responderé y te enseñaré cosas grandes y ocultas que tú no conoces. Otro aspecto de esa confianza es, hazlo con todo tu corazón, que Dios no te ha abandonado. Proverbios 3 del 5 al 6 dice, confía en el Señor con todo tu corazón y no dependas de tu propio entendimiento. Busca su voluntad en todo lo que hagas y Él te mostrará cuál camino tomar. Isaías también dice que 23:6, Isaías 26:3 dice, tú guardarás en completa paz aquel cuyo pensamiento en ti persevera porque en ti ha confiado. Esa paz y esa tranquilidad lo da el Señor Jesucristo. Pero bien, antes de continuar con la tercera palabra que Jesús nos da para combatir la aflicción, escuchemos la última canción de este segmento con Freddy Popol, Oh Bondad Tan Infinita.

7:42 de la mañana, llegamos a nuestro último segmento del programa. Y bien, para culminar este interesante tema sobre el propósito eterno de Dios en las aflicciones, vamos a ver la tercera palabra de fe y esperanza que el Señor nos habla en su palabra en el Juan 16:33. Es que yo he vencido al mundo. Cristo tiene la victoria. ¿Te has sentido abrumado por las preocupaciones, derrotado por la enfermedad? La preocupación te puede tirar y sentirte derrotado. Hoy Jesús te dice que ya vencí por ti, tengo la victoria. Es un llamado directo a creer que Jesús, que tiene el control de toda clase de crisis. Lo que para él es imposible, para Dios todo es posible. Bien lo dice Lucas 18:27. Él dijo, lo que es imposible para los hombres es posible para Dios. Entonces, hermano, Cristo nos concede vencer al mundo en Él y nos da el derecho de sentarnos con Él en su trono celestial a la diestra de Dios Padre. Allí, en nuestro hogar eterno, en el reino de Dios, viviremos para siempre en la presencia del Señor. Miren, el hogar de Dios ahora está entre su pueblo. Él vivirá con ellos y ellos serán su pueblo. Dios mismo estará con ellos. Él les sacará toda secará toda lágrima de los ojos y no habrá más muerte, ni tristeza, ni llanto. Mire qué consuelo tan hermoso. Todas estas cosas ya no existirán más. Eso lo dice Apocalipsis 21, del 3 al 4. Además, hermano, otro aspecto importante es que Dios usa el sufrimiento para el bien del creyente. Y vamos a ver ahora sus propósitos específicos, ¿sí? El Espíritu Santo usa estos tiempos de sufrimiento para redirigir nuestra mirada a la cruz y recordarnos una verdad que olvidamos con mucha frecuencia. El cristianismo implica un llamado al sufrimiento, como dice Lucas 9:23, si alguno quiere venir en pos de mí, niéguese a sí mismo, tome su cruz cada día y sígame. En este mundo, el dolor será temporal, pero no opcional, hermanos, ¿sí? En la Biblia, y ahora con nuestras experiencias propias, aprendemos que la aflicción en la vida cristiana es una oportunidad para comprobar el profundo amor, poder y señorío de Cristo. Aquí te dejo 4 puntos relacionados y que se solapan entre ellos sobre lo que he estado aprendiendo acerca de por qué el llamado al sufrimiento es una encomienda redentora con recompensas gloriosas para nuestra vida cristiana, así como lo dice 1 Pedro 4:12-13. No os sorprendáis del fuego de prueba que os ha sobrevenido, como si alguna cosa extraña os aconteciese, sino gozaos por cuanto sois participante de los padecimientos de Cristo, para que también en la revelación de su gloria os gocéis con gran alegría. El primer punto, hermano, es que Dios usa el sufrimiento para hacernos más como Cristo. El sufrimiento en nuestra vida no encuentra su razón en el final de la prueba, no, sino durante ella. Su propósito lo descubrimos en el hecho de que mientras sufrimos estamos siendo conformados a imagen de Cristo. Cuando reconocemos a Cristo como dueño de nuestra vida, decidimos negarnos a nosotros mismos y seguir sus pasos de obediencia sacrificial. El sufrimiento es común para todos los seres humanos, pero creo que en el caso del cristiano se vuelve más agobiante, pues debe negarse a lo que su corazón naturalmente demanda en medio del dolor. Ya sea tomar venganza, buscar control, explotar en ira o refugiarse en la indiferencia. Esto significa, hermano, que el creyente sufrirá en varios sentidos con el propósito de alcanzar el objetivo para el cual fue escogido por Dios, ser hecho conforme a la imagen de su Hijo amado. Un segundo propósito que también podemos ver en esto es que Dios usa el sufrimiento para llevarnos a comprobar quién verdaderamente es Él. ¿Quién es Dios? Los seres humanos por naturaleza no escogemos el sufrimiento, eso ya lo habíamos dicho. Muchas veces huimos de él, lo evitamos, no lo esperamos. Sin embargo, si aprendemos a meditar en él como una bendición en la vida cristiana, podemos experimentar la fidelidad de Dios. El sufrimiento nos empuja a comprobar con evidencias palpables y veraces quién es Dios. El sufrimiento nos empuja a aferrarnos al ancla de la palabra para cultivar una fe audaz que clama con confianza. Dios recuerda a mi alma que dice, tú eres poderoso, confío en quien dices ser y sé que a tu tiempo actuarás. Así que el sufrimiento hace que la presencia

0: y las promesas de Dios reluzcan con fuerza como las luces en la neblina. Al mismo tiempo, los tiempos de sufrimiento son oportunidades para eliminar las distracciones que nos impiden ver la mano de Dios en nuestras vidas, y así es. Otro tercer propósito es que Dios usa el sufrimiento para evitar que nos conformemos al mundo. Mire, hermanos, mi casa, mis relaciones, mi trabajo, mi estilo de vida hacen que sea muy fácil pensar en este mundo como mi hogar y me dan una falsa seguridad en mis posesiones y circunstancias. En esta realidad que luce casi perfecta, Dios permite sufrimiento como un recordatorio de nuestra naturaleza caída, de nuestro mundo roto y de nuestra urgencia de un Salvador. El sufrimiento trae incomodidad, confusión e impotencia y nos recuerda lo temporal de nuestro hogar terrenal. Así que no pongas tus estacas tan profundas de tu tienda aquí en esta tierra. Todo es temporal, hermanos. El cuarto aspecto, que Dios usa el sufrimiento para capacitarnos, para ser sus testigos. Qué hermoso esto. Cuando un cristiano sufre conforme a la voluntad de Dios, esperando con paciencia y humildad en Él, está gritándole al mundo: este no es el fin, Cristo ha vencido, Él me sostiene. Ese testimonio es el arma más poderosa frente a las mentes incrédulas que se preguntan: ¿por qué esa persona puede seguir gozosa a pesar de su situación? Dios puede utilizar tu sufrimiento para llamar a otros al Evangelio sin que te des cuenta. Si estás pasando por diversas pruebas, recuerda que el llamado al sufrimiento, con sus dolores apilados, pueden ser un camino para que otros reconozcan la soberanía y el poder de Dios. Cristo nos envía a ser testigo en este mundo ciego y a recordarle que solo en Jesús tenemos esperanza y vida eterna. Así que refúgiate en el Señor. Solo Dios sabe lo que estás pasando en este momento. Él sabe por la situación de cada uno de sus hijos que están afligidos en este momento. Así que refúgiate en los brazos del Señor. Y bien, hemos llegado al final de este precioso programa. Esperamos en el Señor haya sido edificado con lo que hoy hemos compartido. Gracias por tu sintonía. Y antes de despedir, quiero recordarle que este fin de semana, específicamente el día domingo, día del Señor, respondiendo al llamado y mandato del Señor, debemos congregarnos en nuestra iglesia local. Y si no te estás congregando y deseas hacerlo, pues sencillo, comunícate con nosotros y con mucho gusto te estaremos ayudando. Y el día lunes, si Dios lo permite, estaremos nuevamente por aquí con una nueva emisión de Conectados al Camino. Laboramos para ustedes en la dirección general nuestro hermano Manuel Felipe García, en los controles nuestro hermano Alexis Azuaje, en la producción nuestro hermano Henry Rodríguez y quien tuvo el gusto de hablarles, Janet Rivero. Que tengan un feliz fin de semana. Dios les bendiga.
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0: 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En Dinámica 7 y 50 minutos.
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2: En Dinámica son las 8:00.
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1: Bienvenidos, sean todos los oyentes de Radio Dinámica 92.9 FM, la emisora edificante, la emisora por donde oyes la buena palabra de Dios. Damos gracias al Señor en esta mañana por su amor, su bondad hacia nuestras vidas, que nos permite tener este privilegio de llegar hasta sus hogares, hasta sus vehículos, hasta sus negocios, hasta donde tú estés oyendo este programa, llegar y darte la buena palabra del Señor. En esta oportunidad, su pastor Juan Peña, en compañía de Alexis Azuaje en los controles y todos bajo la dirección de Manuel Felipe García, nos disponemos hoy a llevarte Amando su Palabra, la buena palabra de Dios. 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Oye bien, 0414-567-4110. Y allí nos reunimos los jueves a las 6 y cuarto de la tarde y los domingos a las 10 y cuarto de la mañana. Allí tenemos las puertas abiertas para todo aquel que quiera visitarnos en nuestra sede, calle 4 entre 3 y 4 de la urbanización del Este. Iglesia Bíblica Redención y Gracia, y este programa Amando su Palabra también, recordemos que está basado en el devocional bíblico y plan de lectura cronológico que lleva el mismo nombre, Amando su Palabra. Este es un plan que está estructurado para que todo creyente pueda formarse una disciplina de lectura diaria, y en este plan enviamos todos los días una información que consiste en la asignación de unas lecturas diarias. Por ejemplo, en el día de hoy tenemos que leer Daniel 4 al 6 y 2 de Timoteo 3 y 4. Así sucesivamente enviamos todos los días las lecturas que hay que realizar. Entonces usted se va formando allí una disciplina de lectura. Importante dato es que todos los días usted va a leer la misma cantidad de texto, a pesar de que algún día de repente pueda leer más capítulos que otro día, al final va a leer siempre la misma cantidad de texto, porque las lecturas han sido agrupadas contando las letras de cada capítulo. Entonces se agrupan para poder entonces tener una práctica diaria uniforme. Además de estos textos bíblicos, a estas lecturas bíblicas, el plan trae un texto principal, un texto que extraemos de las lecturas del día. Por ejemplo, en el caso de hoy, lo extraemos de Daniel 6, capítulo 6, versículo 22, que dice: mi Dios envió su ángel, el cual cerró la boca de los leones para que no me hiciesen daño. El texto nos invita entonces a un desarrollo de una reflexión que dice, como que tiene como título en el día de hoy: Cristo, quien siempre estará a nuestro lado. Bien, este programa, este plan de lectura, usted lo puede tener todos los días en su dispositivo móvil, bien tempranito, tanto como en WhatsApp, si usted nos envía un mensaje de texto, un mensaje de WhatsApp, y manifiesta su deseo de que sea inscrito en este grupo, lo incluimos allí y todos los días recibirá el plan de lectura por esta vía. Pero también nos puede seguir por todas las redes sociales, por Instagram, Telegram, YouTube, TikTok, Thread, X, Facebook, como @cristianohoy. Usted pone en el buscador de esas plataformas @cristianohoy y allí le va a aparecer este plan. Es muy probable que también le salga Cristiano Ronaldo, pero ya usted sabe que ese no es, es Cristiano Hoy. Y allí usted, bueno, nos sigue y todos los días usted va a recibir este plan de lectura que lo va a guiar en un año a leer dos veces la Biblia. Y así sucesivamente, porque no es una tarea de un año, es una tarea de toda la vida, y nosotros, mientras el Señor lo permita, vamos a estar guiándole a leer la Biblia dos veces en un año para que usted se vaya formando en el Señor correctamente. Recordemos, no hay cristianismo sin Biblia, solamente a través de la Escritura es que podemos conocer a Dios perfectamente. La única información correcta, real, verdadera, la revelación plena, absoluta y suficiente de Dios está en la Escritura, en ningún otro lugar. Allí, en la palabra de Dios, allí obtenemos toda la información. ¿Para qué? Para poder orar bien, para poder orar correctamente al Señor, para poder seguirle bien, para poder adorarle correctamente y no estar inventando cosas por allí, para poder seguirle, para poder obedecerle, para conocerlo en definitiva. Y si usted conoce a Dios, usted puede tener una fe más grande cada día. Mientras usted conozca más a Dios, su fe va creciendo. Eso, de eso depende la fe nuestra. El crecimiento de la fe depende del crecimiento del conocimiento del Señor, y eso únicamente lo logramos correctamente a través de la Biblia. Si usted comienza a conocer cosas o a entender o a creer en cosas que le dicen que estén fuera de la Escritura, usted va a estar terminando adorando a un ídolo. Así que la correcta información está allí en la palabra, y por eso nos esforzamos en darle y proveerle este plan de lectura amando su palabra. Muy bien, antes de comenzar con el desarrollo del tema en el día de hoy, vamos a irnos con Jonathan y Sara Jerez, Por Encima del Sol.

Muy bien, seguimos con nuestro programa Amando su Palabra. Y hoy tenemos como tema una reflexión extraída del capítulo 6 del libro de Daniel. Cristo siempre estará a nuestro lado. La vida de Daniel es puesta en peligro vital al ser arrojado a un foso donde lo esperaban varios leones hambrientos. Una situación que no tenía posibilidades humanas ante las cuales sobrevivir. Pero sucede un milagro portentoso. Las bocas de los leones se mantuvieron cerradas y el profeta emerge sin un solo rasguño a la mañana siguiente. Hermanos, esta reflexión está basada en esa historia donde a Daniel, por una conjuración de sus enemigos, es echado al foso de los leones. Recordemos esta historia, que por cierto muchas veces son historias que limitamos a los niños, a la clase de niños y a las historietas. Y hermanos, esto es un error también muchas veces considerar estos textos de esta manera. ¿Por qué? Porque nos privamos de una gran fuente de edificación y de formación al ignorar que estos textos son palabra de Dios, y como palabra de Dios tiene el firme propósito de formarnos a nosotros. Entonces, lamentablemente, como dije, muchas veces los relegamos a la parte infantil y nos privamos nosotros de tremenda bendición. Mi hermano, fíjense lo siguiente: a Daniel, al echarlo al foso de los leones, esta acción apuntaba a una acción mayor. ¿A cuál acción? Esta acción apuntaba a Cristo. Fíjense que él es juzgado, Daniel, sobre la mentira, con una base mentirosa. Estos hombres que tenían, que lo odiaban, que lo rechazaban, eran sus enemigos. ¿Por qué? Porque la envidia estaba en ellos. Daniel había sido un hombre que, como apegado al Señor y a las prácticas correctas de una fe hacia el Señor, tenía entonces gracia, el Señor le había dado gracia ante sus superiores. Y esto hacía que los demás le tuviesen envidia. En este caso, ellos hacen una conjuración allí y se ponen de acuerdo para tender una trampa al rey, porque en realidad se la tendieron fue al rey, lo hicieron firmar un decreto allí medio oscuro, y él no pensaba que podía afectar en este caso a Daniel. Y bueno, él firma ese decreto apelando estos enemigos al orgullo humano, y este rey firma el decreto que afecta directamente a Daniel, y entonces Daniel es enviado al foso de los leones. Aquí hay dos cosas muy interesantes. Una, el arrepentimiento de este rey, cómo le dolió en su corazón hacer esto, pero se veía en la obligación de hacerlo. Y otra cosa interesante es cómo es enviado entonces a Daniel. Daniel, mire, cómo apunta a Cristo este suceso. Daniel, ¿cómo fue enviado? Por medio de una acusación falsa, así como Cristo fue enviado a la cruz por las autoridades con acusaciones falsas. Daniel no abrió su boca. Daniel entró allí a ese foso donde lo esperaba la muerte, porque no crean que Daniel sabía, no, sí, yo estoy seguro. No, no, o sea, él va allí entendiendo que puede ser el final, pero también confiando en su Señor, igual que como sus amigos. La actitud de sus amigos cuando fueron echados al foso, al horno de fuego, ¿cuál fue esa actitud? Ellos sabían que podían morir allí. Ellos sabían que iban a la muerte, pero ellos decían, Dios nos puede salvar, como también no nos puede salvar de este trance humano, de este trance material, de este trance en esta vida. Y aún así, que sucediendo cualquiera de las dos cosas, no vamos a adorar a la imagen, dijeron ellos. Igualmente, Daniel es echado al foso de los leones. Y es muy interesante, muy bonito, esa figura de cuando Jesús estaba en la cruz y este suceso fue
predisto o fue profetizado en los Salmos cuando él decía que leones acechaban su vida. Asimismo, en este caso, Daniel es echado acá a este foso de los leones. ¿Pero qué pasa? ¿Qué sucede? Bueno, el Señor le cierra la boca a estos leones. Y luego entonces en la mañana el rey se levanta con mucha preocupación. Pero qué interesante que este rey, a pesar de que era un hombre, digamos, pagano, tenía algo de fe, tenía fe en este momento. Porque ¿cuáles fueron las últimas palabras de él? Bueno, tu Dios te salve. Y fíjense que él fue una declaración que no fue vacía, porque inmediatamente se despierta en la mañana, aunque dice también la palabra que ni siquiera durmió. Él se dirige de una vez al foso de los leones y le habla a Daniel. Nadie le va a hablar a un muerto. Pues si usted piensa que alguien está muerto, no le va a hablar. En cambio, este hombre tenía una confianza en que el Dios de Daniel podía salvarle, y así fue. Daniel emerge de allí. Así como el Señor, luego de morir, va a un foso, va a una caverna, va a un sepulcro en la pared, en la roca, grabado en la roca, forjado en la roca, y luego entonces él sale de allí, de ese foso, en vida, con vida. Quienes pensaban que allí terminaba todo, se equivocaron. Porque nuestro Señor sale allí, y es la forma como podemos ver a Cristo en este acto de Daniel. Bien, antes de continuar con nuestro desarrollo del tema de hoy, vamos a oír a Soribel Ruiz con Me Basta.

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4: Muy bien, continuamos en nuestro programa Amando su Palabra. Estamos hablando acerca de ese momento cuando Daniel fue echado al foso de los leones. ¿Y cómo vemos a Cristo acá en este suceso? Vemos que es interesantísimo cómo hay muchos paralelismos y muchos detalles que nos muestran a Cristo en este suceso. Este pasaje nos muestra a Cristo quien, ante la acusación falsa del hombre, es llevado a la cruz. Pero al igual que con Daniel, la muerte no tuvo poder para retenerlo en el foso de la tumba. El Salmo 22 hace referencia a que en la cruz Cristo enfrentaría a quienes como leones querían devorar su vida, mas no podrían porque el Señor oiría su clamor. Y es bien interesante este salmo que nos dice: libra de la espada mi alma, del poder del perro mi vida, sálvame de la boca del león y líbrame de los cuernos del búfalo. Y vemos que interesante cómo este suceso ilustra lo que sufriría nuestro Señor. Y vean que, oye, algo muchísimo más interesante que nos apunta a este suceso. En el caso de Daniel, dice la Escritura, entonces el rey mandó y trajeron a Daniel y le echaron en el foso de los leones. Y el rey dijo a Daniel: el Dios tuyo, a quien tú continuamente sirves, él te libre. Recuerden las palabras de Pilato. Pilato, que dice la Escritura, que Pilato trató de librar a Jesús de ese destino. Él hizo lo que él podía en sus facultades, pero rodeado por todas esas autoridades, lo empujaron a al fin tomar esa decisión. Igualmente acá, estos hombres, estos sátrapas, rodean a Darío de forma tal de que lo empujan entonces a tomar, a refrendar esa decisión. Y fíjense qué interesante, el versículo 17 de Daniel 6 nos dice: Y fue traída una piedra y puesta sobre la puerta del foso, la cual selló el rey con su anillo y con el anillo de sus príncipes, para que el acuerdo acerca de Daniel no se alterase. ¿Acaso esto no fue lo mismo que sucedió con nuestro Señor? ¿Recuerdan? Cuando fue puesto en el sepulcro, ¿qué hicieron? Rodaron una piedra. ¿Y qué hicieron? La sellaron con un anillo para que no fuese abierta. Imagínense, vea qué similitud, vea qué paralelismo tan extraordinario. Allí nos estaban mostrando a aquel que vendría y que se enfrentaría a la muerte para darnos libertad y salvación y vida eterna a cada uno de nosotros. Un suceso extraordinario, un momento de vida extraordinario que nos muestra entonces a Cristo en el caso, en la historia de Daniel. Daniel fue echado a los leones, el Señor lo libra, igual que el Señor libra a Cristo de la muerte y lo trae a la vida, y él resucita en gloria para darnos salvación y vida eterna. Por eso es que estas historias son muy importantes, no circunscribirlas al puro ámbito infantil. No, Señor, hay grandes cosas que podemos aprender acá, hay grandes principios, y cómo podemos ver a Cristo a través de toda la Biblia. Esto es maravilloso. Toda la Biblia nos habla de ese plan maravilloso de Dios, de darle libertad a los cautivos. Y a través de estas historias conocemos al Señor más y más cada día. Porque, mis hermanos, todo esto que está aquí, que nos apunta a Cristo, que nos enseña a Cristo prefigurado en todas estas acciones, también tiene una carga de enseñanza, pero extraordinaria para cada uno de nosotros. Pero eso lo vamos a ver después que oigamos a Gracia Soberana con Oración Diaria del Cristiano.

Seguimos con este programa Amando Su Palabra, y estamos muy contentos de verdad por el tema que estamos tratando, muy tocados, porque mis hermanos, como les decía anteriormente, fíjense, tenemos que en esta escritura, que en esta historia, vimos a Cristo, ¿verdad? Ya vemos a Cristo, vemos cómo el Señor en la salvación de Daniel nos apunta hacia ese suceso extraordinario. Pero mis hermanos, tenemos que estar contentos porque cada vez que vemos en la Escritura al Señor, también nosotros aprendemos, se nos enseñan principios que nos ayudan a nosotros a andar correctamente en la vida cristiana. Y fíjense lo siguiente: como creyentes vamos a entrar a enfrentar en esta vida situaciones bien difíciles, en las que nuestras fuerzas se verán superadas en muchas oportunidades, y en las que quizá lleguemos a pensar que no saldremos bien librados de las situaciones que se nos presenten. Ahora, Cristo es el guardador de sus hijos, y al igual que con Daniel, enviaré a su ángel para que en su voluntad guardarnos del mal y el acecho del enemigo. Fíjense un detalle muy interesante que se plantea acá en la historia de este suceso. Fíjense, resulta que Daniel, como les dije al principio del programa, fue puesto en un lugar de preponderancia dentro del reino, y esto provocó la ira de sus enemigos, la envidia de sus enemigos. Entonces fíjense lo que hicieron estas personas, que también eran personas importantes, dice, los gobernadores y los sátrapas buscaban ocasión para acusar a Daniel en lo relacionado al reino, mas no podían hallar ocasión alguna o falta, porque él era fiel y ningún vicio ni falta fue hallado en él. ¡Qué extraordinaria lección y qué tremendo ejemplo nos da Daniel de cómo el creyente debe vivir su vida! No solamente esa vida eclesiástica en la iglesia, no señor, su vida entera. Fíjense que ellos buscaron una ocasión para acusar a Daniel en lo relacionado a su trabajo, en lo relacionado a su vida, a cómo él se comportaba y cómo él andaba. Y vemos que ellos no encontraron ninguna cosa de qué acusar a Daniel. ¿Por qué? Porque no hallaron ocasión en él, porque no tenía falta, porque él era un hombre fiel y ningún vicio y ninguna falta fue hallado en su persona. ¿Cómo nos invita el Señor a comportarnos, a andar en esta vida? Recuerdo el apóstol Pedro hablando, diciendo que cuando tengamos situaciones complicadas o que cuando suframos por Cristo debemos contentarnos, pero que en ninguna manera puede ser una causa de gozo para nosotros sufrir por nuestros errores o sufrir por nuestras malas conductas. Así es que dice, o sea, no, es bueno que suframos por la causa del Evangelio, pero no por causa de una mala conducta, de una mala práctica, que nos lleve entonces a ser juzgados por los hombres de mala manera. Mis hermanos, el mundo tiene cánones que son muy diferentes a los cánones cristianos. El mundo tiene parámetros de maldad con los que miden muchas veces las actuaciones del hombre. Y es muy común que en los trabajos, por ejemplo, cuando usted es una persona dedicada, responsable, eficiente, que es honesta, que no se corrompe, que cumple con su trabajo, que es diligente, ¿cuál es el epíteto que coloca la gente del mundo hacia estas personas? Ah, para hacerlo suave por este medio, dicen que son unos aduladores, que son unos aduladores de los jefes. Hermanos, nosotros tenemos que actuar y andar siempre como para con el Señor. Y cuando nosotros vamos a trabajar en cualquier sitio, nosotros debemos hacerlo como para el Señor, entendiendo que no estamos sirviendo a esos dueños humanos, sino al Señor. Entonces, ¿eso qué va a provocar? Seguramente le
va a provocar a usted que reciba algún elogio o que sea reconocido en su trabajo, pero también va a provocar la envidia.

para no ser criticados y desagradar a nuestro Dios y ser condenados entonces. Recordemos, podemos terminar como Daniel si somos fieles al Señor, pero así debemos ser, fieles al Señor. Y el Señor nos librará de ese foso, y en su voluntad, si no está en Él librarnos, igualmente estamos honrándole. Y eso es lo que pensaron los amigos de Daniel entonces en ese caso. Ellos honraron al Señor y corrieron el riesgo de ser muertos en un foso, en un horno de fuego. Y ellos estaban conscientes de que ese Señor los podía salvar o bien también no los podría salvar de ese trance humano. Mas sin embargo ellos dijeron, igualmente no vamos a adorarle, no vamos a transigir, no vamos a dar nuestro vaso a torcer. Honraremos a nuestro Señor. Y esa debe ser la posición de cada creyente, mis hermanos. Acá esta historia de Daniel nos enseña que debemos honrar al Señor, sea cual sea la situación. Así terminemos en el foso de los leones. Muy bien, vamos a oír un poco más de música antes de terminar nuestro programa. Vamos a oír a Luis y Bella con Es en su gracia.

Muy bien, continuamos con nuestro programa Amando su Palabra. Y antes de llegar al final, antes de dar esa frase final que siempre dejamos para la meditación, queremos saludar a todos nuestros oyentes que se reportan en el día de hoy. Por acá tenemos a nuestro amigo y hermano Oscar Córdoba. Oscar, muchos saludos a ti, a tu familia, a tus hijos. El Señor les bendiga, el Señor les guarde. Muchas bendiciones para su vida. Tenemos por acá a Rafael Navarro. Buenos días, bendiciones, dice Rafael Navarro, igualmente para ti, mi hermano. Nuestra hermana Fanny Plan dice amén, amén, Dios los guarde, les siga iluminando con la luz del Espíritu Santo, mis sinceras gracias. Bueno, aquí estamos laborando para ustedes, mis hermanos. Nuestra hermana Magda Suárez nos saluda, nos dice que Dios les bendiga a todos acá edificándome. Muy bien, excelente. Por acá tenemos también a Ronald Marrugo. Buenos días, hermano. Bendiciones. Esa palabra del día de hoy. Saludos. Excelente programa. Bendiciones. Gracias a mi hermano Ronald, que nos saluda desde los Estados Unidos, de Illinois. También tenemos por acá a nuestro hermano Wilmer Suárez, que nos dice feliz día. Saludos, bendiciones. Nuestro hermano Wilmer Suárez. También Yolanda Urbano, que nos saluda desde el oeste. También tenemos a Aura Dudamel desde el 5 de julio.

0: Julio, nuestro hermano José Chirino desde Caudare. Tenemos por acá también saludos de parte de nuestro hermano. Así que bueno, damos gracias al Señor porque Él es bueno, su misericordia es para siempre y nos guarda y nos mantiene. Ya llegando ya al final del programa, que nos queda nada más, nos resta darles la frase de meditación para este día. Hemos estado hablando acerca de esa historia de Daniel en el foso de los leones y la frase para meditar es: Cristo, la seguridad en la que deben andar los hijos de Dios. Así es, mi hermano, debemos andar en la seguridad que Cristo nos da, y por eso debemos honrarle en todo momento, cueste lo que cueste, honrarle siempre, manteniéndonos firmes en la fe y andando en esta vida sobria, justa y piadosamente. Eso va a costarnos muchas veces atravesar situaciones difíciles, pero no podemos transigir, no podemos deshonrar a nuestro Señor, sino honrarle con nuestras acciones también. Así que el llamado es ese, a confiar en nuestro Señor, que Él siempre va a estar a cuidado de sus hijos. Muy bien, hemos llegado al final del programa. Recuerden, mañana, el domingo, día del Señor, mañana a prepararse para ir para la iglesia el domingo. No llegue tarde, llegue temprano. Vamos a honrar al Señor también con nuestra actitud en el culto. Vamos a allí a adorar al Señor. Vamos a darle gloria al Señor. Ese es el día del Señor. Así que prepárese desde mañana para que no haya excusa y ni preocupaciones, y llegue bien temprano al servicio el domingo. Muy bien, trabajamos para ustedes, su pastor Juan Peña, en compañía de Alexis Azuaje en los controles, todo bajo la dirección de Manuel Felipe García. El Señor me los bendiga.
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0: En Dinámica son las 8:55 minutos.
1: Jeremías 20:13. Canten salmos al Señor. Cántenle alabanzas.

0: 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En Dinámica 9, 0 minutos. 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

0: días a todos mis queridos oyentes. Bienvenidos a tu programa Ancla de Vida con Marcel Jiménez. Recuerda, esto es de lunes a viernes de 9 a 10 de la mañana por aquí por Dinámica 92.9 FM. Recuerda, única, refrescante y edificante. Así es escuchar tu programa Ancla de Vida aquí en Dinámica 92.9 FM. Estamos muy contentos de poder llegar a ustedes en esta mañana disfrutando del mejor ambiente que podemos ofrecerles aquí, un mensaje que nos hace crecer, reflexionar a través de la palabra de Dios. Recuerda, verdades transformadoras del Evangelio aplicadas en las distintas áreas de la vida. Hoy contamos en la dirección general con el hermano Manuel Felipe García y en la parte técnica está con nosotros Alexis Azuaje. En la producción y locución, quien les habla, Marcel Jiménez, certificado de locución 43.945 de la UCB. Vámonos ahora con publicidad. 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

0: 9:15 de la mañana, seguimos disfrutando por aquí en Ancla de Vida, verdades transformadoras del Evangelio para cada día. Todo esto por aquí, por Dinámica 92.9 FM, siempre única, refrescante y edificante. Puedes comunicarte con nosotros al 0424-544-9089. 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Síguenos por Instagram, también por nuestro canal de YouTube. Hoy viernes 12 de junio a las 9:15 de la mañana, seguimos disfrutando con todos ustedes por aquí en Ancla de Vida, verdades transformadoras del Evangelio para cada día. Y bueno, hoy como en otros viernes nos acompaña nuestro hermano Juan Carlos Peña. Recuerden que él está también a las 8 de la mañana en Amando Su Palabra. Y recordamos siempre recomendar el bloque bíblico de la mañana, 7 de la mañana Conectados al Camino, 8 de la mañana Amando Su Palabra, 9 de la mañana Ancla de Vida, 10 de la mañana Entendiendo los Tiempos con Eduardo Saladín. Y bueno, con el hermano Juan Carlos hemos venido trabajando ya en la parte práctica del estudio de la palabra, esa caja de herramientas que debemos implementar a la hora de hacer estudio bíblico. Y bueno, Juan Carlos, bienvenido, y me gustaría que nos hagas un repaso de lo que hemos venido hablando en la parte práctica y que caigamos en el día de hoy donde nos quedamos.
1: Sí, recuerden que hemos estado dando recomendaciones, estas recomendaciones para que usted más fácilmente pueda extraer de la palabra del Señor una enseñanza. Hablábamos y recordemos todos los principios que desde hace muchos viernes atrás hemos ido enumerando, como el hecho de leer la Biblia abundantemente, del hecho de respetar lo que es los contextos del texto donde estamos trabajando, de ver todo como está escrito, la forma en que está escrito, el género literario en el que está escrito. Y hablábamos más recientemente el hecho de entender, de leer bien para poder entender bien, y el uso de la caja de herramientas, que no es otra cosa sino que tomar el texto, resaltar en él, de él los aspectos llamativos que tenga, toda información que creamos necesaria, por ejemplo, como agentes, tales personas, animales, ciudades, ríos, objetos, que también separar aparte palabras importantes que consideremos o llamativas en el texto, también las acciones de los personajes en el texto, cómo se relacionan estos personajes dentro del texto y las acciones que ellos han tomado. Las transiciones en la narración, es muy importante cómo cambia la narración, si está contando algo y de repente hay un cambio en esa narrativa y pase a una exclamación o a una forma de expresar las cosas de forma diferente. Entonces, tener todo eso, el cuidado acerca de todos esos aspectos es muy importante, y lo hemos estado desarrollando en viernes anteriores. También recomendamos el hecho de ubicar el texto en cuanto al contexto en el que está, ¿verdad? Y explicábamos acerca de los contextos inmediato, extenso, todos ellos, y también acerca de identificar el autor, quién fue el autor, quién está hablando allí, ¿verdad? A través de quién el Señor está hablando en ese texto, la identificación del mensaje o del propósito de ese texto de quien está hablando, ¿verdad? ¿A quién va dirigido este mensaje? ¿Qué entendieron o qué debían entender los receptores de ese mensaje, ¿verdad? Todo esto nos va a llevar a que, luego de que tengamos toda esta información, dividir el pasaje en unidades de ideas, que normalmente están determinadas por expresiones completas o frases que te dictan o que te dan una idea concreta. Ese es lo que hasta este momento pudimos hacer. Luego también recordemos que hablamos del paso gramático, que era identificar aquellos componentes que nos ayudan a ver la idea correcta en el texto, como la buena entonación o el buen uso de los símbolos de ortográficos, de ver por ejemplo, las expresiones de exclamación, de interrogación, ver usarlas, ver el texto de ese punto de vista en su correcta lectura. ¿Para qué? Para entonces darnos la idea correcta de lo que está emitiendo, el mensaje que está emitiendo el autor. Entonces vemos que al tener ya listo estas cosas, identificado el mensaje del autor y identificado a quién va a recibir, debemos entonces pasar a lo que conocemos como el paso histórico.
0: Sí, y bien importante que podamos hacer todo este estudio, toda esta reflexión y entender realmente cuál es ese contexto histórico y a la hora de estudiar el pasaje, pues antes de, por supuesto, la reflexión bíblica. Pero, ¿de qué manera, Juan Carlos? Si tú pudieras definir algunos pasos concretamente, paso número uno, paso número dos, ¿cuáles darías tú?
1: Ok. Ya para determinar el contexto histórico, el primer paso que tenemos que tomar es leer la Biblia, como siempre decimos.
0: Bien.
1: Bien. Exacto. Y diaria y abundantemente.
0: Correcto.
1: ¿Por qué? Porque la Escritura nos va a dar un panorama. Por ejemplo, en el texto que hemos venido analizando, que es Jeremías 2, versículo 13, porque dos males ha hecho mi pueblo, me dejaron a mí fuente de agua viva y cavaron para sí cisternas rotas que no retienen agua. Si hemos leído la Escritura de una forma continua, la misma Escritura nos va a dar el primer aviso, la primera noción del contexto, nos las da la misma Escritura. Cuando entendemos que es Jeremías el que está hablando, y podemos ubicar a Jeremías en una etapa del reinado de Judá. Jeremías está hablándole al pueblo de Israel en Judá en el periodo de estos reyes. ¿Eso qué nos informa? Ya como hemos leído, nosotros hemos leído, pero ¿cómo se comportó el pueblo? ¿Cómo se comportó Israel y sus reyes en esos reinados? Hicieron esto, hicieron aquello, estuvieron bajo el asedio de tales o cuales reyes, el Señor les llamó la atención por su conducta. O sea, ya conocemos, por ejemplo, en el caso de este texto en particular, para determinar el momento histórico y el entorno histórico, nosotros simplemente con leer la Escritura ya sabemos que es el pueblo de Israel estaba en ese momento donde ya estaban agotando, vamos a decir así, la paciencia de Dios por su conducta tan mala. Y que el Señor les había advertido, y también por el mensaje de otros profetas, el Señor ya les había advertido muchas cosas. Entonces ya sabemos, es en este contexto. Ya entendemos que podemos también ver un contexto, ambiental, un contexto geográfico, cultural. ¿Por qué? Porque estamos hablando de qué, de un pueblo que vivía en zonas que eran semidesérticas, donde el agua era muy importante, y eso es bien... un punto bien resaltante por el texto que vamos a analizar. Entonces, ya tenemos esa información. Y esa información general nos da entonces ese contexto, tanto geográfico como histórico, como del entorno en que él se está allí. ¿Por qué es importante eso? Porque nos permite sacar conclusiones muy importantes acerca de lo que estamos leyendo, pero eso lo vamos a tocar más adelante.
0: Bueno, recuerden, esto es Ancla de Vida, verdades transformadoras del Evangelio para cada día. 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Síguenos por Instagram, también por nuestro canal de YouTube. 9:23 minutos, seguimos disfrutando de la mejor música. Vámonos con Sovereign Grace, somos siempre tuyos.

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3: 9 y 31 minutos de la mañana, seguimos disfrutando por aquí en Ancla de Vida, verdades transformadoras del Evangelio para cada día. 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Hoy está con nosotros el hermano Juan Carlos Peña en... Recuerden que él está a las 8 de la mañana en Amando su Palabra y hoy estamos compartiendo acerca de cómo estudiar la palabra. Estamos ya viendo la parte aplicativa, la parte práctica netamente, y ya hemos hablado, hermanos, acerca de, por supuesto, identificar el autor, el género. Ya habíamos hablado del paso gramatical, el paso histórico, y ahora vamos al paso contextual, Juan Carlos.
4: Sí, ya después de tener toda esta información podemos hacernos un contexto de todo, ya viéndolo desde el punto de vista geográfico, cultural, económico, político de la época. En este caso podemos determinar, por ejemplo, que este mensaje está siendo enviado hacia un pueblo que vive en un lugar semidesértico, en el contexto del reinado de Judá, de ver que estaban regidos por un rey, que habían situaciones complicadas en relación con otros reinos. También podemos ver que con respecto a las costumbres de esos tiempos, por el hecho de ellos vivir en ciertas áreas donde el agua era muy preciada porque era un recurso vital muy escaso, había la construcción, se estimaba el valor de ella de una gran manera. Entonces, fíjense, ya con toda esta información de todo lo que hemos visto, podemos ir sacando entonces, o haciendo lo que llamamos la aplicación, que es sacando principios y determinando verdades que van a determinar la enseñanza que está en ese versículo. Fíjense que es un pequeño versículo, pero por ejemplo, ya nosotros sabemos que el agua en esa civilización, en esa sociedad, era un recurso muy, pero muy apreciado. De ello depende la vida del ser humano, ¿cierto? Y en esas áreas, tener, por ejemplo, una fuente de agua viva, normalmente las sociedades y los pueblos se nucleaban alrededor de una fuente de agua permanente y preferiblemente como, o sea, una fuente de esta que fuera lo que se conoce como una fuente de agua viva, es un manantial que brota de la tierra de una forma espontánea, constante, y que provee un agua de una calidad muy buena, un agua saludable, pura, un agua que no está contaminada con ninguna cosa mala. Esto es una fuente de agua viva. Saber eso nos ilustra lo que el Señor quiere decirle a su pueblo. O sea, una fuente de agua viva es sinónimo de bienestar, de salud, de bien. Ahora bien, en esas sociedades también había lo que se llamaba cisternas. Las cisternas eran unos depósitos como unos tanques, como los tanques modernos, pero que no eran fabricados, sino que eran labrados en la roca. Estos aprovechando las rocas calcitas que habían en estos lares, los hombres labraban en la misma roca para que cuando cayese el agua de lluvia, que se filtraba por esa roca, se depositaba en esas cisternas. Entonces, ¿cuál era el problema de esos pozos, de esas cisternas? Que era un agua estancada. Y como agua estancada, se contaminaba con polvo, con tierra, incluso con ciertos animalitos que llegaban y morían. Entonces, imagínense, la calidad de esa agua era una calidad muy inferior a la de una fuente de agua viva. Esa calidad de agua era muy mala. Entonces, vemos que el pasaje nos dice: porque dos males ha hecho mi pueblo. Dos cosas ha hecho el pueblo de Israel que eran malas. Primero, abandonaron al Señor, que era una fuente de agua viva. O sea, dice, me dejaron a mí fuente de agua viva. O sea, el pueblo rechaza al Señor, abandona a Dios, que es la representación de la vida, el que garantiza la vida, como así como el agua de vida es garantizada, el agua garantiza la vida siendo pura para el ser humano. El Señor, siendo una fuente, como una fuente de esa, es la fuente de vida para el creyente. Ajá. ¿Qué más dice el versículo? Dice, y cavaron para sí cisternas rotas, cisternas. O sea, el hombre desecha a Dios, que es una fuente de agua viva que garantiza la vida, y prefiere entonces cavarse su propia cisterna, hacerse él mismo un depósito de agua que no garantiza vida. ¿Por qué? Porque es un agua contaminada. Vemos que las cisternas, el agua era así de esa manera. Y no solo, de paso, no solamente confió en él y hizo una fuente, se proveyó de una fuente de agua mala, sino que incluso estas cisternas están rotas, no retienen el agua. O sea, al final ni siquiera agua mala podían esperar beber de esa cisterna, sino absolutamente nada. Esto, verlo desde ese punto de vista, ver lo que significa todas estas cosas, entonces nos ayuda a extraer y a sacar estas conclusiones. Entonces, ¿cuál es la conclusión que podemos sacar aquí? ¿Qué nos enseña el texto? No seguir al Señor es como desechar una fuente de agua viva. No seguir al Señor, o sea, dejar al Señor a un lado y hacer nuestras propias obras, buscar nuestro propio propósito. ¿De qué nos va a servir? Bueno, nos va a proveer, es una fuente de agua contaminada e incluso ni siquiera podemos disfrutar de esta agua. ¿Qué es lo que nos está entonces diciendo el texto aquí? Los dos males que ha hecho Israel fue abandonar a su Dios y andar en sus propios caminos. Abandonar a su Dios les garantizaba la vida, andar en sus caminos garantía de muerte. Vemos cómo entonces podemos extraer una gran enseñanza de un pasaje haciéndolo de esta manera, recurriendo a estos métodos que son bien sencillos pero muy prácticos para extraer. Entonces, ¿qué logramos con esto? Acá no hay ninguna idea impuesta por nuestra mente. Aquí estamos extrayendo del texto lo que el texto nos quiere decir. Entonces, esto es vital porque es muy importante que cuando vayamos al texto bíblico sea la palabra la que nos hable a nosotros, sea el Señor hablándonos a través de su palabra y no nosotros imponiéndole la escritura una idea.
3: 9:38 minutos. Seguimos por aquí en Ancla de Vida, verdades transformadoras del Evangelio para cada día. Todo esto por aquí por Dinámica 92.9 FM, siempre única, refrescante y edificante. 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Estamos haciendo este trabajo práctico de cómo estudiar la palabra y hemos visto en esta sección acerca de este contexto tan importante, el paso contextual, determinar el contexto geográfico, cultural, económico, político y de costumbre de los tiempos bíblicos en el cual se enmarca el texto.
4: Sí, y en el siguiente segmento vamos a finalizar tomando esa aplicación, llevándola a nuestros días. O sea, ¿cómo la aplicamos a nuestros días?
3: Excelente. Es decir, la contextualización, ya la aplicación actual. Ahora. 9:39 minutos, vámonos con buena música. Omar Contreras, Siempre Cantaré.

0: a todos en cabina, pastor, también al pastor Juan Carlos Peña y al doble A, reportando sintonía en compañía de mi suegra María Mendoza, dice nuestro hermano Callisme, fiel oyente de nuestro programa, también desde Brisa de Carorita, reportando sintonía desde Cabudare, de Elkis Esquivel, también reportándose con nosotros. Bueno, estamos ya en la parte práctica, estamos en la aplicación, y tiene que ver ya con que en este momento podemos reflexionar acerca de, con la ayuda de toda esta información, es decir, extraer los principios y enseñanza del texto para la aplicación el día de hoy.
1: Sí, y es muy importante hacer esto, y esto es vital en la interpretación bíblica. El principio se extrae en el contexto en el cual fue dado. No podemos extraer un principio de un texto bíblico de una vez en el contexto moderno. No, señor. El principio se extrae allá. ¿Ok? ¿Y qué vimos allí? Ok, estos hombres abandonaron a Dios y Dios les dice, eso es un error que han hecho. Y han cometido dos errores, dejarme a mí y también entonces construirse ustedes esas cisternas porque hicieron lo que ustedes querían. Ahora bien, después de que nosotros vemos este principio allá, ok, lo traemos acá hoy. Y en este texto no hay ningún problema, no hay ningún peligro de hacerlo. Pero luego les voy a, si nos da tiempito, les voy a explicar un caso que sí da problema. Pero en este caso tenemos, ¿verdad? ¿Cómo traemos nosotros estos principios al día de hoy? Bien, hoy, al igual que en esa época, es un error o son dos errores que comete alguien cuando deja al Señor. Uno, dejar al Señor. Que como en esa época era una fuente de agua de vida, hoy nuestro Señor es fuente de vida eterna. Hoy el error de dejar al Señor es un error grave que no nos va a llevar al bien. Segundo, cavar para sí cisternas. ¿Qué significa hoy, en el día de hoy? Hacer nosotros mismos, trazar nosotros mismos nuestro propósito, hacer lo que queremos, hacer, buscar nuestros intereses propios, hacer las cosas.
0: La independencia, por ejemplo, autosuficiencia.
1: A nuestra manera, autosuficientemente, soberbiamente. Porque, ¿cuál es el detalle aquí? Porque alguien dirá, pero bueno, es bueno almacenar el agua. Un momento, pero es bueno almacenar el agua si tú no tuvieras una fuente de agua viva. Pero ¿cómo es posible que si tú tienes una fuente de agua viva, deseches vivir anclado a esa agua viva y prefieras vivir de esa manera? O sea, es cambiar lo bueno por lo malo, simplemente. Entonces, ahí está el detalle. Buscar al Señor es primordial para el creyente. Cuando digo que debemos respetar el principio en el momento, rapidito lo voy a explicar. Hay un detalle en la Biblia que es muy interesante, en la historia del Señor, cuando él habla de aquel siervo malo que tenía una deuda de 50,000 talentos. Cuando si nosotros sacamos la cuenta de lo que valen esos 50,000 talentos, en esa época, eso significaba más de 200, 400 años de trabajo que no podían ser realizados ni por un hombre ni por su familia, lo que implicaba que esta deuda era imposible de pagar. Ahora, si nosotros traemos ese monto de dinero a la actualidad, eso nos daría, según los patrones de la época moderna, eso nos daría una relación en dinero más o menos de cerca de los 60 millones de dólares, que quizás sea una deuda impagable para muchos, pero sí puede ser una deuda pagable para algunos que tienen esa cantidad de dinero. Entonces, allí se desvirtúa lo que el Señor quería decir. Por eso es importante entender que en ese caso era una deuda impagable. Y lo podemos determinar por el momento histórico. Y ese concepto de la deuda impagable, traerlo hoy acá, pero como concepto de una deuda impagable, no como un valor, porque entonces ahí se caería la enseñanza de nuestro Señor. Por eso es importante que cuando entendemos la Biblia y la interpretamos, el principio debe ser extraído en el contexto en que está y luego traído ese principio para la aplicación ahora.
0: Bueno, buenísimo, Juan Carlos. Gracias por habernos acompañado en esta mañana. Me gustaría

0: Un último consejo.
1: Bien, los consejos que nos quedan por decir, porque ya concluimos este espacio, o sea, esta instrucción es, primero, lea la Biblia diaria y abundantemente, eso es vital para la comprensión bíblica. Segundo, ore por sabiduría, que el Señor prometió a través de su apóstol Santiago que Él nos va a dar sabiduría para entender su palabra. La palabra afirma que será esta sabiduría de forma abundante. Y en la medida de lo posible, hágase de la ayuda de ciertos complementos para estudiar la Biblia, que son muy prácticos y muy sanos, como algunos elementos o algunos recursos que podemos recomendar. En internet tenemos la versión de YouVersion, que es bastante buena. Tenemos también el proyecto Bite Project, Bite Project, así se coloca todo corrido, y es muy bueno también. Bibliatodo.com, Ligonier, Coalición por el Evangelio, Escritura de Verdad, son aspectos o son sitios muy buenos y muy sanos para ayudarnos a complementar la comprensión de la Escritura.
0: Bueno, muchas gracias. Hoy estuvimos bajo la dirección general de nuestro hermano Manuel Felipe García, en los controles, en la parte técnica, Alexia Soja, el AA, y en la producción y locución, quien les habló, Marcel Jiménez, certificado de locución 43.945 de la UCB. Queremos motivarlo para que sigan disfrutando de la mejor programación que te ofrece Dinámica 92.9 FM, al finalizar Entendiendo los Tiempos con Eduardo Saladín. Bueno, mis queridos hermanos, se les quiere un gran abrazo, hasta el lunes, Dios mediante. Bendiciones para todos.
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5: Hola, te habla Emilio Reyes. Quiero compartir contigo lo que la Biblia dice sobre la confesión de los pecados. Presta atención a las siguientes palabras. El que encubre sus pecados no prosperará, mas el que los confiesa y se aparta alcanzará la misericordia del Señor. Si confesamos nuestros pecados, el Señor es fiel y justo para perdonarnos y limpiarnos de toda maldad. Mi pecado te declaré y no encubrí mi iniquidad. Dije, confesaré mis transgresiones al Señor y tú perdonaste la maldad de mi pecado. En ti, Señor, he esperado. Tú responderás, Dios mío, cuando mis pies resbalen y esté a punto de caer. Te confesaré mi maldad y me contristaré por mi pecado. Si fueres derrotado por tus enemigos por haber pecado contra el Señor y te convirtieres y confesares tu falta, el Señor perdonará tu pecado. Ten piedad de mí, oh Dios, conforme a tu misericordia. Conforme a la multitud de tus piedades, borra mis rebeliones. Lávame más y más de mi maldad, y límpiame de mi pecado.
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0: En Dinámica 9 y 56 minutos.
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2: En Dinámica 10 y un minuto.
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3: En un mundo donde el entretenimiento se ha convertido en el eje de la cultura moderna a través de las redes sociales, plataformas de streaming, videojuegos, música, deportes, la gran pregunta que todo creyente debe hacerse es la siguiente. ¿Qué dice la Biblia sobre el ocio y el entretenimiento? ¿Es el descanso algo bueno? ¿Dónde está la línea divisoria entre el recreo legítimo y el recreo que puede ser ilegítimo? ¿Puede el entretenimiento convertirse en un ídolo? Para responder estas preguntas desde una perspectiva bíblica, tenemos con nosotros hoy a Tony Flaquer, quien ha estudiado este tema con profundidad. Tony, bienvenido.
4: Gracias, Eduardo. Es un placer de nuevo estar aquí contigo y con el público que te sigue, que es un público muy fiel.
3: Amén. Sí. Tony, lo que yo decía en la introducción, ¿esto se ha convertido en algo epidémico, esta búsqueda de entretenimiento y de ocio sobre muchas otras cosas?
4: Creo que sí, y es un tema que han tratado en las corrientes de pensamiento de hoy, filósofos, intelectuales de diversas especies, y sobre todo un libro que escribió Mario Vargas Llosa, que se llamaba La civilización del espectáculo. Y dio una definición, a mí me gusta a veces definir de qué es lo que estamos hablando. La civilización del espectáculo. ¿Por qué él define esta generación como la civilización del espectáculo? Él dice lo siguiente. Es la de un mundo donde, en primer lugar, en la tabla de valores, lo ocupa el entretenimiento y donde divertirse, escapar del aburrimiento, es la pasión universal. Wow. O sea, se ha invertido, dice la tabla de valores. Y aunque él no es creyente, ¿verdad? Tiene mucha razón. El entretenimiento se ha convertido en una droga que nos evita pensar, reflexionar sobre las grandes preguntas del ser humano. La primera pregunta que tenemos que hacernos es la siguiente. ¿Es el entretenimiento, es el ocio algo pecaminoso, algo ilegítimo? ¿Ilegítimo? Y definitivamente, ciertamente que no lo es, porque la misma Biblia nos habla acerca de que el entretenimiento es parte del diseño de Dios. O sea, el ocio, el tiempo de descanso es parte del modelo de gestión de Dios para el hombre. En Éxodo 28 al 10 dice, acuérdate del día de reposo para santificarlo. 6 días trabajarás y harás toda tu obra, mas el séptimo día es día de reposo para el Señor tu Dios. No harás obra alguna, etcétera, etcétera, etcétera. Ahora, interesante lo que dice, más adelante dice, porque en 6 días hizo el Señor los cielos y la tierra, el mar y todo lo que yo hay, y reposó al séptimo día. ¿Qué le está diciendo Dios al hombre? Mira, yo te voy a dar un modelo de gestión de tu vida. El modelo es, trabaja 6 días y descansa 1 día. Porque es la forma en que Dios nos construyó, Dios nos hizo así. Pero no solamente por eso, sino porque Dios entendía importante que el hombre buscara un tiempo de reposo para reconectar con Dios. Parte del problema, porque el ocio no es algo nuevo, el ocio se practica desde tiempo en la antigüedad, los atenienses en Grecia eran muy dados a eso. Recuerda lo que dice Pablo en Hechos 17, que dice que los atenienses no se interesaban en ninguna otra cosa que no fuera en oír y decir algo nuevo. Esa gente estaba en el ocio y en el entretenimiento.
3: Era uno teórico, vamos a decirlo así.
4: Exactamente. Sobre todo porque yo tenía un sistema de clases donde la clase alta debía dedicarse al ocio, al entretenimiento y al pensamiento. Por lo menos lo ocupaban en un pensamiento, en desarrollar el pensamiento. En Roma también se practicó el ocio de esa manera importante y se usaba políticamente. El ocio era una herramienta política de los emperadores romanos para ellos, en cierta medida, controlar la temperatura del pueblo. Ahora, ¿por qué el ocio se ha convertido en una religión, en algo tan que absorbe, como dice Mario Vargas Llosa, que ha invertido la tabla donde el ocio debe ser el espacio que nosotros le damos para recuperarnos, para volver a producir, como decía Calvino?
3: Sí, para conectar ocio, con Dios, como tú
4: Calvino
3: dices.
4: Calvino decía que el ocio es un siervo de el trabajo. O sea, era el tiempo de descanso para tú volver a trabajar, pero ya no es así. Nosotros estamos invirtiendo el asunto porque ahora mismo, realmente, el ocio es el propósito de nuestras vidas. Anteriormente, el ocio era el espacio de descanso para cumplir los propósitos, que era que tú trabajaras y sirvieras a Dios. Hoy en día, el propósito de la vida es el ocio, ¿verdad? Y ciertamente que eso es totalmente incorrecto, porque Dios no nos creó para estar nosotros ociosos todo el tiempo. Entonces, lo que yo te diría es, ¿por qué razón nosotros llegamos a esto? Yo creo, y te voy a decir lo que yo pienso al respecto, ¿verdad? Yo creo que en la medida en que la sociedad ha ido evolucionando y evoluciona el pensamiento humano, se introduce el cristianismo en la sociedad, ¿verdad? Viene lo que es la civilización occidental, transforma la cultura de toda Europa y de ese sitio donde iba a ser la civilización occidental. Pero eventualmente empieza un pensamiento a raíz de la, vamos a decir que formalmente comienza con la Ilustración, pero es antes de eso. Entonces la gente empieza a cuestionarse acerca de Dios y de la verdad. Y hay una especie de cuestionamiento a la epistemología, es decir, un cuestionamiento a cómo nosotros conocemos las cosas y por qué conocemos las cosas. Entonces, básicamente...
3: Déjame interrumpirte, sí. Porque hasta ese punto la cosmovisión que había, sí, era una cosmovisión teocéntrica centrada en
4: totalmente
3: Dios.
4: Centrada
3: entonces,
4: en Dios.
3: Entonces, la Ilustración se le da la preeminencia al hombre y no a Dios.
4: Claro. Empieza la, ¿verdad?, la duda con Pascal, con Blaise Pascal, de nosotros cuestionar las cosas. Y eso va evolucionando en el pensamiento de la Ilustración y termina en el racionalismo, que en el fondo la razón es un elemento útil e importante para nosotros conocer las cosas y conocer acerca de Dios. Pero no es el único instrumento, porque el conocimiento de Dios viene por una revelación directa de Dios que nos da a nosotros. Ahora, lo importante, para que no nos perdamos en estas disquisiciones, es a dónde yo quiero llegar. Que con esos movimientos el hombre empezó a cortar los hilos con Dios y alejarse de Dios. Tenemos una civilización que fue alejándose cada vez más de Dios. Entonces, en la medida en que esa civilización se va alejando más de Dios, en esa misma medida, ¿verdad?, esa civilización está buscando llenar el vacío de su vida en el entretenimiento. Y, obviamente, en épocas anteriores, tú eras menos empujado a eso y tenía que tener espacios de reflexión, porque la vida estaba organizada de una manera diferente a como es ahora. En el pasado, ¿verdad?, tú tenías que trabajar, tú no tenías acceso a los medios de comunicación, empieza a surgir la radio, la gente empieza a masificar el entretenimiento, luego viene la televisión, se masifica cada vez más el entretenimiento, y finalmente ahora con el internet, y aquí es donde quiero llegar, ya el internet te persigue. Tú andas con un aparatito que es el celular, donde tú tienes entretenimiento 24/7.
3: Todo
4: y hay
3: tipo.
4: Una cultura que ha sido secuestrada por la industria del entretenimiento. Y tenemos el béisbol, los deportes, la pelota, los casinos, ¿entiendes? A través de un teléfono. Y tú te montas en el tren que te va a conducir a tu trabajo, en tu carro, y anteriormente era un espacio para pensar, pero ya tú no piensas. Tú estás con ese aparato prendido las 24 horas del día, los 7 días de la semana, y tienes entretenimiento de la A a la Z. Entonces, yo creo que el entretenimiento se ha convertido en un escape para el hombre de hacerse las grandes preguntas que el hombre siempre tiene que hacerse. ¿Quién soy? ¿De dónde vengo? ¿Y a dónde voy? Y es una forma cómoda de tú salirte de abajo del camión, como decimos,
3: sí,
4: de hacerte esas preguntas.
3: Tony, y la sociedad que estamos creando, esos jóvenes que viven, como decimos nosotros, pegados de un teléfono, que viven en las redes, que viven con una tableta, 7, 8, 9 años, que los padres le dan todos esos instrumentos, ¿qué va a pasar con ellos?
4: Bueno, como te dije, han sido secuestrados, porque no solamente hay un problema con el tema de que ellos se están entreteniendo, sino que los están entreteniendo, los están conduciendo a una cosmovisión de la vida. Les están vendiendo una narrativa de la vida. Hoy en día, gran parte de los problemas, por ejemplo, con plataformas que fueron cuestionadas en los Estados Unidos, como el caso de TikTok, que es una plataforma china, es que lo que le estaban vendiendo a los consumidores norteamericanos era basura. Basura que va formando y va conformando una sociedad. ¿Qué es lo que están viendo ahí? Sexo, violencia, pero también las otras plataformas, igual. Ahora, el punto es que, como te dije, eso te quita esa oportunidad de reflexión de la vida. En Eclesiastés capítulo 7, versículo 2, hay un texto muy bueno que dice: mejor es estar en la casa del luto que en la casa de la risa o en la casa del banquete, porque ese es el fin de todo hombre, dice ahí. Y el que lo ve, dice, pondrá eso en su corazón. ¿Qué es lo que nos está diciendo el proverbista? Mira, en medio de este caos del mundo, hay un espacio de reflexión importante. Cuando tú te encuentras, cuando tú vas a velar un muerto, sí, tú ves esa caja ahí, en ese espacio de reflexión, de tristeza, ¿verdad? De las aflicciones de la vida, Dios te da un espacio de reflexión. Y muchas veces, mucha gente dice, caramba, ya yo no soy el mismo después que me pasó esta tragedia o después que pasó esto. ¿Por qué? Porque esa persona tuvo la oportunidad de reflexionar sobre su vida. Entonces, el entretenimiento nos está alejando de toda capacidad de reflexión y está haciendo una vida light donde esta generación es una generación que no profundiza, que no lee, solamente está alimentada de imágenes prácticamente y de discursos o de presentaciones muy cortas porque no resiste la reflexión. Y eso se ve hasta en las iglesias. Hay iglesias en Estados Unidos que han reducido los sermones a 20, 25 minutos porque la gente no aguanta. Es una generación que no soporta eso. Y ciertamente que donde hay una generación que no piensa, que no reflexiona, tú sabes cuál va a ser el final de esa, sí, esa, no, de esa civilización.
3: No están desarrollando un pensamiento crítico, van a recibir todo lo que le da las redes como bueno y válido, se van a acostumbrar a estar en las redes en vez de estar trabajando. Y tú sabes que la Biblia condena la pereza.
4: Claro.
3: Tony, hemos hablado de que Dios trabajó 6 días, Dios descansó un día, de que Dios nos manda a trabajar 6 días, a descansar uno. Sí. Por nuestro bien físico, para conectar con Él cuando vamos a la iglesia. Y tenemos un bombardeo en las redes y esto se ha alterado.
4: Sí.
3: La Biblia nos dice que el perezoso padecerá hambre.
4: Sí.
3: Y tenemos una generación, una sociedad de hombres y mujeres que lo que quieren es no trabajar, sino estar en las redes, sí, y dar un solo golpe, sí, bañarse, sí, de dinero, sí, ser influencers, sin pasar el proceso de estudiar, sí, de trabajar, de ser diligentes. Y la Biblia nos pone el ejemplo de la hormiga. Mira a la hormiga, perezoso, sí, cómo, sí, trabaja, cómo en verano trabaja para almacenar para el invierno. Y cómo dice la Escritura, que aquel que no trabaja, que no coma. Uh-huh. Todas esas advertencias están ahí, Tony, pero las personas no están haciendo caso a eso.
4: Sí, definitivamente. Y eso está teniendo efecto en varias áreas de la sociedad. Está teniendo un efecto importante en la familia porque es un desgregador de la familia. Tú ves como anteriormente tú te sentabas en tu casa a comer y a intercambiar ideas y lo que te pasó en el trabajo con tu familia. Siéntate en un hogar hoy en día con los niños de la casa, todos tienen la tableta o el teléfono afuera. No hay una comunicación familiar, ¿verdad? Eso está afectando las economías porque una sociedad del espectáculo, del ocio, del entretenimiento, la gente no está ahorrando su dinero e invirtiéndolo en cosas útiles, sino, o sea, gastando el dinero en esas cosas. Inclusive, por ejemplo, hoy en día es la epidemia de los juegos y casinos a través del internet y de los celulares. Pero no solamente eso, afecta también la política, porque el pensamiento, fíjate, una de las cosas que afecta esta cultura, esta civilización del espectáculo y entretenimiento, es el pensamiento crítico. Como la gente no está pensando, la gente no está reflexionando, todo se convierte en un espectáculo, incluyendo la política. Entonces, la política se ha convertido en parte de ese espectáculo. ¿Cuáles son los políticos exitosos? El político que hace reír a la gente, el político payaso, el político que cultiva una imagen mercadológica con tres frasecitas compradas. No hay, busca aún en nuestro país hoy en día, quiénes son los políticos que están presentando una plataforma de gobierno, un pensamiento, una visión de Estado. Son muy pocos, por no decir casi ninguno, ¿verdad? ¿Por qué? Bueno, porque él sabe que a sus consumidores no le interesa nada de eso. Absolutamente nada de eso. Y no tiene que pensar en eso. Ellos tienen que buscar, porque es un tema mercadológico, cómo hacerse con eso. Pero la iglesia también está siendo afectada con esta cultura, esta civilización del entretenimiento.
3: Porque la iglesia la componen los miembros de esa sociedad que está recibiendo ese bombardeo, que está viendo esos líderes.
4: ¿Cómo ha afectado la iglesia eso en este momento? Una de las formas en que ha afectado es los cultos de adoración. Por ejemplo, en la música, en la himnología, en que ahora mismo se potencia más la emoción de un momento de adoración cristiana que el contenido, ¿verdad? Y la reflexión sobre las verdades de Dios, que son las que realmente nos van a llevar a nosotros al cambio, a la transformación.
3: Sí.
4: Como dice Romanos capítulo 12, ¿verdad? Os ruego por la misericordia de Dios que presentéis vuestro cuerpo en sacrificio vivo, santo y agradable a Dios, que es vuestro culto racional, no conforme a este siglo, sino sed transformados por la renovación de vuestro entendimiento. Y eso pasa también en el culto de adoración. Hay una transformación general sobre la cultura, sobre la familia, sobre la sociedad. Y eso también es fruto, Eduardo, de estas sociedades que han prosperado. La prosperidad no siempre trae cosas buenas. En Ezequiel capítulo 16 nos habla, ¿verdad?, del problema de Sodoma. Y dice Ezequiel que el gran pecado de Sodoma fue ¿qué?
3: El exceso de bienestar.
4: Orgullo, dice, saciedad de pan y, ¿qué dice? Abundancia de ocio. Los tres elementos que destruyeron esa cultura. Y tú buscas la historia y tú ves cómo civilizaciones como el Imperio Romano fueron destruidas precisamente por esas tres cosas. Coge los Estados Unidos de América, el gran declive de una nación que fue un ejemplo, ¿verdad?, de lo que es una economía, digamos, una visión calvinista del trabajo. Y hoy en día tú ves una nación endeudada, con todo el mundo endeudado, con tarjetas de crédito, porque han cambiado esos paradigmas, pero precisamente por esa abundancia de ocio que tienen.
3: Tony, y esa abundancia de ocio lo que ha llevado es a una degeneración.
4: Correcto.
3: Excesos en el aspecto físico, en la comida, en la búsqueda de placeres, de bebida, de estupefacientes, de experiencias sexuales.
4: Exactamente. Y eso, todo eso, y potenciada por los mismos medios de comunicación, porque eso es otra cosa. A esa nación se le ha partido, ha abierto un apetito del erotismo, ¿verdad? Y de la perversión muchas veces a través de los medios de comunicación, del cine, de la radio, la televisión, que te están bombardeando el día entero, o escenas eróticas o acciones de violencia. Después coges un niño con un rifle, una escopeta y va a matar 7 en una escuela y tú te preguntas, guay, ¿por qué pasó esto? Pero es que estamos bombardeados 24/7 con esas cosas.
3: Tú pusiste lo que dijo Ezequiel, ese ejemplo de cómo el ocio afectó, ¿verdad?, en Sodoma y Gomorra. Sí. Pero también tenemos el caso de David con Betsabé. ¿Tú no puedes explicar eso?
4: Sí, claramente. David no estaba cumpliendo sus deberes. David no estaba usando el tiempo adecuadamente. El deber de los reyes, de hecho, en ese texto, cuando comienza, no recuerdo exactamente. Segunda de Samuel dice, en el tiempo en que los reyes iban a la guerra. Él no estaba en la guerra, Él estaba en el terrado.
3: Sí, sí, en el palacio.
4: En su palacio y en el terrado. Y allí vio a Betsabé y allí la trajo a su palacio y pasó toda la hecatombe que nosotros hoy en día conocemos. En el fondo, no estamos haciendo lo que tenemos que hacer. A mí me gusta mucho una frase de Pascal, de Blaise Pascal, el filósofo, que dice: toda la desgracia de los hombres proviene de una sola cosa. No permanecer, no saber permanecer tranquilos en una habitación. ¿Qué es lo que nos está diciendo Blaise? Ustedes no están siendo reflexivos, ustedes están siendo manejados, ustedes están siendo manipulados. Lo que engrandece al hombre, lo que hace una cultura florecer, lo que hace una sociedad florecer, es el pensamiento crítico. Pero sobre todo, por encima de todo, es cuando la palabra de Dios permea el pensamiento de los hombres. ¿Por qué? Porque la palabra de Dios nos trae un anclaje a la verdad, nos va a anclar en la verdad, ¿verdad? ¿Qué es lo que se corresponde con la realidad? Esa es la verdad. Ahora, cuando nosotros no estamos anclados en la verdad, ¿qué es lo que pasa? Si el hombre no tiene ese anclaje a la verdad que trae solamente la palabra de Dios, el hombre no puede responder las preguntas existenciales de su vida. ¿Quién soy? ¿De dónde vengo? ¿A dónde voy? Y como no puedes responder esas preguntas se convierten en preguntas incómodas. Y como se convierten en preguntas incómodas, ¿cuál es la solución? Ahógala en el entretenimiento.
3: Sí.
4: Entonces preferimos, ¿verdad?, estar ocupado viendo televisión o viendo cosas que pensando porque hay un perseguidor que está detrás de nosotros diciéndonos: mira, tú tienes que pensar en esto. Mira, tú tienes que meditar en esto. Porque al fin, tu vida va a llegar al fin. Tú vas a tener un fin, como veíamos en ese texto, ¿verdad? Que vimos acerca de estar en casa del luto.
3: Ok, imagínate a el oyente que ha oído tus planteamientos y dice: ok, ¿cómo yo sé en qué momento ese ocio, ese entretenimiento se convierte en un pecado?
4: Sí. Excelente pregunta. Difícil de responder. Muy buena pregunta. Bueno, yo creo que uno sabe, ¿verdad?, cuáles son los deberes que Dios te ha dado. Dios, sí, te ha dado deberes en tu hogar, con tu esposa.
3: Prioridades, vamos
4: con,
3: a llamar.
4: Exacto, prioridades, con tus hijos. Hay prioridades bíblicas muy bien establecidas. ¿Cuál es la primera prioridad? Bueno, tu deber de una comunión íntima con Dios. Tú tienes que cumplirlo. Tu deber con tu esposa, de, sí, tener una comunicación, una relación profunda con tu esposa. Tu deber de cuidar de tus hijos, tu deber del trabajo. Luego viene tu deber de la iglesia, de ministrar, o tu deber como ciudadano de una sociedad también, o tu deber del trabajo, que es fundamental e importante. Si tú cumpliste todos esos deberes
3: y te queda tiempo,
4: disfruta, porque en el fondo Dios no es un aguafiestas cósmico. Dios no quiere que nosotros pasemos la vida reflexionando y mordiéndonos las uñas de qué es lo que va a pasar. No. Dios quiere que nosotros disfrutemos. Dios dice en la Escritura, en 1 Timoteo capítulo 6, creo que es versículo 10, que a los ricos de este siglo Dios le dio riqueza. ¿Para qué? Para que la disfrutaran, dice la Escritura. O sea, nosotros tenemos derecho a disfrutar. Dios es un Dios de gozo. Pero el gozo principal nosotros lo vamos a encontrar en Él.
3: En la comunión.
4: No en el entretenimiento fuera. Ahora, eso es un plus, un bono. Como dice un americano, the cherry on the pie, la cerecita en el bizcocho, ¿verdad? Es el gozo. Pero nosotros tenemos que tener prioridades claras y correctas. Y hay formas de nosotros fomentar eso en nuestras iglesias, en nuestras familias. Y en nuestra sociedad. En nuestras sociedades, por ejemplo, hay que fomentar el pensamiento crítico. Nosotros somos manada de seres no pensantes. No estamos en la sociedad de fomentar el pensamiento crítico. Los programas que tienen rating son programas basura. Yo no voy a nombrar, sí, los nombres aquí, pero tú sabes que son programas basura donde se hablan indecencias, se dicen muchísimas barbaridades, porque por eso es lo que le gusta a la gente. Ahora, si hubiera un control gubernamental en esas cosas y se potenciaran espacios de reflexión, de pensamiento serio, de pensamiento crítico. Si a los políticos se les exige, por ejemplo, presentar sus plataformas, ¿verdad? Y no hablar solamente de las vaciedades y las tonterías y que de todas esas cosas que hablan, la sociedad podría cambiar. Ahora, eso comienza en el hogar. El hogar es el lugar donde tú tienes que inducir a tus hijos al pensamiento crítico. La mesa de comer es un lugar donde puede fluir una conversación y debe ser un momento obligatorio cuando tus hijos están pequeños, sobre todo, para tú potenciar eso. Y si eres creyente, como la mayoría de los que nos están oyendo lo son, el devocional familiar es un momento excelente, excelente para tú proveer esa conversación y con las escrituras en la mano, que ellos empiecen a hacerse las preguntas adecuadas y correctas. Dios nos provee esos elementos a través de su palabra.
3: Tony, tú nos has explicado en qué momento el entretenimiento se convierte en algo pecaminoso y es cuando violamos ese orden de prioridades que tú nos has dado de nuestra comunión con Dios, o sea, el amar a Dios con todo nuestro corazón, alma y mente, y también a nuestro prójimo como a nosotros mismos, y nuestro prójimo más cercano es nuestras esposas, nuestros hijos, nuestros amigos relacionados. Nos explicaste que luego de esa relación familiar debemos enfocarnos en proveer para nuestros hogares, porque el que no provee para lo suyo ha negado la fe y es peor que un incrédulo, y que debemos cumplir nuestros deberes sociales en la iglesia y todo eso. Ahora, ¿cómo yo puedo evaluar si algún entretenimiento me es lícito?
4: Bien, tiene que cumplir lo siguiente, ¿verdad? Primeramente, cualquier entretenimiento que te vaya a llevar a pensamientos contrarios a lo que la palabra de Dios te dice, es un entretenimiento ilícito. Okay. Pues la Biblia te dice, ¿en qué debemos pensar nosotros? Todo lo justo, todo lo puro, todo lo santo. Si hay algo de buen nombre, en esto pensad. En esto nosotros tenemos que tener el cuidado, por ejemplo, de evitar películas o material que nos pueda llevar a nosotros al pecado. Hoy en día la pornografía está invadiendo aún personas creyentes. Están siendo influidos y atacados por la pornografía. Aún líderes religiosos han sido atacados por eso. Entonces, nosotros tenemos que tener las salvaguardas, el cuidado que surge primeramente de nuestra relación con Dios. Cuando nuestra relación con Dios está buena, el Espíritu Santo está llenando nuestro corazón. Es una salvaguarda, es un mecanismo automático para decir, no vea eso, no lea eso. Cuando nos descuidamos, esas cosas empiezan a entrar, aunque sea por la puerta de atrás. O sea que tenemos que cuidarnos en ese aspecto. Y es una de las formas en que nosotros podemos cuidarnos, el tener nuestros pensamientos ordenados. Pero también las compañías que nosotros tenemos son importantes, porque las malas conversaciones, dice la Escritura, las malas compañías corrompen las buenas costumbres. Entonces, a veces tenemos amigos que no nos llevan al bien, y eso es una forma de nosotros dejar entrar esas cosas a nuestro corazón. Y el material que leemos, a qué nos exponemos también nosotros. Y lo malo se sustituye haciendo lo bueno. Yo creo que nosotros tenemos que estar llenos de la palabra de Dios. Dice la Escritura en el Salmo 1, bienaventurado al varón que no anduvo en consejo malo, no estuvo en camino de pecadores, ni en silla de escarnecedores se ha sentado, sino que en la ley de Jehová está su delicia, y en ella medita de día y de noche. Y eso, dice la palabra, te va a hacer como árbol plantado en corrientes de agua, que da su fruto a su tiempo, y su hoja no cae. Amén. Llenarnos de la palabra de Dios, eso va a ser la muralla de protección. Efesios capítulo 6, nuestra lucha no es contra principados y contra potestades, sino contra huestes de maldad. Y se nos manda, ¿a qué? A usar los mecanismos de la palabra de Dios y de la fe para nosotros poder resistir todas esas avalanchas de tentaciones que está viniendo, sobre todo en una época donde nosotros no tenemos descanso de todo ese bombardeo que tenemos.
3: Permíteme sintetizar algo de lo que tú has dicho para concluir. La Biblia no es enemiga del descanso ni del gozo. Dios mismo diseñó el descanso como parte de la creación, y el Señor Jesucristo nos invitó a nosotros, al igual que a sus discípulos, a retirarse y descansar. El gozo es un fruto del Espíritu Santo, y el Señor quiere que sus hijos vivan con ese gozo genuino. Por eso, nuevamente, mi hermano, gracias por compartir todos estos principios con nosotros.
4: Amén. Muchas gracias, Eduardo, por el privilegio de invitarnos aquí.
3: Gracias por haber estado con nosotros en su programa Entendiendo los Tiempos.
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1: Buenas noticias. Pues, aunque andamos en la carne, no militamos según la carne, porque las armas de nuestra milicia no son carnales, sino poderosas en Dios, para la destrucción de fortalezas, derribando argumentos y toda altivez que se levanta contra el conocimiento de Dios, y llevando cautivo todo pensamiento a la obediencia a Cristo. Segunda de Corintios 10:4.

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1: Deje de culpar a otros y asuma su responsabilidad. Qué bueno que decidió escuchar. Soy David Ormachea. Asuma su responsabilidad por los éxitos y fracasos. Hace algunos años atrás aprendí que todos pasamos por ciertas temporadas en que nos llenamos de amargura. Yo no fui la excepción. En momentos de serio estrés me volví un amargado. El amargado se vuelve odioso en todas partes, trabajo, familia. Y aprendí que el único responsable de cómo me siento soy yo, y no las personas que me rodean. Por eso me encanta el consejo de Pablo a los filipenses y a nosotros. Nos invita a que cada mañana, al levantarnos, pongamos nuestras velas de tal forma que el viento, aunque nos dé en contra, nos lleve a nuestro destino, que es mantener la paz y la alegría. Para ello tenemos que aprender a vivir con confianza en Dios, porque esto trae gozo, especialmente cuando enfocamos en las cosas por las cuales estamos agradecidos. Estoy convencido que podemos experimentar gran gozo cuando dejamos que Dios sea Dios, sin querer interponernos en sus designios, y cuando recordamos que nosotros somos hombres y debemos cumplir nuestra responsabilidad. Comienza a vivir de esta manera y estoy seguro que hoy será el último día en su temporada de amargura.
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En Dinámica son las 11, 0 minutos. 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
3: Buenísimos días, Barquisimeto, Centro Occidente, Mundo Entero. Todas las personas que nos sintonizan a través de Dinámica 92.9 FM, los que se conectan por la www.radiodinamica.com.ve. Soy su fiel amiga y servidora, Lugi, certificado de locución 43.984. Y para mí es un placer poderles acompañar en este jueves, viernes extraordinario, un viernes cargado de las bendiciones del Dios Todopoderoso, un día en el que definitivamente debemos abrir nuestros brazos para recibir todo lo que Dios tiene para nuestras vidas. En los controles y musicalización, Alexis Azuaje, el doble A, haciéndolo con excelencia como todos los días. Estamos transmitiendo en vivo desde la carrera 21A, entre calles 9 y 10, para compartir con todos ustedes, para disfrutar de la buena programación, buena música, para terminar la semana con muy buen pie. Bueno, ustedes con buen pie, yo con mis muletas, pero por supuesto agradeciendo a Dios por todo, absolutamente todo, y a ustedes, porque al igual que nosotros, han entendido que no es lo mismo tomarse un café que disfrutar de un buen café. Y hoy vamos a conversar un poco de algunas cosas que harán que una persona se interese en ti. Y esto según la ciencia, según la tecnología. Debemos tomar en consideración nuestras virtudes, nuestras habilidades, pero también hay cositas que podemos hacer. No sé si usted está soltero como yo y anda en búsqueda, si anda en conquista. No sé si sabe qué hacer o cómo hacer para que se fijen en usted, pero hoy vamos a hablar de algunas cosas que podemos y debemos hacer para captar las miradas, para lograr lograr atraer la atención de otra persona y que pudiera interesarnos a nosotros y que pudiera, por supuesto, nosotros ser de interés para esa persona. Así que si usted está en esta onda de ligue, de soltería, quédese conectado. Bueno, los que están casados también. ¿Por qué? Porque le pueden dar consejos a sus amigos, a sus hijos, o porque ustedes nos pueden dar consejos si usted está escuchando. ¿Cree que alguna de las cosas que voy a mencionar no funciona del todo? O si a usted le funcionó alguna otra cosa, pues entonces usted me lo hace saber para que nos apoyemos mutuamente, para que nosotros podamos aprender un poco más, para que los que estamos solteros y estamos en esta onda de, ay Dios mío, ¿qué será lo que viene por allí? Entonces nosotros podamos identificar, podamos aprender. ¿Les parece? Escríbeme al 0416

356-356-3701. Quiero recordarte que el día de hoy es el Congreso de Guerra Espiritual Hasta que yo me levanté. La Iglesia Libertad en Cristo, la familia Alabat, la apóstol Morela de Alabat van a estar allí dándonos herramientas, permitiendo que el Espíritu Santo nos ministre de cómo debemos actuar, de cómo debemos hacer en el mundo espiritual para interceder por nuestra familia, por nuestros ministerios, por nuestra salud, por nuestra gente y para arrebatarle al enemigo lo que nos ha quitado. Esto va a ser hoy a las 5 de la tarde y mañana 8 de la mañana y 5 de la tarde en la Iglesia Libertad en Cristo, en el marco del estreno de lanzamiento del disco, del libro del apóstol Morela de Alabat, el libro Intercesión de los Últimos Tiempos. 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Tengo entradas generales. 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Y nosotros disfrutamos de Un Corazón con el tema Nadie Más.

11:09 minutos, un buen café, Dinámica 92.9 FM, nosotros compartiendo, nosotros disfrutando de lo que implica esta programación para aprender en esto de saber cómo agradar a muchas personas. Y más allá del aspecto físico, a la hora de enamorar a alguien, cuenta también la capacidad para tratar conversaciones profundas e interesantes. Y hoy te vamos a dar algunas claves para lograr que las personas se sientan atraídas por ti. Porque son muchos los factores, son muchas las variables los que hacen que una persona se pueda fijar en ti y se enamore de ti. Ahora bien, no pienses que el secreto está en el atractivo, en ponerte el mejor vestido del mundo, lograr una apariencia deslumbrante. No, esto forma parte de quizá las cosas que nosotros podemos añadir, pero no todo tiene que ver allí, porque la ciencia y los expertos en esto del arte de la conquista, del enamoramiento, nos señalan que hay algunas claves poderosas, dimensiones con mayor impacto, capaces de lograr que se queden prendados de ti, que puedas lograr admiración de alguien. Asimismo, también hay otros detalles que vale la pena tener en cuenta, porque muchas de esas estrategias que, según la ciencia, nos van a servir para atraer y encandilar, deberían estar siempre presentes en nosotros. Al fin y al cabo, eso que en un momento dado nos sirve para despertar el amor en el otro, debería estar presente también para alimentar el amor, la pasión, el afecto cotidiano en una relación. Así que lo que te sirvió en algún momento para enganchar, para conquistar, para atraer, debes considerarlo. ¿Por qué? Porque cuando tengan ya años de casados, o muchas veces pasa que después de mucho tiempo juntos, entonces se pierde como que esa llamita y no saben cómo reactivar el amor, cómo renovar el amor. Hay que salir de la rutina y hay que, por supuesto, comenzar a despertar o a redespertar ese amor que en algún momento sentimos. Por tanto, hoy vamos a integrar estas dimensiones, porque si es que ya no las tienes, ¿no? Pero hoy las vamos a identificar en ese repertorio psicológico para poder enamorar a esa persona deseada. Sin embargo, hagamos también de estos recursos nuestros mejores baluartes de vida. Insisto, para que cuando estén en la monotonía, ustedes puedan salir de esa monotonía, de esa rutina. Debes aprender a ser tú mismo. Por supuesto que eso debes considerarlo. No sé cuántas veces te han dado ese consejo. Infinita, sí, yo sé que cientos de veces, y eso es cierto. Y aunque es evidente que nada es tan recomendable como actuar tal y como somos y no hacer nada para esto de conquistar, no sé, ay, no te conviertas en un actor, no hay que entrar en una obra de teatro. Siempre nos viene bien integrar algunas virtudes, otros recursos en materia de conquista que pueden ser valiosas. Y entender algo, son dimensiones que nosotros podemos aprender y que, lejos de alejarnos de nuestro yo, lejos de perder nuestra identidad, te van a hacer más atractivo. Entonces vamos a ver cuáles son esas cosas que harán que una persona pueda enamorarse de ti según los estudios y según la ciencia. ¿Por qué? Porque quizá tú dices, ya yo lo tengo todo, no necesito nada. Ay, aquí estoy. Yo tengo un cuerpo agradable, yo tengo profesión, yo tengo recursos. Ah, pero algo, estoy fallando en algo. Bueno, pendiente con esto, porque esto puede serte de mucha utilidad. Y en primer lugar, vamos a hablar del buen sentido del humor. ¿Sabías que el buen sentido del humor puede hacerte irresistible? Hacer reír a alguien que te gusta. Ey, puede haber algo mejor que eso. Y si no, díganmelo, chicas. Díganme si no les engancha un chico medio payasito, un chico así que hace reír a todo el mundo y que, por supuesto, les hace reír a ustedes. O ustedes, caballero, díganme si eso no les genera bastante agrado, el saber que la chica no es una amargada, sino que tiene un muy buen sentido del humor. Ey, desde luego que esto no le hace daño a nadie. ¿Por qué? Porque es así como se crean las mejores conexiones. Es de este modo como se encienden las emociones positivas. Esa complicidad que se queda en el corazón y está demostrado. Además, nuestra inteligencia se compenetra. Y si decimos esto, no es por casualidad, porque hay estudios que lo han realizado, que han hecho en las diversas universidades y que revelan que el sentido del humor podría ser decisivo en la selección de pareja. Elegimos quizá a una persona con muy buen sentido del humor porque asociamos esa virtud de la inteligencia, y de esta manera vamos a tener mejores hogares, nos aseguraríamos de que nuestra descendencia también va a ser de mucho agrado, y al parecer, en materia de elección,
el compañero o la compañera con un muy buen sentido del humor resulta mejor que elegir al azar. Así que pendiente con eso. Yo siempre se lo decía a Alexis, y yo sé que Alexis cuando estaba soltero tenía muchos problemas con eso, porque su buen sentido del humor lo hacía que hubiese mucho enganche. Lo que pasa es que él era muy duro. Y bueno, quien logró conquistar su corazón fue Lauri. Saludos, Lauri, un beso, un abrazo, bendiciones para ti. Pero su buen sentido del humor lo hacía ser bastante agradable y a veces hasta llegaba a presentarse confusiones, porque él era tan payasito y con tan buen sentido del humor que eran muchas las que se enganchaban, y entonces él después tenía que quitarse las sombrerazos. Oasis Ministry este 19 va a estar en la iglesia Casa de Oración. Usted puede adquirir su entrada comunicándose conmigo. Qué bonita es la vida. Escuchamos este tema, 11-15 minutos.

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6: 11:20 minutos, un buen café, Dinámica 92.9 FM. ¿Cómo lograr ser agradable a otra persona? Jesús me está escribiendo, Jesús de Milagros. Él me dice, sí, yo siempre hago reír a mi esposa. Tiene muy buen sentido del humor. Y por supuesto, esto debes cultivarlo, se los estoy mencionando. Son estrategias que vas a utilizar de pronto para una conquista si estás soltero. Aquellos que todavía estamos solteros. Pero si ya estás casado, y esa fue una de las cosas que te enamoró de tu pareja, pues entonces cultívalo, reactívalo, tenlo en consideración. Si se está perdiendo la llama del amor, si ya cayeron en la rutina, pues actívate y pues considera el reactivarte y retomar esas cosas que estás practicando precisamente para que puedas reconquistar a tu persona. Entonces, tómalo en cuenta, considéralo y tenlo en debajo la manga para que tú puedas entonces hacerlo. Otra de las cosas es demostrar tu vulnerabilidad para ganar en cercanía. Quizás esto me pasa mucho y aquí se los estoy hablando con mucha propiedad. La vulnerabilidad es importante en el punto en que nosotros estamos tratando. ¿Y a qué se refiere la ciencia con esta dimensión? Bueno, vamos a ponernos en contexto. Hay quienes a la hora de conquistar a alguien no dudan en aparentar su heroísmo, su eficacia, sus grandes dones y capacidad para la buena resolución. Es decir, la superpoderosa, pensando en las mujeres, o el superpoderoso, el que todo lo puede, todo lo hace. Y todo ese repertorio queda muy bien para el mundo del cine, pero no para el campo del amor o para la realidad. Mostrarte vulnerable en algún aspecto te hace más humano y puedes establecer cercanía e intimidad con la otra persona. Entonces, estos médicos que realizan estos estudios, ellos nos explican en esos trabajos que cuando tú lo sabes todo, cuando tú lo puedes todo, cuando tú lo eres todo, esta persona se siente menos y puede llegar hasta decir, no, es que, ¿cómo le llego? Si yo no soy significativo para esta persona. Ella tiene empleo, tiene fuerza, es grandota, tiene carro, se la sabe todas. ¿Qué puedo ofrecer yo? Entonces, cuando nos mostramos así, pero cuando mostramos vulnerabilidad, sí, es que yo necesito ayuda para esto, es que no me las sé todas, es que no, nos mostramos alcanzables y esto va a ayudar y esto va a permitir que entonces esta persona pueda quedarse también enganchado. Así que por favor, aunque sí sepas mucho, aunque sí puedas con mucho, muéstrate vulnerable, y esto sobre todo para las mujeres. A mí siempre me han dicho, es que tú eres muy inalcanzable, Luke, y tus expectativas están muy altas. Bájale 2, le bajé 4, le bajé 17 y aún así no he alcanzado nada. Entonces, no sé realmente qué va a pasar conmigo. Otra de las cosas es, da pistas de que la otra persona te atrae. Muchas veces, insisto, nos ponemos esa barrera, nos bloqueamos. Entonces, la timidez no es buena compañera a la hora de enamorar a alguien. Pero tampoco, debemos considerar también tener cuidado, porque el descaro tampoco lo es. Entonces debemos hallar un punto intermedio en el que demostrar al otro que nos gusta está bien, pero sin leer o sin ser declaradamente abiertos, sin dejarnos ver las medias, como dicen por allí, porque se requiere de gracia, elegancia, se necesita de un lenguaje verbal y sobre todo de lenguaje no verbal. Entonces demuestra que sí, donde las sonrisas hablan, donde los ojos sonríen y lo dicen todo, sin necesidad de tener que estar tú diciendo, sí me gustas, no me gusta. Entonces todo este conjunto de gestos, de miradas, de palabras, deben conformar una sinfonía en la que el otro intuya algunas pistas de esa atracción hacia la persona. Vamos a seguir disfrutando buena música, vamos a escuchar Víctor Modesto Oropesa, El gozo y el placer.

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7: Saludos, bendiciones a quienes están por allí reportando sintonía, entre ellos la abuela Antonia. Abuela Antonia cumpleaños mañana. Bueno, pero desde ya yo le mando besos, abrazos, bendiciones. Que ¿cuántos años estará cumpliendo? ¿Cuántos cumplirá mañana? Yo creo que ya llegó a los 100. Ah, mentira. Ay, Dios mío. Ella me está escuchando y ahorita me va a regañar. Y va a decir, 100 sí es bueno. Yo tengo no sé cuántos. Porque ella es así. Abuela, te amo, te bendigo, un gran abrazo para ti, mil bendiciones y bueno, que mañana la pases súper genial, de maravillas en tu cumpleaños. ¿Cómo hacer para conquistar a alguien o cómo hacer para mostrarnos agradables con otras personas? Mencionaba desde el principio del programa que el buen sentido del humor te va a ayudar mucho, te hace irresistible, que demostrar tu vulnerabilidad para ganar cercanía, que dar pistas de que te gusta la otra persona, es decir, no te cierres, no te bloquees. También el arte de las buenas conversaciones, y saben, cuanto más profundas, mejor. Qué sabroso es poder hablar con alguien de forma fluida y no que tú le preguntes algo y te digan sí. Ay, mira, y es que tú supiste de tal, tal, tal. No, no sé. Ay, Dios mío, las personas que te gusta o la persona que te gusta y tú no van a resolver el misterio del Bang. No, no, no van quizá a tratar de buscar la cura contra el cáncer. No, sin embargo, debemos tener, qué interesante es poder tener conversaciones profundas e interesantes, porque se convierten en anclas para la atracción. Y a la hora de poder jugar con esto de la conquista y sobre todo con las neuronas. Entonces, porque vamos a tenerlo claro, la persona que logra encender el cerebro de la otra siempre va a tener ventaja sobre muchas otras personas. Es decir, ser el Cyrano de Bergerac es cautivar la mente para acelerar el corazón. Que seas una persona bohemia, interesante, una persona culta, una persona que sepas de todo. ¡Ey! Definitivamente sí. Entonces, entre otras cosas que harán que una persona se enamore de ti, no puedes olvidar, por favor, buenas conversaciones, porque no hay nada como una buena charla que pueda durar horas para crear intimidad con una persona. También la manera como haces sentir a otras personas. ¿Recuerdas la última vez que te sentiste ilusionado, conectado al momento presente y feliz? ¿Estabas con alguien en ese instante? Miren, pocas son las cosas tan satisfactorias como la sensación de conexión, bienestar y sintonía absoluta con alguien. Y en el amor esto es muy clave. ¿Por qué? Porque el enamoramiento no consiste solo en la atracción física. Las personas nos enamoramos de cómo nos hacen sentir, de cómo nos hace sentir la otra persona. Entonces, ¿cómo te sientes cuando estás con esa persona? ¿Te sientes tú? ¿Te sientes libre? ¿Te sientes feliz? ¿Te sientes amado, respetado? Pues creo que ahí es. ¿Y cómo hacen sentir a los demás? ¿Cómo trata a sus padres? ¿Cómo trata al mesonero? ¿Cómo trata al portero? ¿Cómo hizo sentir a un niño? ¿Cómo hizo sentir a otra persona? Entonces, de este modo, algo que nos dicen los expertos en relación es que nada es tan trascendente como crear experiencias positivas y profundas con alguien. Y muchas veces en el trato diario con el compañero de trabajo, con el mesero, con el portero, con sus padres, con los niños, allí vamos a descubrir quizá cómo nos tratarían a nosotros, y esa sensación de complicidad y afinidad va a ser absoluta. El hecho de vivir momentos intensos con alguien puede crear fuertes alianzas emocionales. Entonces, si sabemos cuáles son sus hobbies, los gustos de esa otra persona, no dudaríamos en compartir con ellos, con esas personas, esas pasiones, porque esa conexión puede terminar siendo bastante, pero bastante significativa. Y esto definitivamente es muy agradable al momento de conectarnos o al momento de relacionarnos con otras personas. Vamos a seguir disfrutando buena música, Majo y Dan, una y otra vez, 11:34 minutos. Esto suena aquí en Un Buen Café.

11:38 minutos, un buen café, Dinámica 92.9 FM. Saludos a Nabor, que está por allí en sintonía. Saludos a Vivaldiña, a Ribeiro, su esposa, a su niña Sofía. Bendiciones para ellos. Y Nabor me dice, bueno, en este tema lo más importante es ser original, es decir, ser uno mismo todo el tiempo, decir lo que te agrada, lo que no, y tener los límites personales muy claros para no dañarse a uno ni dañar a la otra persona. Es una fracción de lo que podría decir, porque este tema es muy complejo. Sí, realmente es bastante complejo esto, el poder ceder en algunas cosas, pero establecer límites, el poder ser tú, pero también tener un poco de empatía, poder abrirte, poder... Hay cosas que son negociables, hay cosas que podemos equilibrar, como hay cosas que no, hay cosas que de plano no son negociables, porque eso puede dañar tu integridad, porque puede dañar tus principios, porque te puede hacer perder tus valores, y esto definitivamente no. Entonces, el poder hacer este equilibrio nos va a servir bastante. Y en este equilibrio yo quiero saludar a quien sabe hacer un buen equilibrio, a Aranza y a la familia Vázquez. Aranza está por allí. Ara, te amo, te bendigo, bendigo tu vida, te amo y pues lo expreso por este medio. Saludos a Queen, a Xiomara, a Ronald, a Romney, a Andrew, que debe estar por allí en sintonía. Gracias por siempre estar allí, por ser parte de mi familia, por ganarse mi corazón, porque yo a ustedes los amo como si fueran míos. Te amo y te bendigo, mi Ara bella. Un besote y un abrazo. Estamos aquí hablando de cuáles son las cosas que debemos o no debemos hacer a la hora de conquistar. Y la última de ellas es evaluar circunstancias o elementos que harán que esta persona se enamore de ti. Y está la personalidad. Un aspecto físico es tu carta de presentación, sí, pero tu personalidad es la invitación directa al que alguien pueda enamorarse de ti. Lo que eres, lo que te define, tus valores, tus creencias, la forma en que tratas a los demás, el modo en que reaccionas ante las cosas, tu experiencia, tus habilidades emocionales, esto enciende o no enciende el motor de la atracción. Entonces, pendiente con esto, porque los estudios nos garantizan la relación entre la personalidad y la atracción es muy, muy efectiva. Y claro está, hay personalidades que resultan muy cautivadoras, factores como, no sé, la apertura, el sentido del humor, lo que ya hemos mencionado, la confianza, la amabilidad, la simpatía, amabilidad para poder comunicar, son ejemplos, son dimensiones que siempre atraen, pero que nos que siempre nos gustan. Entonces debemos estar pendientes con esto y con lo que nosotros podemos aportar a la relación, porque para construir una relación sana, nosotros debemos evaluarnos, debemos ser intencionales. Esto del tanque del amor, de los cinco lenguajes del amor, de cómo se llena mi tanque, cómo puedo satisfacerte y cómo puedo quedar yo satisfecha, eso debemos siempre considerarlo. Y para concluir, bien es cierto que cada cual tiene sus secretos a la hora de enamorar a alguien, estrategias o más o menos que puedan convertirse en razones útiles que se llevan en el bolsillo como un botiquín de primeros auxilios, pero no nos olvidemos que en el arte de la conquista, o que esto de la conquista también es un arte que todos podemos aprender para hacerlo nuestro. Y de esta manera, pues entonces ganar esa templanza, seguridad, ganar ese atractivo que trasciende al físico, que puede trascender a la piel. Y si evaluamos, si estudiamos la situación de Esther, en Esther 2, capítulos del 15 al 18, bueno, lo podemos ver. Esther, conocida, que estuvo allí con su pariente Mardoqueo, se había ganado el aprecio de todos en el palacio. Y cuando le llegó el turno de presentarse ante el rey, ella fue vestida con sus mejores ropas, elegida por sus consejeros. Y era un momento preciado, porque el rey Asuero iba a elegir a su nueva reina. Y el rey Asuero le gustó a Esther más que todas las otras jóvenes. La trató mejor que a todas las demás mujeres. Y le colocó el cetro. Le dijo, bueno, pídeme lo que quieras. Si me pidieses la mitad del reino, yo te lo daría. Y le colocó la corona sobre ella. La nombró reina en lugar de Vasti. Y el rey hizo una gran fiesta para ella. Y a esta fiesta, pues Esther invitó a todas las personas que pudo. ¿Por qué? Porque se había ganado el aprecio, porque se había ganado el afecto y porque el rey había hallado gracia, o ella había hallado gracia delante del rey. Entonces, definitivamente, esta gracia nos hace reír, como los dice este tema de Evan Craft a las 11:43 minutos.

0: 11:46 minutos. Gracias a todos ustedes por estar siempre con nosotros. Bendiciones, saludos a Nabor, a Vivaldiña, a Sofía, que están por allí siempre reportando sintonía. La pastora Coromoto, la gente de la Iglesia Casa de Oración, bendiciones para ustedes. Jesús de Milagros, Milagros de Jesús, un beso, un abrazo, gracias. Aranza, Quincy, Omar, Ronald y toda la familia Vázquez, Andrew, Ronnie, Andrea, bendiciones. Mauricio, la tía Carmen, la abuela Antonia, la familia de Genaro, saludos y bendiciones, un beso para ustedes. Nayibe, la gente de la Iglesia Manantial de Vida, la Iglesia Bethesda, todos ellos que siempre están reportando sintonía, saludos, besos, bendiciones. Gracias también a Belkis Esquivel, Vilma Aranguren, Mayerlin Vázquez, Octavio desde Macuto, Nácari también está por allí disfrutando de la programación, Mariluz Benítez y toda su familia, la familia Chirinos, gracias, gracias, gracias a ustedes por siempre estar allí. Recuerda que debes mostrarte atento, debes mostrarte amigo, debes tener buen sentido del humor, debes generar y tener conversaciones extensas, intensas, agradables, interesantes. Debes hacer sentir bien a esta persona y hacer sentir bien a la gente que te rodea. Debes tener buen trato, no debes perder tu identidad, debes ser tú por sobre todas las cosas. Y por supuesto, debes ser temeroso de Dios, debes bendecir a otras personas y estar allí siendo temerosos de Dios. Gracias a ustedes por estar siempre con nosotros, por compartir, por disfrutar de esta programación y por siempre mostrarse atractivos para con nosotros. Alexis Azuaje me acompañó en los controles y musicalización, seleccionando siempre la buena música, y tenemos que despedirnos. Declaramos para ustedes un fin de semana maravilloso. Será hasta el próximo lunes. Que Dios los bendiga, se les quiere mucho. Soy su fiel amiga y servidora, ¡Lugi! Chao, chao.
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1: Señor, tu palabra dice que si tu pueblo que lleva tu nombre se humilla y ora, te busca y abandona sus malos caminos, tú nos escucharás desde los cielos, perdonarás nuestros pecados y restaurarás nuestra tierra. Por lo que en esta hora invocamos tu nombre y juntos delante de ti oramos. Amado Dios, levantamos ante ti un clamor por nuestra ciudad y por nuestra nación, pidiéndote perdón por toda mistura de costumbres, tradiciones, ritos y creencias ajenas a tu verdad, que desde los primeros pobladores indígenas, blancos y negros esclavos, entronamos a dioses ajenos delante de ti, acarreando contaminación sobre vidas, áreas y territorios. Hemos desobedecido tus leyes y al paso de los tiempos añadido a otros dioses extranjeros a la lista, por lo que igualmente, haciéndoles culto a estos, hemos deshonrado tu nombre, pecando contra ti. Perdónanos, Señor, y derrama de tu espíritu entre nosotros para que nos guíe a toda verdad, y en arrepentimiento y fe nos volvamos todos en obediencia a ti, por medio de Cristo Jesús, único y suficiente Señor y Salvador del mundo. Desatamos tus promesas de redención y avivamiento y cancelamos todo plan de las tinieblas por medio de ídolos y doctrinas falsas. Así que atamos a todo espíritu impostor y a sus jerarquías y los declaramos inoperantes. Se paralizan sus obras y su avanzada y son desmantelados sus planes, asideros y fortalezas, siendo liberadas las almas y los territorios de sus seducciones y engañosas artimañas. En el nombre de Jesús, hecho está.
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4: En Dinámica son las 11:58.
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El Señor nos dice: He aquí que yo les traeré sanidad y medicina, y los curaré, y les revelaré abundancia de paz y de verdad.

0: En Dinámica 12, 9 minutos.
1: Segundo libro de Samuel 7:22. Cuán grande eres, Señor y Dios. No hay nadie como tú. Tal y como lo hemos sabido, no hay más Dios que tú.

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El Señor nos dice en Jeremías 33:3, clama a mí y yo te responderé, y te enseñaré cosas grandes y ocultas que tú no conoces.

0: en Dinámica 12 y 22 minutos.
1: Jeremías 20:13. Canten salmos al Señor. Cántenle alabanzas.

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El Señor nos dice: He aquí que yo les traeré sanidad y medicina, y los curaré, y les revelaré abundancia de paz y de verdad. 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El Señor nos dice en Éxodo 23:25: Pero me servirán a mí, el Señor su Dios, y yo bendeciré tu pan y tus aguas, y quitaré de en medio de ti toda enfermedad.

Primer libro de Crónicas 29:11. Tuya es, Señor, la magnificencia y el poder, la gloria, la victoria y el honor, pues tuyas son todas las cosas que están en los cielos y en la tierra. Tuyo es, Señor, el reino. Tú eres excelso sobre todas las cosas.

0: En Dinámica 12, con 45 minutos.
1: 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El Señor nos dice en Jeremías 33:6, pero les traeré salud y medicamentos, y los sanaré, y les haré experimentar una paz abundante y duradera.

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1: En Dinámica 12, 58 minutos.
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1: 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En Dinámica son las 2:00.
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3: Es importante tener mucho cuidado de lo que permitimos que nuestros sentidos capten y de lo que acumula nuestra mente y nuestro corazón. Mire, un pensamiento tras otro, una sensación tras otra, son como ladrillos que construyen una gran edificación, o como piedras que una tras otra construyen fortalezas. Escuche cómo funciona esto. Si usted y yo permitimos que a nuestra mente lleguen pensamientos negativos, que nuestros sentidos sean engañados por el enemigo de nuestras almas, con frases como estoy solo, Dios me abandonó, estoy perdido, no puedo, no tengo perdón de Dios, no hay salida, todo es un fracaso en mi vida, levantarme de esta será bien difícil, será imposible. O frases como no valgo nada. En fin, si llenamos nuestros pensamientos, nuestro corazón y nuestros sentidos con ese tipo de palabras, entonces ellas se convierten como piedras que una tras otra se van pegando, se van acumulando hasta convertirse en fortalezas. Fortalezas de temor, fortalezas de miedo, fortalezas de derrota. Fortalezas que no nos dejan avanzar, que nos van a mantener como en una cárcel. ¿Se ha llegado a sentir así? Que como que algo le ata, que algo no le deja avanzar, que siente como una muralla al frente que no le deja ver más allá. Si se ha sentido así, yo le invito para que analice cuáles han sido sus pensamientos durante estos últimos días. ¿Qué ha permitido que entre por sus sentidos en este último tiempo? Recuerde, pensamiento negativo tras pensamiento negativo construye derrotas. ¿Y sabe qué es lo más grave? Que entre más pasa el tiempo, usted se va imaginando cosas peores. Si le llega un diagnóstico médico, entonces, por la fortaleza que creó, se empieza a imaginar un desenlace fatal. Si viene una crisis, se empieza a imaginar lo peor. Y luego termina en la quiebra, termina en la derrota. El libro de Job lo dice en el capítulo 3, verso 25 y verso 26, que lo que Job más temía fue lo que le sobrevino. Lo que a Job más le asustaba fue lo que le sucedió. Porque cuando pensamos mal, ese pensamiento tras otro se une y forma fortalezas. Fortalezas que nos meten en nuestra propia cárcel, en nuestros propios miedos, en nuestros propios temores, y no nos dejan avanzar. Pero al contrario, si usted y yo hacemos de Dios, de su palabra, de la oración, de sus promesas, nuestros pensamientos, nuestra meditación diaria, entonces de igual manera empezamos a construir una barrera protectora contra todo ataque que pueda llegar a nuestra vida. Construimos una fortaleza, pero no una fortaleza de cárcel que nos va a atar, sino una fortaleza protectora. Llega un diagnóstico médico negativo, pero como tenemos una promesa de Dios que hemos meditado, que hemos guardado, que hemos memorizado, que hemos vivido, con la cual hemos construido una fortaleza protectora, entonces, cuando recibimos el diagnóstico médico negativo, podemos decir confiadamente, el Señor es mi sanador. Confío en ti, Dios, a pesar de este diagnóstico. Confío en ti, Dios, a pesar de la circunstancia difícil. Confío en Dios, a pesar de, porque he construido una fortaleza en Dios. A través de su palabra, a través de la oración, a través de sus promesas. Haciendo que esos sean mis pensamientos y mi meditación diaria. Por eso el apóstol Pablo, en la segunda carta a los Corintios, en el capítulo 10, del verso 3 al verso 5, nos dice que capturemos todos nuestros pensamientos, todos, para hacer que estos pensamientos obedezcan a Cristo Jesús. Y luego dice que usemos los recursos poderosos que Dios nos ha dado para derribar cualquier fortaleza que el enemigo haya construido en nosotros. Pero para derribar fortalezas o evitar que se construyan, hay que llevar todo pensamiento cautivo a la obediencia a Cristo. Por eso Pablo en Filipenses capítulo 4 verso 8 dice que pensemos en todo lo bueno, en todo lo agradable, en todo lo perfecto, en todo lo que agrada a Dios. ¿Y sabe por qué Pablo dijo eso? Porque Pablo sabía muy bien que los buenos pensamientos cambian la manera de vivir. Los buenos pensamientos cambian la manera de vivir. Por eso le invito para que a partir del día de hoy nos hagamos conscientes, número uno, que los malos pensamientos, uno tras otro, construyen cárceles, fortalezas en nuestra vida que no nos dejan avanzar. Número dos, seamos conscientes que si pensamos, que si meditamos en Dios, en sus promesas y en sus palabras, entonces construimos fortalezas de protección en nuestra vida. Es decir, mi amiga y mi amigo, los pensamientos construyen fortalezas. Entonces pregúntese, ¿cuál quiere construir? ¿Una que lo proteja o una que lo encarcele? Número 3. Seamos conscientes que los pensamientos cambian la manera de vivir. Si quiere vivir mal, piense mal. Si quiere vivir bien, entonces piense bien. Y número 4. Recuerde que solo con Cristo podemos obtener la victoria sobre esos pensamientos dañinos. Porque muchas veces esos pensamientos son muy fuertes, más fuertes que nosotros. Y para poderlos vencer, necesitamos herramientas, armas, recursos que superen toda limitación humana. Y esos recursos, esas herramientas y esas armas las encontramos solo en la persona de Cristo Jesús. Por eso, mi amiga y mi amigo, quiero invitarle para que al terminar de escuchar este devocional, visite nuestro canal de YouTube, porque allí vamos a compartir un video corto con textos bíblicos claves que nos van a ayudar a derribar fortalezas que nos mantienen atados, pero también otros textos que nos ayudan a construir fortalezas protectoras en Dios. Textos bíblicos que debemos escuchar, leer, memorizar, meditar y vivir. Los puede encontrar en este momento en nuestro canal de YouTube. Recuerde que estamos como Rodrigo Riaño del Castillo. Y permítame cerrar con esto. No permita que su mente y su corazón acumule basura. Le invito para que juntos hagamos una oración a Dios. Señor, te damos muchas gracias por cada persona que se conecta en este tiempo de oración. Señor, hoy te pedimos que nos ayudes para cuidar nuestros sentidos. Tu palabra dice que debemos cuidar, que debemos velar para que nuestros sentidos no sean engañados. Señor, perdónanos porque muchas veces permitimos que nuestros sentidos reciban cosas que no traen crecimiento espiritual, que no traen crecimiento personal, sino que al contrario, producen daño en nuestro corazón. Perdónanos, Dios. Hoy queremos que tu Espíritu Santo nos muestres, nos enseñes cuáles son aquellas cosas que necesitamos eliminar de nuestra vida. ¿Cuáles son esos pensamientos y esas sensaciones dañinas que hemos dejado acumular por años y que nos ha envenenado, que ha creado una fortaleza que no nos deja avanzar? Espíritu Santo, guíanos, muéstranos a qué cosas tenemos que renunciar. Y hoy, Señor, decidimos en ti llevar todo pensamiento cautivo a tu obediencia. Y en tu nombre, Jesús, derribar toda fortaleza que se ha levantado en contra nuestra. Hoy, Señor, nos comprometemos contigo a pensar y a meditar en tu palabra, en tus promesas, y llenarnos de ti. Hoy, Jesús, abrimos nuestro corazón ante ti. Te reconocemos como nuestro Señor, como nuestro Salvador. Gracias por reconciliarnos con el Padre, por perdonar nuestros pecados en la cruz. Gracias por darnos contigo una nueva vida y una nueva esperanza. Soy Rodrigo Riaño del Castillo.

0: En Dinámica son las 2 y 19 minutos.
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1: Buenas noticias. Pues, aunque andamos en la carne, no militamos según la carne, porque las armas de nuestra milicia no son carnales, sino poderosas en Dios, para la destrucción de fortalezas, derribando argumentos y toda altivez que se levanta contra el conocimiento de Dios, y llevando cautivo todo pensamiento a la obediencia a Cristo. Segunda de Corintios 10:4.

0: En Dinámica son las 2 con 32 minutos.
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2: En Dinámica son las 2. 52 minutos.
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0: En Dinámica 3, 12 minutos.
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0: En Dinámica 3, 27 minutos.
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0: en el nombre del unigénito Hijo de Dios. Y esta es la condenación, que la luz vino al mundo y los hombres amaron más las tinieblas que la luz, porque sus obras eran malas. Porque todo aquel que hace lo malo aborrece la luz y no viene a la luz, para que sus obras no sean reprendidas. Mas el que practica la verdad viene a la luz, para que sea manifiesto que sus obras son hechas en Dios. Evangelio según San Juan, capítulo 3, versículos 18 al 21.
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0: En Dinámica 4, 0 minutos.
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0: En Dinámica 4 y 1 minuto.

0: en Dinámica 4 y 10 minutos.
1: Vamos todos con las palmas esta noche. Vamos.

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1: Buenas noticias. Por cuanto todos pecaron y están destituidos de la gloria de Dios, siendo justificados gratuitamente por su gracia, mediante la redención que es en Cristo Jesús. Romanos 3:23 y 24.

0: En Dinámica 4, 30 minutos.
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1: En Dinámica son las 5, con 2 minutos.
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1: En Dinámica son las 5, 3 minutos.

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0: en Dinámica son las 5, 36 minutos.
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4: Un hombre me dice lo siguiente: señor Palau, vivo fatigado. Vivo completamente bajo presión. Me encuentro oprimido y deprimido. ¿Qué hago para vencer este tipo de depresión, esta fatiga que es anormal? Mi estimado caballero, usted está en la situación de millares de hombres en este día moderno. No está solo. En primer lugar, le quiero aconsejar que se discipline a sí mismo, que se acueste temprano, que procure descansar, que haga ejercicio físico para que su cuerpo no quede en forma agobiada y aprisionada. En segundo lugar, si es necesario, busque el consejo de algún hombre amigo maduro, sobre todo si usted es cristiano de corazón verdadero, algún amigo en su iglesia local donde usted le pueda abrir el corazón con sinceridad. La fatiga, las presiones, se conquistan a veces con la ayuda de los amigos. No hay forma mejor. Es lo que a mí me encanta del plan de Dios para la raza humana que Él inventó. Raza que está sufriendo por causa de nuestra rebeldía y pecado, por cierto, pero raza que Él ama. Para mí, el plan de la Iglesia es estupendo. La Iglesia es la comunidad de aquellos que, redimidos por la sangre de Cristo, nos amamos unos a otros a pesar de que somos pecadores y que a veces nos portamos mal unos con otros. Sin embargo, no hay mejor lugar para estimularse y animarse unos a otros que en la amistad, el compañerismo, lo que llamamos bíblicamente la comunión dentro de la iglesia. Busque usted amigos en su iglesia local que le sean de ayuda, que le puedan aliviar la carga, que puedan orar por usted, que le den promesas de la Biblia cuando usted se siente oprimido, y a la vez usted puede hacer lo mismo con los demás. Esta mañana, precisamente, yo estaba haciendo mi lectura matutina cada mañana, como usted sabe, lo he practicado, y me encontré en el Salmo 107 con estas palabras. Se las comparto porque pueden ser lo que usted necesita para su fatiga, para su depresión y para sus presiones. Dice así el Salmo 107. Algunos moraban en tinieblas y sombra de muerte. Es así como se encuentra usted. Aprisionados en aflicción y en hierros. Ahí está en la Biblia, Salmo 107. Luego dice, por cuanto fueron rebeldes a las palabras de Dios y aborrecieron el consejo del Altísimo. A lo mejor usted se siente fatigado, presionado y deprimido porque ha sido rebelde contra las palabras de Dios o ha aborrecido el consejo de Dios cuando usted lo conocía. ¿Ese es el caso suyo, mi estimado amigo?

0: conmigo. Por eso dice la Biblia, quebrantó Dios con el trabajo sus corazones. Cayeron y no hubo quien los ayudase. Luego que clamaron a Dios en su angustia, los libró de sus aflicciones, los sacó de las tinieblas y de la sombra de muerte y rompió sus prisiones. Alaben la misericordia de Dios y sus maravillas para con los hijos de los hombres, porque quebrantó las puertas de bronce y desmenuzó los cerrojos de hierro. Usted se encuentra en esa situación, ¿verdad? Quizás usted ha sido rebelde contra las palabras de Dios y contra el consejo del Altísimo de Dios. Entonces, ¿qué debe hacer? Clame a Dios en su angustia. Dios lo va a librar, lo va a sacar de sus tinieblas, va a romper sus prisiones y usted va a ser un hombre libre y feliz de nuevo. Hágalo. Clame a Dios ahora mismo.
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3: En Dinámica son las 5:54.

0: 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En Dinámica son las 5 y 59 minutos. 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
2: Excelente tarde a toda la gente que sintoniza Dinámica 92.9 FM, a los que se conectan por la www.radiodinamica.com.be. Hoy es viernes y estamos disfrutando de este día tan especial. Hoy viernes, señores, cuando ya está muy, muy cerca el concierto de Oasis Ministry. Ya está a poquito de iniciar el concierto de Oasis Ministry. Así que bueno, bien pendientes, porque todavía a esta hora tú puedes conseguir las entradas a este número 0412-262-6558. Y hoy no podemos pasar por alto este especial con Oasis Ministry, conocer un poco más de la banda, entender también cómo han tomado decisiones, cómo se han expandido, cómo decidieron avanzar y proyectarse también a otras generaciones. Así que ponte bien cómodo porque inició este especial de Oasis Ministry, porque vamos a disfrutar de un concierto especial. 19 de junio, concierto a lo Íntimo con Oasis Ministry. Y hoy acá en Mente en Expansión nos convertimos en Música en Expansión, porque hoy es viernes. Y si quieres cantar también estos temas, bueno, tienes que ir y buscar tu entrada porque tienes oportunidad. Vamos a escuchar este primer tema de Oasis Ministre, Aleluya, junto a Alex Zurdo. ¡Wow! ¡Qué tema! Con esta energía, ponte cómodo y avanzamos.
3: ¡Wow! ¿Usted se sabe la canción? Vamos a ver, ¿cómo dice?

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1: Esto es Mente en Expansión, hoy disfrutando un especial de Oasis Ministry, que wow, cómo han avanzado, cómo se han refrescado. Y yo no sé si ustedes se habían hecho esa pregunta de por qué cambiaron de imagen, de estilo. Y yo, bueno, de verdad, admiro mucho las personas que siempre están expandiéndose. Por eso este programa Mente en Expansión, no podemos quedarnos cerrados a un solo público, no podemos quedarnos cerrados a un solo género. Es importante avanzar, también abrir las puertas a nuevas generaciones. Y bueno, yo creo que Oasis Ministry pasó de ser una agrupación de adoración tradicional del estilo de la canción Yahweh se manifestará, si tu presencia conmigo no va, que son canciones que la han cantado generaciones enteras, pero un público determinado no accedía a la música de Oasis Ministry, y ellos cambiaron también y abrieron pues esa brecha allí a un sonido urbano, pop, electrónico, sumamente refrescante, sin olvidar sus raíces, sin abandonar también pues todo lo que los trajo hasta donde están hoy. La banda realmente entendió que para conectar con las nuevas generaciones debían hablar su mismo lenguaje musical sin perder la esencia del mensaje. En sus redes y entrevistas han dejado claro que renovarse no es negociar el altar, sino expandir el alcance. ¡Wow! ¡Qué frase! Esto lo dijeron recientemente en una entrevista, y de una vez la palabra expandir me hizo un clic allí. Yo dije, ¡wow! Es importante que nosotros aprovechemos el talento que Dios nos dio, pero no nos quedemos haciendo siempre lo mismo. Tenemos la oportunidad de pensar, de abrir nuestra mente, de expandir nuestra mente, de prepararnos y entender que Dios quiere dar más alcance a nuestro llamado, a nuestro propósito. Pero todo depende de nosotros y nuestras decisiones. Hoy un especial con Oasis Ministry. Escribe al 0412-262-6558 si quieres alguna canción, o si crees que una de las 10 canciones que vamos a colocar hoy debería ser la que a ti te gusta más. Puedes escribir allí, porque estamos disfrutando de este especial. Y la próxima canción que vamos a escuchar a continuación está muy nuevecita, está reciente, pero está así también con ese nuevo concepto de Oasis Ministry junto a Madiel Lara. Suena acá en Mente en Expansión, Agradecido. Hey, yeah, yeah.

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1: Esto es Mente en Expansión, hoy un especial con Oasis Ministry. Y le bajé así la velocidad porque el tema que vamos a escuchar a continuación es un junte allí con Kairos Worship. De verdad, este tema que ha estado por mucho tiempo en los primeros lugares, hermoso momento, los consolidó también en la cima de las listas de reproducciones de toda Latinoamérica. Poder unirse allí junto a Kairos Worship y Oasis Ministry suenan acá en Mente en Expansión.

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7: Esto es Mente en Expansión, hoy disfrutando un especial de Oasis Ministry. ¡Qué canción! Hermoso momento junto a Cairo Worship. De verdad, creo que me quedo así un rato pues, con este estilo, porque la canción que viene a continuación es una canción que la ha cantado generaciones enteras. Si tu presencia conmigo no va, tenía que estar en este conteo de las mejores 10 canciones de Oasis Ministry. Avanzamos y regresamos para seguir conociendo más de Oasis Ministry.

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1: Esto es Mente en Expansión, hoy disfrutando un especial de Oasis Ministry. Recuerda que te puedes comunicar al 0412-262-6558 para que puedas vivir esta experiencia, para que puedas aprovechar que aún hay tiempo de vivir esta experiencia. Vamos a disfrutar el siguiente tema. Está a cargo de Oasis junto a Natán el Profeta. Nombre, sobre todo nombre, suena acá en Mente en Expansión.

Príncipe de paz, fuente de vida, camino al Padre, la entrada, la salida, quien rescató esta oveja perdida, la cual está de por vida agradecida, la única esperanza dada a todos los hombres. Él es el nombre sobre todo nombre.

adorarte es mi mayor beneficio. 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Espíritu Santo, gracias.

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1: Esto es Mente en Expansión, hoy un especial de Oasis Ministry. De verdad, siempre los segmentos breves, porque la música tiene que sonar, son 10 temas que tienen que sonar el día de hoy, pero algo que me llama mucho la atención es que aunque hoy los ves con millones de reproducciones y llenando estadios, la banda nació formalmente en octubre de 2017 en Higüey, República Dominicana, en una habitación pequeña donde apenas cabían. Empezaron siendo solo 7 jóvenes de diferentes iglesias locales que se reunían no para armar una banda internacional, sino simplemente para pasar los sábados adorando. No tenían instrumentos caros ni presupuesto. De hecho, sus primeros videos en YouTube eran grabados con teléfonos prestados y un audio muy rústico. Para que vean que las grandes historias de éxito siempre comienzan con un corazón dispuesto y sin excusa. Quizás el día de hoy estás esperando una gran oportunidad, cuando hoy con lo que tienes en tu mano, con la oportunidad que tienes en tu mano, quizás en un cuarto pequeño, con algo pequeño, solamente Dios espera que tú puedas avivar el don, que puedas darle lo mejor aún cuando no tienes mucho o para tu opinión no tienes mucho, pero realmente con lo que Dios puso en tus manos puedes hacer grandes proezas e impactar generaciones, así como lo hizo o lo hace y lo sigue haciendo Oasis Ministry, que hoy disfrutamos de este especial. Y hay una canción bien particular, nuevamente junto a Alex Zurdo, Él Podía Marcharse, y suena acá en Mente en Expansión.
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1: Esto es Mente en Expansión, nosotros disfrutando este especial de Oasis Ministry. De verdad, muchísimos mensajes al 0412-262-6558. Si tú el día de hoy tienes una canción que no ha sonado en este especial, pues escríbeme, a ver si ya al final del programa la colocamos. Pero algo pues que pude investigar es que el tema que los catapultó a nivel mundial, Yahweh se manifestará, estuvo a punto de quedarse guardado. ¿Qué tal? Cuando lo compusieron, pensaban que era una canción demasiado larga y con una estructura muy tradicional que quizás no encajaría en las radios juveniles. Decidieron grabarla en vivo de manera muy orgánica en una iglesia local y la sorpresa fue que a los pocos días de subirla a YouTube, el algoritmo y la gente la viralizaron de forma orgánica sin invertir un solo dólar en publicidad. Se convirtió en un fenómeno mundial que superó los 100 millones de vistas, demostrando que cuando hay un mensaje real, no hacen falta estrategias millonarias. Cuando Dios está en asunto, a Él no le importa pues mover el algoritmo, hacer lo que tenga que hacer, que normalmente para cualquier productor, para cualquier persona que impulsa un talento, es imposible hacerlo sin una inversión de publicidad. Cuando Dios está en el asunto, Él mueve su mano a tu favor. Pero hay algo importante, tu corazón. La intención de tu corazón, cómo haces las cosas, es lo que va a determinar llegar a donde tienes que llegar. Y hoy esa canción suena acá en Mente en Expansión. Ya estamos llegando al final, pero esta no se podía quedar fuera de las 10 mejores de Oasis Ministry.

0: 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Cuando llegó el día del Pentecostés, estaban todos juntos, unánimes, como estamos en este momento. Y de repente se escuchó en el cielo un viento recio que soplaba en la tierra,
1: el cual llenó toda la casa donde estaban sentados. Gloria a Dios. ¡Yeah!

0: Dios.
1: Y el Espíritu Santo le entregó nuevas lenguas. Nuevas lenguas de fuego. Conforme a lo que el Espíritu le daba que hablase. Aleluya.
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3: Esto es Mente en Expansión y ya estamos llegando al final de este especial del día de hoy. Qué bonita que está la vida. Es el tema que de verdad rompió esquemas y nace como una respuesta directa a los tiempos de ansiedad y de quejas actuales. Mucha gente quejándose. Y su reseña conceptual es simple pero poderosa. La vida es bella cuando alabas y no te quejas. Soltar el pasado que ya no te identifica y cambiar el mood al de Jesús. Pasaron de las túnicas y los escenarios solemnes a una ropa urbana, colores vibrantes y transiciones rápidas que sirven muchísimo y funcionan muy bien en la plataforma de TikTok, lo que disparó sus números exponencialmente en plataformas de streaming este 2026. Y hoy, llegando al final de este especial de Oasis Ministry, nos despedimos con esta canción que de verdad ha roto todos los esquemas. ¡Qué bonita que está la vida! Suena acá, en Mente en Expansión. Trabajamos para ustedes en los controles y musicalización Daniel Aponte, Andy Marchand con el certificado de locución 55002, todos bajo la dirección de Manuel Felipe García. ¡Feliz tarde, Barquisimeto! Y recuerda que una mente que se expande jamás regresa a su tamaño original.
4: Estamos grabando, ¿eh?

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4: Quizás el Señor no pueda obrar más en cuanto al avivamiento por la falta de unidad de su cuerpo. Un cuerpo dividido es un contrasentido. Una iglesia dividida es una contradicción.
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1: En Dinámica 7, 0 minutos.
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Muy buenas noches. Sean todos bienvenidos a su programa Lo Mejor de la Vida, mi caminar diario con Jesús, que todos los días, de lunes a viernes a las 7 de la noche, nos va a encontrar acá, por Dinámica 92.9 FM, la siempre única, refrescante y edificante. Con mucha gratitud para nuestro Dios, porque ya hoy es viernes y el Señor nos brinda una noche muy hermosa para que podamos compartir con cada uno de ustedes nuestros respetables oyentes, todo lo que tenemos para brindarles en su programa. También agradecido con nuestro Señor por tener un equipo de trabajo que hace esfuerzos para que estos programas estén al aire. El director de la emisora, nuestro querido hermano Manuel Felipe García, nuestra hermana Milva Vázquez en el departamento de producción general de la emisora. Nuestro equipo conformado por Henry David Rodríguez, encargado de la musicalización, la edición y el montaje. Y en la producción general y en la locución, ¿quién habla para ustedes? Su hermano y amigo Henry Rodríguez. Usted dispone de nuestro número telefónico para que pueda contactarnos 0412-051-0645, 0412-051-0645. Por allí usted puede reportar su sintonía, darnos su impresión del programa, alguna pregunta que pueda tener, alguna duda que tenga. Usted puede comunicarse vía mensajería de texto o WhatsApp. También usted dispone de un canal en Telegram llamado Lo Mejor de la Vida. Allí encontrará todos nuestros programas que se han realizado. También usted puede escucharnos, como siempre, por la señal abierta en el dial 92.9 de frecuencia modulada, que ya usted conoce. 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Y en esta noche, ya en su sección El Versículo en Detalle, corresponde revisar la importancia del texto de la semana. Ya usted lo recuerda, ¿cierto? Porque estoy seguro que usted está practicando la memorización del texto, ¿verdad? Porque esto es parte de lo que hacemos con el versículo en detalle. Colocamos y enfatizamos de la memorización del texto bíblico. Nuestro texto de esta semana se encuentra en el Antiguo Testamento, el libro de Proverbios, capítulo 3, versículos 5 y 6. Ubíquelo allí, márquelo. Proverbios capítulo 3, versículos 5 y 6 dice: fíate de Jehová de todo tu corazón y no te apoyes en tu propia prudencia. Reconócelo en todos tus caminos y Él enderezará tus veredas. Nos preguntamos por qué es importante este texto. Y este texto es fundamental por varias razones. Vamos a ver cuatro razones importantes o por qué es importante este texto. Y esta importancia, esta primera importancia, es porque define la relación correcta entre el hombre y Dios en el ámbito práctico de la vida. No es un teorema abstracto sobre la Trinidad, aunque eso es importante, por supuesto, sino que es una instrucción para el día a día. Este texto es importante porque es la antítesis del humanismo secular, que dice: confía en ti mismo, en tu potencial, en tus capacidades. Dios dice: no te apoyes en tu propia prudencia. Esto no es un ataque al intelecto, sino una corrección a la soberbia intelectual. El mundo nos enseña a ser autosuficientes. La Biblia nos enseña a ser
teodependientes, es decir, dependientes de Dios. El puritano Richard Sibes escribió: la autosuficiencia es la mayor insuficiencia. Por eso, este texto es importante. Nos devuelve a nuestra condición de criaturas que necesitan al Creador. Vayamos a nuestra segunda importancia. Es importante porque previene dos errores comunes. Vamos a verlos. El primer error que previene es la autosuficiencia, como hacíamos mención anterior en la parte anterior. Yo puedo solo, no necesito a Dios. Ese es el pecado del fariseo en Lucas 18, 9 al 14, que confiaba en sus méritos. El segundo error que previene esta importancia del texto es la pasividad. Dios hará todo, yo no hago nada. Ese es el error de quienes confunden fe con pereza. Proverbios 3, 5 y 6, que es nuestro texto, equilibra ambos. Confianza total en Dios, pero caminamos activamente reconociéndolo. No somos dioses, pero tampoco somos títeres. Somos agentes responsables que dependen de la gracia. El puritano Jeremiah Barrow dijo: la fe no es una silla para dormitar, sino un bastón para caminar. Vamos a nuestra tercera importancia de este texto. Este texto es importante porque promete dirección divina. No es un mapa, sino un enderezamiento. Muchas veces nuestras veredas están torcidas por el pecado, la mala información, las circunstancias adversas o las decisiones equivocadas del pasado. Pero nuestro Dios promete intervenir para hacer recto lo que está torcido. No siempre, inmediatamente, pero sí con certeza. Isaías 42:16 lo confirma. Haré que las tinieblas sean luz delante de ellos, y lo torcido, derecho. Si hoy, estimado oyente, sientes que tu vida es un laberinto sin salida, este texto es para ti. Él enderezará, no tú, Él lo hará. Tu parte es fiarte, no apoyarte, reconocerlo. La parte del Señor es enderezarlo. Y vamos a nuestra cuarta importancia, la última. Este texto es importante porque nos enseña que la sabiduría verdadera no es intelectual, sino que es relacional. Y no se trata de tener respuestas, sino de conocer al que tiene todas las respuestas. Primera de Corintios capítulo 1, versículo 24. Llama a nuestro Señor Jesucristo sabiduría de Dios. Así que, cuando confías en Dios, no estás renunciando a tu mente, la estás sometiendo a la mente infinita. Y eso es el principio de la verdadera sabiduría. Por todo esto, Proverbios capítulo 3, versículos 5 y 6 es el texto esencial para todo creyente. ¿Qué tenemos que hacer con él? Memorizarlo, meditarlo, pero también vivirlo. Con muy buena música, damos por finalizada nuestra primera sección del programa. Es música para nuestro Señor.

Es hora de Profundizando en su Palabra, la sección central de nuestro programa, donde este tiempo es un tiempo sagrado para crecer en el conocimiento de Dios, avivar el amor por su voz revelada, desentrañar sus misterios y equipar nuestra alma para el camino. Vamos a proceder en esta noche con la parte número 10 de nuestra hermosa serie El alto costo de seguir a Jesús. Y hoy analizaremos todo lo concerniente a renunciar a todo para poseerlo todo. En nuestro programa anterior, escuchamos las parábolas de los dos reyes. Fuimos confrontados cómo Cristo utiliza esta figura para enseñar la seriedad del discipulado, que nadie debe seguirle superficialmente ni por mera emoción. Aprendimos que Dios, en su infinita misericordia, ofrece condiciones de paz a través de Jesucristo. Hoy llegamos a la conclusión de este discurso impactante de nuestro Señor. Después de haber llamado a la multitud a amarlo por encima de todo, a cargar la cruz, a calcular el costo y a rendirse a su autoridad, Jesús pronuncia una declaración que resume y culmina todas las demandas anteriores. Es una afirmación que, si la entendemos correctamente, sacude los cimientos de nuestra relación con las posesiones materiales. Y vamos a leer el texto de Lucas 14:33, para el cual le invito, vaya a su Biblia en el Nuevo Testamento, Evangelio de Lucas, capítulo número 14, versículo número 33. Ubícalo allí para que lo leamos juntos. Dice así: de la misma manera, cualquiera de ustedes que no renuncie a todos sus bienes no puede ser mi discípulo. Lo leemos nuevamente, Lucas 14:33. De la misma manera, cualquiera de ustedes que no renuncie a todos sus bienes no puede ser mi discípulo. ¿Qué quiso decir Jesús con estas palabras? Está enseñando que debemos vender todo lo que tenemos y convertirnos en mendigos para poder seguirlo. ¿Es la pobreza material un requisito para entrar en el reino de los cielos? ¿O aquí hay un principio más profundo que debemos desentrañar? Acompáñeme a examinar esta enseñanza crucial con el cuidado y la reverencia que merece. Vamos a nuestro tópico número 1. No puedes ser mi discípulo. Esta es la negativa tajante. Y esta es la parte de la parte final del versículo. Jesús introduce esta parte de su discurso con una declaración categórica que no deja espacio para malentendidos o negociaciones. Él dice: de la misma manera, cualquiera de ustedes que no renuncie a todos sus bienes no puede ser mi discípulo. La construcción gramatical en el texto original es enfática. Es una negación absoluta. No hay excepciones, no hay atenuantes. O renunciamos a todo, o no podemos ser sus discípulos. Notemos la conexión con lo que Jesús acaba de decir. La frase "de la misma manera" vincula esta declaración con las dos parábolas anteriores. Así como el constructor, recuerda, y así como el rey inferior, el que quiera ser discípulo de Cristo debe renunciar a todo lo que posee. Thomas Watson, en su característica precisión, comentó: Cristo no está aquí estableciendo una nueva condición para la salvación, sino explicando la naturaleza de la verdadera fe salvadora. La fe genuina siempre implica una renuncia. Renunciamos a nuestra justicia propia, a nuestros pecados, al mundo, y sí, también a nuestras posesiones. No en el sentido de deshacernos de ella, sino de destronarlas de nuestro corazón. La palabra que Jesús utiliza para renunciar es el término griego apostasomai, que significa despedirse de, renunciar a o abandonar. Es la misma palabra que se usaba cuando un soldado se despedía de su familia para ir a la guerra, o cuando alguien dejaba su tierra natal para emigrar a otro país. Implica una separación deliberada, un corte de ataduras y un cambio de lealtad. Jesús ya había usado esta palabra en un contexto similar, en el Evangelio de Lucas capítulo 9, versículo 61. Un hombre se acerca a Jesús y le dice: te seguiré, Señor, pero primero déjame despedirme de mi familia. La palabra despedirme es apotasomai. Jesús le responde que nadie que mira atrás después de poner la mano en el arado es apto para el reino de Dios. La renuncia debe ser total e inmediata. Charles Spurgeon predicó sobre este texto con su habitual fuego profético
cuando dijo, renunciar a todo no significa necesariamente arrojarlo todo por la ventana. Significa tenerlo todo en una mano abierta, listo para soltarlo en el momento en que Cristo lo requiera. Significa que Cristo es el dueño y nosotros somos simplemente administradores. Significa que si Él dijera, vende todo y dalo a los pobres, estaríamos dispuestos a obedecer sin vacilar. Esta es una verdad que debemos asimilar profundamente. Jesús no está estableciendo un voto de pobreza universal para todos sus discípulos. La Biblia está llena de ejemplos de hombres y mujeres piadosos que poseían riquezas significativas. Abraham, como ejemplos, era inmensamente rico en ganado, plata y oro. Job era el hombre más acaudalado de Oriente. José de Arimatea era un hombre rico que usó su tumba nueva para sepultar el cuerpo de Jesús. La riqueza en sí misma no es pecado. El problema es lo que la riqueza hace con nuestro corazón. Y esto nos lleva al tópico número 2, con una pregunta. ¿Comprar la salvación? No, esto es un don gratuito. Antes de continuar, debemos aclarar un posible malentendido. Jesús no está enseñando que podamos comprar la salvación con nuestro dinero. No está diciendo que el perdón de los pecados se adquiera mediante la venta de nuestras posesiones. La salvación es y siempre ha sido por gracia mediante la fe sin las obras de la ley, escrito en Efesios 2, 8 y 9. Porque por gracia ustedes han sido salvados mediante la fe. Esto no procede de ustedes, sino que es el regalo de Dios, no por obras, para que nadie se jacte. La salvación es un regalo. Entendámoslo. La salvación es un regalo, no se compra. Si alguien pensara que puede obtener el favor de Dios vendiendo todas sus posesiones y dando el dinero a los pobres, estaría cayendo en la misma trampa del legalismo que Pablo combatió tan fieramente en su carta a los Gálatas. El texto de Isaías capítulo 55, versículos 1 y 2 dice, «Vengan a las aguas todos los que tengan sed. Vengan a comprar y a comer los que no tengan dinero. Vengan, compren vino y leche sin pago alguno. ¿Por qué gastan dinero en lo que no es pan y salario, en lo que no satisface?» El profeta Isaías extiende una invitación gratuita. Los que no tienen dinero son invitados a comprar. La paradoja es deliberada. La salvación no se puede comprar con recursos humanos, pero se recibe gratuitamente de la mano de Dios. Los que integran pagar por ella con sus propias obras o sacrificios descubrirán que su dinero espiritual no tiene valor en el mercado del cielo. John Flavel, con su dulzura característica, escribió, «La gracia es el tesoro más precioso del cielo y sin embargo se ofrece gratuitamente a los pecadores. No hay contradicción aquí. Es preciosa porque costó la sangre de Cristo. Es gratuita porque el pago es el precio completo. Nosotros no añadimos nada a su obra consumada. Solo extendemos la mano vacía de la fe y recibimos lo que Él tan generosamente nos ofrece». Entonces, si Jesús nos está enseñando que compremos la salvación, ¿qué está enseñando? La respuesta se encuentra en el concepto de mayordomía o administración. Cuando venimos a Cristo, reconocemos que Él es el dueño legítimo de todo lo que somos y tenemos. Nuestras posesiones ya no nos pertenecen, pertenecen a Él. Nosotros somos simplemente administradores de sus bienes, responsables de usarlos para su gloria, y no para nuestra propia satisfacción egoísta. Nos detenemos aquí para escuchar muy buena música que glorifica el nombre de nuestro Señor.

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3: 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Retomamos aquí nuestra sección para abordar el tópico número 3, que se refiere a los administradores, no dueños. Todo pertenece a Cristo, como hablamos en el segmento anterior. Esto de la mayordomía o la administración es el corazón de la enseñanza de Jesús en Lucas 14:33. Renunciar a todos nuestros bienes no significa necesariamente deshacernos de ellos físicamente. Significa deshacernos de ellos en nuestro corazón. Significa reconocer que el título de propiedad ha sido transferido a Cristo. Significa que ya no nos consideramos dueños, sino mayordomos. Y la figura de mayordomo era bien conocida en el mundo antiguo. Un hombre rico tenía un administrador que supervisaba sus propiedades, sus negocios, sus finanzas. El mayordomo vivía en la casa del amo. Usaba sus recursos, tomaba decisiones sobre ellos, pero nunca olvidaba que nada de aquello le pertenecía. Todo era del amo. Y un día el amo le pediría cuentas de su administración. El texto de 1 Corintios, capítulo número 4, versículo número 2, nos dice: Ahora bien, a los que reciben un encargo se les exige que demuestren ser dignos de confianza. Pablo se refiere a sí mismo y a los demás apóstoles como administradores de los misterios de Dios. Pero el principio se aplica a todos los creyentes en relación con todas las áreas de la vida. Hemos recibido un encargo, se nos ha confiado recursos, tiempo, talentos, tesoros, y se nos exige que demostremos ser fieles administradores. También en 1 Corintios, pero capítulo 6, versículos 19 y 20, nos dice: ¿Acaso no saben que su cuerpo es templo del Espíritu Santo, quien está en ustedes y al que han recibido de parte de Dios? Ustedes no son sus propios dueños, fueron comprados por un precio, por tanto, honren con su cuerpo a Dios. Este principio se aplica primeramente a nuestro cuerpo, pero, por extensión, a todos lo que somos y lo que tenemos. Ustedes no son sus propios dueños, dice el texto. Es una declaración bastante contracultural, ¿cierto? Porque vivimos en una época que exalta la autonomía individual, el derecho a hacer lo que queramos con nuestra vida y nuestras posesiones. Podemos decir, es mi vida, o afirmar, es mi dinero. Puedo hacer con ello lo que me plazca, pero el cristiano, así como usted y como yo, hemos sido comprado por precio y ya no nos pertenecemos a nosotros mismos. Thomas Brooks lo expresó con una claridad que atraviesa el alma. Cuando Cristo te compró con su sangre, compró todo lo que eres y todo lo que tienes. Tu tiempo ya no es tuyo, es de Él, para ser usado en su servicio. Tus talentos ya no son tuyos, son de Él, para ser empleados en su reino. Tu tesoro ya no es tuyo, es de Él, para ser invertido en su causa. Pretender que algo nos pertenece es robar a Dios lo que legítimamente le corresponde. Esto no significa que no podamos disfrutar de las cosas buenas que Dios nos da. La Escritura dice que Dios nos provee de todo en abundancia para que lo disfrutemos. 1 Timoteo 6:17. Pero el disfrute de las bendiciones materiales siempre debe estar subordinado al propósito supremo de glorificar a Dios y servir a su reino. Disfrutamos de la casa, pero estamos dispuestos a abrirla para hospedar a los necesitados. Disfrutamos del automóvil, pero estamos dispuestos a usarlo para transportar a los que no tienen cómo movilizarse. Disfrutamos del salario, pero estamos dispuestos a ofrendar generosamente para la obra del Señor. Matthew Henry, en su comentario sobre este pasaje, escribió: renunciar a todo por Cristo no significa que debamos arrojarlo todo, sino que debemos ponerlo todo a sus pies. Significa que estamos dispuestos a separarnos de cualquier cosa que Él nos pida, ya sea mucho o poco. Significa que nuestro corazón no está apegado a las cosas de este mundo, sino a Cristo. Y esto nos lleva al tópico número 4, el último por esta noche, acá en su sección. Y es el joven rico cuando el costo es demasiado alto. Ese es el tópico final. Para ilustrar esta verdad de una manera vívida, los evangelios nos presentan la historia de un hombre que tuvo un encuentro personal con Jesús y enfrentó exactamente esta demanda. Es la historia del joven rico relatada en Mateo 19, en Marcos 10 y Lucas 18. Este relato nos sirve como un espejo para examinar nuestro propio corazón. Vamos a leerlo. Acompáñeme, Mateo, capítulo 19, versículos 16 al 22. Dice así: en esto se le acercó un hombre y le preguntó: Maestro, ¿qué es lo bueno que debo hacer para obtener la vida eterna? ¿Por qué me preguntas sobre lo que es bueno? Le respondió Jesús. Solamente hay uno que es bueno. Si quieres entrar en la vida, obedece los mandamientos. ¿Cuáles? Preguntó el hombre. Contestó Jesús: no mates, no cometas adulterio, no robes, no presentes falso testimonio, honra a tu padre y a tu madre y ama a tu prójimo como a ti mismo. Todos esos los he cumplido, dijo el joven. ¿Qué más me falta? Jesús le dijo: si quieres ser perfecto, anda, vende lo que tienes y dáselo a los pobres y tendrás tesoros en el cielo. Luego ven y sígueme. Cuando el joven oyó esto, se fue triste porque tenía muchas riquezas. Analicemos este encuentro con cuidado. El joven rico se acerca a Jesús con una pregunta crucial: ¿qué debo hacer para obtener la vida eterna? Es la pregunta más importante que un ser humano puede formular. Pero hay un problema en su planteamiento. Él pregunta qué es lo bueno que debo hacer. Busca una obra que él pueda realizar para ganar la salvación. Es decir, quiere añadir algo a su currículum religioso que le asegure un lugar en el cielo. Jesús, con sabiduría divina, lo lleva a la ley. Le cita varios mandamientos principales, los que son de la segunda tabla, los que tratan de nuestras relaciones con el prójimo. Y le dice, el joven, con una ingenuidad que raya en la arrogancia, afirma que ha guardado todos esos mandamientos desde su juventud. Aquí nos damos cuenta que no tiene conciencia de su pecado. No ve su necesidad de un salvador. Entonces Jesús, con precisión quirúrgica, expone el ídolo secreto de su corazón. Le dice: vende lo que tienes y dáselo a los pobres. Luego ven y sígueme. Jesús no está estableciendo una regla universal para todos los discípulos. Está diagnosticando la enfermedad específica de este joven. Su dinero se había convertido en su Dios. Sus posesiones ocupaban el trono de su corazón. Y mientras ese ídolo estuviera allí, no había espacio para Cristo. La respuesta del joven es trágica. Se fue triste porque tenía muchas riquezas. Entendamos aquí. Y este joven no discutió, no negoció, simplemente se alejó. El costo era demasiado alto. Amaba más sus posesiones terrenales que el tesoro celestial que Jesús le ofrecía. Prefirió su dinero antes que su alma. Richard Baxter, comentando sobre este pasaje, escribió: el joven rico es el retrato de multitudes que llenan nuestras iglesias hoy. Quieren a Cristo, pero no quieren soltar lo que tienen. Quieren la salvación, pero en sus propios términos. Quieren un salvador que los lleve al cielo, pero no un señor que gobierne sus vidas. Y como el joven rico, se van tristes, porque el costo les parece demasiado alto. Pero no se dan cuenta de que lo que Cristo pide no es una pérdida, sino un intercambio. Él no nos quita nada que nos reemplace con algo infinitamente mejor. El joven rico amaba sus posesiones más que a Cristo. Y ese es el pecado que condena a millones. No es que tuviera riquezas, es que las riquezas lo tenían a él. No es pecado ser rico, es pecado confiar en las riquezas. No es malo poseer cosas, es malo ser poseído por ellas. Examinemos nuestro corazón hoy. ¿Hay algo que amamos más que a Cristo? ¿Hay alguna posesión, alguna relación, alguna ambición que no estaríamos dispuestos a entregar si Él nos lo pidiera? Si es así, ese ídolo nos está impidiendo ser un verdadero discípulo. La historia del joven rico termina con una nota de advertencia, pero también de esperanza. Después de que el joven se va, Jesús comenta a sus discípulos: difícilmente entrará un rico en el reino de los cielos. Los discípulos asombrados preguntan: entonces, ¿quién podrá salvarse? Y Jesús responde con palabras que son el fundamento de toda nuestra esperanza. Mateo 19:26. Para los hombres es imposible, aclaró Jesús, mirándolos fijamente, pero para Dios todo es posible. La salvación de un rico y de cualquier pecador es humanamente posible, humanamente imposible. El corazón humano está tan apegado a sus ídolos que no puede soltarlos por sí mismo. Pero lo que es imposible para los hombres es posible para Dios. Él puede romper las cadenas del materialismo. Él puede liberar al avaro de su codicia. Él puede dar un corazón nuevo que ame a Cristo más que a todas las riquezas del mundo. La salvación no es una obra humana, sino divina. No es el resultado de nuestro esfuerzo, sino de su gracia soberana. Y por eso hay esperanza para el más vil pecador, para el más empedernido idólatra, para el más apegado a este mundo. Dios puede salvar, Dios quiere salvar, Dios salvará a todo aquel que acuda a Él por medio de Cristo. Vamos concluyendo, llegando al final de esta sección, amados oyentes, y hemos sido confrontados con una de las demandas más radicales de nuestro Señor Jesucristo. Él nos dice que nadie puede ser su discípulo si no renuncia a todo lo que posee. Así que no se trata de un voto de pobreza universal, sino de una transferencia de propiedad en nuestro corazón. Se trata de reconocer que Cristo es el dueño legítimo de todo lo que somos y tenemos, y que nosotros somos simplemente administradores de sus bienes. Vimos que la salvación no se compra con dinero, es un don gratuito de la gracia de Dios, recibido por la fe en Jesucristo. Pero esa fe genuina siempre produce un cambio radical en nuestra relación con las posesiones materiales. Ya no nos aferramos a ellas como si fueran nuestras. Las tenemos en una mano abierta, listo para usarlas para la gloria de Dios y el avance de su reino. Así que la historia del joven rico nos sirvió como advertencia y como espejo. Él amaba más sus riquezas que a Cristo y se fue triste. ¿Hay algo en tu vida que amas más que a Cristo? ¿Hay alguna posesión, alguna ambición, alguna relación que no estarías dispuesto a entregar si Él te lo pidiere? En nuestro próximo programa examinaremos las palabras de Jesús sobre la sal que pierde su sabor. Descubriremos el peligro de un discipulado falso, de una fe que tiene apariencia de piedad pero niega su poder. Será un mensaje solemne, pero necesario para examinar la autenticidad de nuestra profesión de fe. Que el Señor nos conceda la gracia de renunciar a todo para poseerlo a Él, que es el tesoro supremo. Escucharemos muy buena música para nuestro Dios.

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1: Qué bueno es nuestro Dios que a esta hora de la noche nos permite poder iniciar su sección Voz y Memoria, donde un personaje, una frase y una lección eterna nos reconfortan cada día. Vamos a ver hoy el marqués que cambió su corona por la paz de una buena conciencia. Estimado oyente, ¿qué estaría usted dispuesto a dejar por Cristo? ¿Su casa? ¿Su familia? ¿Su país? ¿Su nombre? ¿Su herencia? Hoy en Voz y Memoria vamos a conocer a un hombre que lo dejó todo. No era un campesino sin nada que perder. Era un noble, un marqués, un caballero del imperio, sobrino de un papa. Tenía títulos, riquezas, tierras, honor, y lo abandonó todo por el evangelio. Se llamaba Galeazzo Caracciolo y nos dejó una frase que resume el secreto de su vida. Dice de esta forma: no hay tesoro que valga más que la paz de una buena conciencia en Cristo. Escúchela otra vez. No hay tesoro que valga más que la paz de una buena conciencia en Cristo. Galeazzo Caracciolo. Imagine usted tener el mundo en sus manos. Palacios, sirvientes, banquetes, poder. Pero por dentro una angustia que no te deja dormir. Una voz que te dice: no estás bien con Dios. ¿De qué sirve todo el oro si la conciencia está en llamas? Por el contrario, imagina tener poco o nada según el mundo, pero una paz profunda, una certeza de que estás en paz con Dios, de que tus pecados están perdonados, de que Cristo es tuyo y tú eres de Cristo. Ese tesoro, dice Caracciolo, no tiene comparación. Por él vale la pena dejarlo todo. Vamos a conocer a este héroe de la Reforma. Galeazzo Caracciolo nació en Nápoles en enero de 1517, único hijo varón del marqués de Vico. Su familia era de la más alta nobleza italiana. Su madre era hermana del cardenal Carafa, quien más tarde se convertiría en el papa Pablo IV. Galeazzo estaba destinado a una vida de poder y honor. Se casó a los 20 años con Victoria Carafa, de otra familia noble. Era chambelán del emperador Carlos V y caballero de la llave de oro. Tenía todo lo que cualquier hombre podría desear. Pero en la corte napolitana, Dios tenía otros planes. Galeazzo asistió a las conferencias bíblicas de Juan de Valdés, un reformador español que había llevado el evangelio a Italia. También escuchó a Pedro Mártir Bemigli, un ex agustino que explicaba las epístolas de Pablo con claridad y poder. Fue como si una espada le atravesara el alma. Comenzó a notar la diferencia entre el evangelio de gracia, salvación solo por fe, solo en Cristo, y las prácticas de Roma, indulgencias, méritos, tradiciones humanas. La conversión fue lenta, dolorosa, pero definitiva. Galeazzo luchó con su conciencia. Por un lado, su posición, su familia, su futuro. Por otro lado, la verdad del evangelio que le gritaba: estás en pecado, necesitas arrepentirte. Su esposa, Vittoria, era profundamente católica y se negó a seguirlo. Su padre lo amenazó con desheredarlo. El emperador le advirtió que confiscaría sus bienes. Pero Galeazzo ya había probado algo que el mundo no podía dar: la paz de una buena conciencia en Cristo. El momento cumbre ocurrió en 1551. Tomó una decisión irreversible: huir a Ginebra, la ciudad de Calvino. Dejó atrás a su esposa, que se negó a acompañarlo, a sus hijos, una hija quizás más, no hay seguridad. Dejó su fortuna, sus títulos, su patria. Salió de Italia como un fugitivo, sin saber si algún día regresaría, pues nunca regresó. En Ginebra fue recibido calurosamente por el mismo Juan Calvino, quien le dedicó la segunda edición de sus instituciones, llamándolo noble señor distinguido más por eminentes virtudes que por ilustre linaje. obtuvo la ciudadanía en 1555 y fue elegido por el Consejo de los 200 en 1559. Entre sus obras, no escribió libros, sino una vida. Su biografía fue escrita por el pastor Nicolao Balbani, titulada La vida de Galeazzo Caracciolo, llamado el señor Marqués. Fue publicada en Ginebra en 1587. Fue traducida a varias lenguas y se convirtió en un éxito editorial de su época, inspirando a miles de perseguidos a mantenerse firmes. También se conserva su testamento, redactado de su puño y letra, ante notario en Ginebra, donde reafirma su fe y su gratitud a Dios por haberle sacado de las tinieblas a la luz. Vamos a profundizar un poco más en su frase: no hay tesoro que valga más que la paz de una buena conciencia en Cristo. Nos preguntamos, ¿qué es esa paz? No es la tranquilidad de quien no tiene problemas. Galeazzo tuvo muchos problemas: soledad, exilio, pérdida de su familia, pobreza relativa. Pero tenía algo que ningún problema podía quitarle. Sabía que sus pecados estaban perdonados por la sangre de Cristo. Sabía que Dios era su Padre. Sabía que aunque muriera, iría al cielo. Esa paz no depende de las circunstancias, depende de la obra terminada de Cristo y de una conciencia purificada por la fe. El puritano Richard Sibes escribió: la paz de la conciencia es un banquete continuo. El mundo no la da, el mundo no la quita. Thomas Watson añadió: un cristiano con una buena conciencia es como un barco con ancla, puede ser zarandeado, pero no hundido. Galeazzo Caracciolo experimentó esto en su carne propia. Dejó todo, pero ganó mucho más: la seguridad de su salvación. Ahora bien, necesitamos ver algo importante. ¿Qué implica esta verdad para nuestra vida? Primero, que no debemos medir nuestra felicidad por lo que poseemos, sino por lo que somos en Cristo. Una buena conciencia es mejor que un buen salario. Segundo, debemos cuidar nuestra conciencia como el tesoro más valioso. No empeñarla por un beneficio temporal, no callar la verdad por miedo a perder algo. Tercero, que la paz de Cristo da no es la ausencia de tormentas, sino la presencia de Él en medio de ellas. Galeazzo no tuvo una vida fácil en Ginebra, pero tuvo una vida en paz. Su legado es universal. Galeazzo demostró que la fe en Cristo vale más que todos los tiempos.

0: es bendita y su tesoro, el que realmente importa, lo tiene seguro en el cielo. Amigo oyente, ¿tienes esa paz? ¿Tu conciencia descansa en la obra terminada de Cristo o está atormentada por la culpa? Si aún no la tienes, hoy puedes obtenerla. No necesitas huir a Ginebra, solo huir del pecado y correr a Cristo. Él te da la paz que el mundo no puede dar. Y esa paz es un tesoro que no se oxida, no se pierde, no se roba. Es para siempre. Finalizamos Voz y Memoria. Y por supuesto también finaliza nuestro programa, agradeciendo a nuestro Señor por permitirnos estar en una nueva edición de Lo Mejor de la Vida. Hemos elaborado para ustedes Manuel Felipe García en la dirección general de la emisora. Milva Vázquez lo hizo en el departamento de producción. Henry David Rodríguez en el montaje, la musicalización y la edición. Y en la producción general del programa y en la locución, quien habló para ustedes, su hermano y amigo Henry Rodríguez. Que tengan una feliz noche y un fin de semana que agrade a nuestro Dios, recordando congregarse el día domingo en tu respectiva iglesia local. Dios me les bendiga. Gracias por acompañarnos. 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Soli Deo Gloria.
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0: En Dinámica 7, 55 minutos.
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1: En Dinámica son las 8 y un minuto.
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